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11: 6.58.

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2: Calmantes, montes, alicantes, pintos, pájaros, ¿qué hola, raza? No, pues acá está bien difícil la situación. Ahorita, fíjate, me voy a poner conspiranoico, ¿verdad? Y te voy a platicar una onda acá, pues de los gabachos, el plan que tienen, no lo invento yo, ellos ya lo dijeron, pero tienes que poner mucha atención, ¿va? Porque, quién sabe, digo, no es que el ciudadano, digo yo, ¿va? El ciudadano de a pie esté en riesgo, ¿verdad? Pero bueno, vamos a platicar de esto. Se nos va a venir la gente armada y no sabemos ni qué chongo. Pero bueno, ahorita vamos con más. Yo soy el reportero chismoso paranoico del barrio y tú estás escuchando el tan tan conspiración. ¡Corta!
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0: como que alcanza a preocupar un poquito, ¿verdad? Dices, estos gabachos, pero ¿qué andan haciendo, no? ¿Ah? O sea, todo este Parque Nacional del Darién que está entre la frontera entre Colombia y Panamá, que es ese brazo delgadito donde está Panamá. Bueno, ese es el Darién. Ahí están entrenando los gabachos con colombianos, ecuatorianos, chilenos, argentinos. O sea, ¿por qué en una jungla? ¿Por qué todo esto? Porque ahí no es que vayan a atacar lugares de jungla, sino ahí fortalecen, ¿verdad? Están creando un ejército de América, ¿me explico? Y es para combatir a los cárteles. Y ya lo dijeron los gringos, los cárteles más chonchos están en México. Así es que, raza, digo, no es paranoia, esto es declaración del señor Pete Hetzek, ¿verdad? Que es el chido de los gringos en la guerra, y ese vato dijo así a los medios de comunicación: los narcoterroristas están en México y nosotros nos estamos entrenando para combatir a los narcoterroristas. Yo te pregunto, ¿dónde dijo que están? Ah, va, o sea, pues ya cada quien que entienda lo que quiera, yo no me voy a poner a decirle nada a nadie, va, pero que cada quien como quiera entenderle, adelante, porque yo lo que estoy entendiendo, va, no me está gustando, pero es así textual, no lo invento yo, lo dijo ese señor y neta que sí, está bien pirata ese compa. ¡Corta!
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1: Montes, montes, alicantes, pintos. Bueno, finalmente, ¿verdad? En San Diego, California, vivía muy a gusto y en bermudas y chanclita, ¿verdad? Porque estaba haciendo calor. Ahí estaba viviendo Octavio N. En San Diego. No, está bonito. Donde lo agarraron al vato, se ve que tiene un ferión porque, pues, ahí es carísimo y el vato viviendo a gusto. Te digo, en pura bermudita, ¿verdad? Y camiseta floreada de tirantes. Bueno, pues, agarraron a Octavio. Vas a decir, pues, ¿quién es este, verdad? Es el vato, ¿verdad? Que le puso una golpiza a una muchacha, ¿verdad? Que estaba en la recepción en Santa Fe, en lo que viene siendo Coajimalpa, ¿verdad? En un hotel de ahí, en un hotel donde, pues, de esos que también rentan habitaciones por tiempo prolongado como suite, ¿verdad? Entonces, las cámaras de seguridad grabaron la agresión física de este individuo salvaje en contra de la muchacha, muy valiente, ¿verdad? En contra de la muchacha. Y también grabaron a un guardia de seguridad omiso que está nada más viendo la acción, viendo cómo golpea a este individuo, incluso a patadas a la muchacha, ya que la tiene en el piso, le patea, ¿verdad? Y el guardia ahí ya como que dice, oigan, no se peleen, ¿no? O sea, como si se estuvieran peleando, realmente era un ataque. Es que hay que saber, por eso los gabachos lo manejan así, ¿verdad? Como un ataque. No, no es como dicen aquí, es una agresión. Una agresión es una mentada de madre, ¿no? Este es un ataque físico con una intención, ¿verdad? Y la intención la están pidiendo que sea feminicidio en grado de tentativa, mi querido Octavio. Eso te acuérdate nada más del otro, del influencer, el bofo, ¿no? Para que la vayas maliciando en grado de tentativa. Vamos a ver qué pasa. Es un caso que nos tiene a todos consternados, ¿verdad? Y bueno, lo que a veces parece así como una de esas cosas que uno está tiktokeando, ¿verdad? Estás ahí dándole con el dedo para arriba y te sale cuando se caen los anaqueles, se cae el producto, ¿no? Arriba del montacargas. O estás mirando videos de montacarguistas acomodando todo. O cuando como que tiembla, ¿va? Y se cae todo el anaquel. Bueno, pues ahora ni tembló, ni era montacargas, era una muchacha en el Chedraui, ¿verdad? Acomodando las cosas y de repente algo pasó que el anaquel entero se le vino encima y luego de refrescos, sodas y de esos pesadotes, el todo le cayó encima. Pero estoy hablando, no creas que así, que un anaquel de esos, pues así donde uno, no, estos son de los de torre, pues altísimo, y todo cayó así tras encima de ella. Tuvieron que llamar al 911, tuvieron que llegar al rescate porque la gente en lo que quitaba la cajita y la otra cajita y no llegaban a donde estaba la muchacha con las piernas fracturadas, ¿verdad? De la caída de esto. No, no, es que eso es pesadicísimo. ¡Corta!

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1: Montes, Montes, Alicantes, Pintos. Oye, qué conmovedora, y no me refiero de ternurita, sino de terrorífica escena de ver a una niña en medio del mar, ¿verdad? Flotando en una tabla. ¿Qué le pasó a esa criaturita? Hay una, miren, no sé si miraron el video, para que más o menos, es el mar hermoso allá en Baja California Sur, cerquita de La Paz. Unos pescadores guachan, ¿verdad? Así a lo lejos, una figura, se acercan y dicen, no, pues es un surfista, ¿verdad? Se fue, que no es raro, ¿verdad? Que en la tabla te descontroles y te jale una corriente y tú por más que le quieras dar, te va alejando y sí te lleva. No es normal, ¿verdad? Pero sí puede pasar. Esta chiquita, hubo un incidente con su papá y otra lancha. Algo pasó que la niñita se quedó a la deriva arriba de la tabla con un remo. O sea, ese es el pad, ¿verdad? Con ese se puede remar. Es una, hagan de cuenta una tabla de surf, pero no es la tabla de surf, es un poquito más larga, porque a esa le das con el remo, y pues la chiquita no podía, pues estaba perdida en medio del mar, y la rescataron. No, el papá se fue nadando, en el incidente el papá se fue nadando, la vio, le dijo, aguanta ahí, mija, aguanta, pero pues todo bien, está bien la chiquita, vaya experiencia. Como 3-4 horas flotó ahí, más o menos, va a la deriva, y uy, la chilini, no, es que el mar es, siempre lo decimos, va, cuidadete. Y bueno, la burrada del año, ¿no? Va a ser catalogada, yo creo, esta acción de un soldado que estaba destruyendo armas ahí en Michoacán, ¿no? Y pues no se dio cuenta que una de las armas que iba a destruir estaba cargada. O sea, es la burrada de burradas más grande que te puedas imaginar, porque los militares, ¿verdad? Siempre, o sea, su protocolo primero, así primero, es revisar que el arma esté desabastecida, le dicen ellos. O sea, descargada, pues que no traiga un tiro. Les fueron a llevar armas, de esas que intercambias, ¿verdad? Porque estaban destruyendo armas de un intercambio, de esos de que la gente lleva, y armas decomisadas, y armas de no sé qué. Pero pues le pasaron el tambache de rifles, y él no se dio cuenta. Parece que era una escopeta, una cosa así. Sí, es como una escopeta. Estaba cargada, güey, y el vato le mete el serrucho eléctrico, ra, y pum, se dispara y le pega a 4 personas que estaban ahí, pues captando la escena, ¿verdad? Estaban de testigos, invitados, gente, ya sabe, ¿verdad? Que pues de medios de comunicación. Porque hacen el evento, ¿verdad? Para los medios, para la gente. No, pues vamos a destrozar estas armas, ¿verdad? El fierro se va a fundir y todo. Pero, o sea, lo básico era checar que todas esas armas, pues, no tengan tiros, ¿verdad? Ninguna trae cargador puesto, nada. Pero como esta era escopeta, ¡ay, no! Pobrecito mi compa soldado, el sargento, ¿verdad? El subteniente también, el teniente, el capitán. Yo creo que hasta el comandante de la zona lo van a arrestar, ¿verdad? Ya.

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1: Montes, Montes, Alicantes, Pintos. Bueno, pues tremendo operativo, ¿verdad? En el cual cayó la Quinciuñas. Una mujer que, fíjate, no cayó por ser la Quinciuñas, ¿verdad? Sino porque estaba un operativo para torcer al Furby. El Furby es el delincuente que andaban buscando y de repente salió.

0: vio la quinciuñas y vio que estaba todo el operativo, ¿verdad? Armado para agarrar al Furby y empezó a sacar la gente. Empezó, órale, vénganse. Y empezaron a rodear las patrullas. Ya sabes, cuando sale la gente de no se lo lleven y se meten en medio y se acuestan en las llantas de la patrulla para que no se vayan. En fin, un desorden así tremendo, ¿ah? Y que agarran a la quinciuñas. Bueno, agarraron al Furby, sí. Y a la quinciuñas también. Se los llevaron y dijeron, usted por delincuente, ¿verdad? Y a usted, quinciuñas, por mitotera, ¿no? Y que le va saliendo la lista de cosas que tiene la quinciuñas cuando le corrieron el número de placas. Vieras, nomás la mujer delincuentaza estaba peor que el Furby, se me hace loco, ¿no, hombre? O sea, la detuvieron por argüendera, ¿no? Por ir a interferir en un arresto, en una acción policial. Raza, eso es delito, ¿eh? Para que de repente la piensen y digan, bueno, o sea, le midan pues el agua, porque el interferir en el arresto es delito, ¿eh? Y te van a presentar con el juez. Bueno, y lo peor es que el juez no te quiera conocer a ti. Entonces tú sí vas a conocer al juez. ¿De qué estamos hablando? Ah, del Furby. No, ya el Furby ya fue al bote. Y también la quinciuñas. Lo único que te quiero advertir a ti es que, o sea, güey, si te vas a poner a defender malandros, ¿verdad? Más vale que ya tengas un abogado, porque y que no tengas cola que te pisen, porque si te llevan, te corren el número de placas y ahí salen todas tus fechorías y tan tan, se acabó. Corta.
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0: Pues vamos a ver la mamá del panda, tío.
1: No, pues que ellos ya la tenía apartada desde la semana pasada.
0: Ah, no, César, de... Quedó viudita muy joven, ya no se ha vuelto a casar.
1: ¡Vámonos, bicho! De todo me voy a verla.
2: ¿Sabías que el panda le decía a su mamá, mamá panda, mamá panda? Y su mamá le decía, ¡ay, pues te ves muy derechito!

0: raza, mi gente. Muy, pero muy buenas noches. Martes 18 de agosto del 2026. Soy el Panda Zambrano y estamos iniciando las bromitas del Panda Show aquí a través de la Mejor FM. Estamos en todo el país y también por la aplicación de Claro Música, redes sociales disponibles para ti. Facebook e Instagram, estoy como Panda Zambrano 25. Por la X me encuentras en arroba quiero una broma y estoy en Texas. Ahí está Alan. ¿Qué onda, Alan? ¿Cómo estás?
1: Bien, bien, aquí dando la molestia para ver cómo se torna la noche, a ver qué pasa.
0: Órale, ¿qué? ¿Te escuchas medio cansadón? ¿Qué, regresaste ahí de camellarle o qué onda?
1: No, andamos aquí, bueno, sí, venimos de regresar de trabajar, pero es con todo el ánimo.
0: ¿Y a qué te dedicas, Alan, allá en los Estados Unidos?
1: Ah, pues aquí a parte de la construcción, aquí luchamos.
0: Órale, ¿y qué haces en la construcción aparte de hacerte tarima pendécuaro?
1: No, tarima pendécuaro llegamos desde el DF, no te preocupes.
0: Oye, ¿y cuánto tiempo llevas por allá?
1: Apenas dos añitos.
0: ¿Dos años? ¿Y por qué te nos fuiste pa'l otro Laredo?
1: No, pues, puras feas por allá.
0: ¿En serio? Y no me digas que por allá pura guapa. Ajá.
1: No, pues, acá te encontré, pandita, acá la vas a hacer desde... Acá te vas a hacer la mera buena.
0: Ah, pues, ¿de qué se trata la broma y para quién es, Alan? A ver, platícame.
1: No, pues, es para mi tía.
0: ¿Para tu tía qué se llama?
1: Gabriela.
0: Órale, ¿y Gaby dónde vive?
1: Allá en Ecatepec.
0: Ok, ¿y qué bromita para la tía Gabriela, Alan?
1: Ah, pues, mira, le vamos a decir que me voy a casar, pero...
0: Pues,
1: yo tengo familia en México y ella, pues, conoce a mis hijos, a mi esposa y... Pero, pues, ese es punto y aparte, ¿verdad? Yo le voy a decir que me voy a casar y que voy a ser feliz de aquí para el resto de mis días. Y que aquí mi pareja me va a comprar carro, me va a comprar apartamento. Pero
0: pues, o sea que prácticamente te vas a casar, pero te vas a casar por interés.
1: Ah, pues, no por interés, pero pues aquí encontré el amor de mi vida. Aquí encontré la persona que me hace feliz.
0: ¡Ándale! Oye, ¿y te vas a casar con quién entonces? ¿Le vas a decir a tu tía? ¿Te vas a casar con una gabacha, con un heterosexual, con un gay?
1: O sea,
0: ¿con quién?
1: La chica va a ser trans, pero yo no sé qué reacción vaya a tener, si ella me vaya a apoyar o si no sé, la neta no sé qué reacción vaya a tener, porque ella hace unos días me dijo, no, pues preséntame a tu novia. Yo le dije, no, pues sí, de al rato te marco.
0: A ver, entonces tú le vas a decir, seguro entiendo que encontraste el amor de tu vida, alguien padrísimo que te apoya, que no solamente económicamente, sino que te va a dar papeles, pero después, poco a poco, le vas a decir que es un chico chica.
1: No, yo no le voy a decir nada, yo le voy a hablar, yo el término de todo esto es, esta persona pues me va a dar papeles, esta persona pues... no sé, tiene un departamento en Miami, no sé, ahorita depende de lo que se me prenda el asunto. Pues yo le voy a decir pues que es una familia bien estable, ¿verdad? O sea, de que pues, no tanto viéndolo por el interés, pero pues ahí le vamos a cargar el asunto, o sea, es por ahí.
0: Ok, mi querido Ale, nosotros te vamos siguiendo y vamos a ver qué resulta con esta bromita. ¿Quieres la tuya? Entra a mi portal, elpandazambrano.com. Las bromas están en Aztecas Tu Show.
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9: Bueno.
1: ¿Qué pasó, tía?
9: Hola, mi amor.
1: ¿Cómo anda, tía?
9: Bien, ¿y tú cómo estás?
1: Bien, bien. ¿Anda ocupado o qué?
9: No, hijo. No, estaba poniendo a cargar mi teléfono y estaba deteniéndole la cama al niño.
1: Ajá.
9: Sí.
1: Una hora después.
9: ¿Y tú cómo estás? ¿Qué milagro?
1: Pues ya ves, desde la mañana le ando dando latas.
9: No te preocupes, hijo. Qué bueno que te acuerdas de mí.
1: No, pues.
9: ¿Trabajaste?
1: Sí, apenas hace un rato salí de trabajar, tía.
9: Ah, ya. ¿Ya me habías marcado hace rato?
1: Sí, hace un rato le marqué para invitarla a la boda, tía.
9: Ah, qué bueno, hijo. Qué bueno. Échale ganas, nada más. Échale ganas y cuídate.
1: Usted es la primera que vas a ver allá en México y apenas ya ve que me preguntó por la novia, ¿verdad?
9: Ay, gracias. Ajá. ¿Y a poco te vas a casar?
1: ¿Cómo ve? A ver, usted es la primera que le voy a decir allá en México y ¿cómo ve si me caso por acá? Ni mi mamá sabe, ni mi
9: no,
1: mamá
9: no, no,
1: sabe.
9: No, ni lo van a saber, hijo. O sea, de mí, no. Júralo por, y te lo juro por la vida de mi nieto, de mí nadie va a saber, ¿eh? Por mí, no.
1: No, por...
9: Si tú lo platicas por otro lado, ya es cosa tuya. Pero por mí, no.
1: No, pues estoy bien nervioso. De que, ¿Cómo ve que
9: pues, ¿y tu mamá ya sabe? Acá.
1: ¿Eh?
9: ¿Tu mamá ya sabe?
1: No, ni que se entere, porque pues yo la neta, la intención ahorita es de que pues agarrar papeles y agarrando papeles ya en el matrimonio. Madre mía, pero...
9: ¿La muchacha es de allá?
1: Sí, esta persona es de acá y ella tiene... Pues sus papás son de México y eso, pero pues ella es de aquí y ella pues tiene chance y...
9: Ajá.
1: Pues, está más grande, ¿verdad? Pero pues...
9: Pues no le hace, pero pues...
1: Pues allá... ella como la condición es de decir, pues sí me quiero casar, ¿verdad? Pero... Pues quiero saber qué es de tu mamá, si la voy a ir a ver, si porque ella quiere ir ahí en este diciembre, quiere ir para allá, para México, pero...
9: Ajá.
1: Pues yo de psicón le dije, no, pues yo le digo a mi mamá que pues por allá llegas a la casa, o un rollo así, ¿verdad?
9: Ajá.
1: Entonces, pues, es que yo, si yo se la presento aquí a mi mamá va a ser un pin madre feo, entonces...
9: Sí.
1: Mi mamá es bien cerrado, entonces...
9: No, yo comí con gusto, hijo. Yo te la... Pero la cuestión es... Y la recibo aquí de verdad, hijo. Y de corazón yo te abro las puertas de la casa.
1: No, pero que... ¿Y cómo ves si se la llego a mandar y luego que usted qué va a decir?
9: Exactamente. Ahí voy a llegar y es la esposa de Alan, por favor, acá se enteran.
1: No, pues y luego estamos ahí, luego bien cerquita, pues aunque sea que como que es de la familia o un rollo así, pero... Si está mi mamá o está algo, sabe que no todo va a concordar.
9: Mira.
1: Pero, o sea, yo lo que voy ahorita es de que no tarda, debe tardar unos 5 minutos, dijo que ya venía para acá, porque yo, pues ahorita esta chica me rentó un apartamento, estoy en un apartamento, no tarda, o sea, 2-3 minutos.
9: ¿Anda solo tú por allá ya y tu mamá?
1: No, yo estoy con mi mamá, pero ella tiene un apartamento y, o sea, le digo que pues, estoy bien aposicionado. Nomás ahorita lo que quiero es taparle el ojo al macho y decirle, pues ella es mi mamá y mi mamá está en México y usted es mi mamá.
9: Ajá, sí, te entiendo.
1: Tú vas a ser mi mamá, porque si yo le presento aquí a mi mamá va a ser un rollo, entonces, pues es lo que yo te digo. Entonces, tú nomás no conoces a nadie. Sabes que tengo hijos en México, pero pues no. Pues ella me dice, yo te apoyo, ¿verdad? Pero...
9: No, yo te apoyo, hijo, y si me la quieres presentar, pero tú dime qué le digo. Hola, mucho gusto, ¿y cómo me llamo?
1: No, tú te llamas Gabriela, tú eres mi mamá, Gabriela, y por eso le digo, o sea, yo todo lo he pintado así, ¿verdad? Pero tú eres mi mamá, porque pues tengo, o sea, yo lo que dice, no, pues yo quiero conocer a tu mamá, y...
9: Ajá.
1: Pero pues ya... Ya no sé ni cómo, porque si yo se la presento aquí a mi jefa no la va a aceptar. No, mi jefa no la va a aceptar y luego mis hermanos le vayan a decir allá por allá a la otra mujer. Y no, ¿para qué quieres?
9: Pero,
1: o sea, bueno, yo diría, si me quedo aquí unos 4 o 5 años, agarro papeles en 4 o 5 años y ya por ahí de repente veo, ¿va? Pero no puedo regresar tan pronto ahorita.
9: No, pues no. Ahora, aparte de eso, yo le voy a consultar así de rapidito y le voy a decir, ay, hija, discúlpame, me da mucho gusto conocerte, para que después me mandes un mensaje que le digo o algo, porque ahorita ya...
1: No, de hecho viene ahorita, que le viene con su papá, se le digo, no, estás loca, ahorita hablo con mi mamá y no te... espérame, no me cuelgues, ¿eh?
9: No.
5: Hello, baby.
1: Espérame, no me
5: cuelgues. Hello, no me cuelgues. Hello, how are you?
1: Ella se llama Brittany, ella es mi mamá, Gabriela.
5: Oh my gosh. Hello.
9: Hola, mucho gusto.
5: Hello, nice to meet you. My name is Brittany. Me da mucho gusto conocerla. Oh my God. He anhelado tanto el que poder hablar con usted. Oh my God. Bueno, yo soy la novia de Alan. de su hijo.
6: Mucho gusto.
5: ¿Cómo está usted?
6: Muy bien, ¿y ustedes cómo están? Ahí encargo mucho a mi hijo, me da mucho gusto conocerla.
5: Bueno, bien, ha sido maravilloso poder tener una relación muy bonita con Alan.
6: Ya me da mucho gusto.
5: Y bueno, ojalá pueda tener la oportunidad de conocerla algún día. Y yo tengo planes para el fin de año, poder ir a México y, bueno, poderla conocer a usted.
6: Primeramente Dios, cuando gusten, esta es su casa. Humilde, pero esta es su casa.
5: ¿Y qué me cuenta?
6: Ya tendremos oportunidad de conocernos en persona. ¿Qué quiere que me cuente? Aquí, mire, saludándolo y ya casi por dormirme.
5: ¿Ya va a dormirse?
6: Sí, yo me duermo muy temprano acá.
5: ¿Y cómo está su familia?
6: Muy bien, muchas gracias.
5: Bueno, yo quiero felicitarla por tener un hijo muy muy lindo. Mi familia es de México, ¿ok? Mi papá nació en Michoacán, en México, y my mother es de Jalisco, de Guadalajara.
6: ¡Ay, qué bonito!
5: Ok, y bueno, yo nací acá en los Estados Unidos, en California, y bueno, después mi familia se mudó a Texas, a Utah, y bueno, he estado en varios lugares. Y bueno, ahora que he conocido a Alan, estoy muy emocionada porque mi familia y yo estamos apoyándolo mucho porque es un ser humano súper modesto y bueno, súper especial para mí.
6: Es un amor, mi hijo. Un amor.
5: Y no

0: ¿Y usted no puede ver la forma de poder sacar su visa y poder venir a Estados Unidos?
1: Ahorita no sé si le ha comentado a Alana, acá está muy feo.
0: Oh my God, qué difícil, qué difícil. Uh-huh. Nosotros le mandaremos videos y fotos de nuestro casamiento. Quiero que sepa que su hijo y yo, fue difícil al principio, ¿ok? Porque, bueno, cuando nos enamoramos, él y yo, y, ¿puedo comentarle algo?
1: Sí.
0: Porque la primera vez que hicimos el amor, su hijo y yo, y después yo fui al baño, y no sé si le comentó, pero yo hago pipí parado.
1: No.
0: Sí, lo que pasa es que, ¿no le ha dicho que yo nací en un cuerpo equivocado?
1: No hemos tenido oportunidad.
0: Ah, ok. Bueno, yo creo que es algo que tienen que hablar con ustedes. Alan, mi amor, ¿no le has comentado a tu mamá que yo aún tengo...?
2: No he tenido la oportunidad.
0: Oh, my gosh, I'm sorry, so sorry, so much, I'm sorry.
2: Como llegaste de sorpresa, no te esperaba.
0: ¿Ni le has comentado que me das en nada eso?
2: No, dame un minuto con ella y yo lo comento.
0: Oh my God, I'm sorry. Señora Gabriela.
1: Sí.
0: Bueno, creo que caí en una indiscreción. Lo único que quiero que yo sepa que a veces la vida nos pone retos importantes, pero bueno, que yo amo profundamente a su hijo, ¿ok? Lo dejo para que hable con él.
1: Sí, muchas gracias.
0: Ok, nice to meet you. Hey, baby, voy al baño, habla con tu mamá mientras. Ok.
2: Ok, ven. Oye, mamá. Ma.
1: Mande.
2: Eso era lo que tenía que saber, tía, y por lo que no se le ha presentado a mi mamá, ¿va? Porque, pues, ahí están los papeles y no he tenido chance y, pues, es lo primero.
1: Ay, Alan, ¿qué te dijo?
2: ¿Cómo ves, ma?
1: Pues mañana hablamos, chico, porque me dejaste en shock.
2: No, pues yo también estoy así que... Pues yo también no quedaste, me he hecho mucho la tirada, pero pues aquí están los papeles y dicen que papelitos hablan.
1: Pues sí, pero...
2: Ya se iba, ¿verdad? Pero pues llegó ahorita y me agarró así como... Y la neta estoy bien nervioso y... Pues no sé ni qué onda, y dije, tú ando ya también con el niño de los inciensos y pues no.
1: Ay, no te voy a salir con esto. De todos modos, yo te sigo apoyando y, pues, ¿qué te digo yo? Tienes todo mi apoyo, todo mi amor, incondicional.
2: No, pues ya sabes que pues... Ah, pues a mí me agüita de que pues nadie de la familia va, pues yo ahorita voy a salir así como que pues... Yo nomás quiero que no le diga a nadie porque pues eso nomás es de usted. Y ahorita yo quería sacar la bronca para poder que sí, usted me dé chance de que sí se case conmigo. Ahorita ella le va a decir que sí, está de acuerdo que se case conmigo y pues ella es la... Pues ¿qué le digo? O sea, ¿qué le digo más? Y mi va a tener que aventar la misión. Pues aquí conocí el amor y a ver qué sale.
1: Piensa las cosas, chico.
2: No, pues es que le digo yo, ahorita ya es mi tirada, yo para la otra semana, unos 15 días a más tardar, ya está el fin. Le digo, yo nomás ahorita necesito recibir un papel aquí del municipio, pero aquí es de la ciudad, necesito recibir un papel de la ciudad y no sé, ya nada más es para casorio, nomás usted le digo que piensa, ¿verdad? O usted que me dice de qué va a pasar allá en México.
1: Pues sí, pues ponernos de acuerdo, ¿sabes qué?
2: ¿Tú cómo ves, ma?
1: Pues no sé yo, ¿qué te digo? Si algo necesitas para traerla o algo.
2: Pues te digo, o sea, dime tú, o sea, ¿qué hago? La neta, no, ahorita no sé ni qué hacer, pues también en la cama, quieras que no, pues hay diferencia entre, pues ya le calé, ¿verdad? O sea, ya le calé y... Pues hay diferencias, sabes que pues nadie de la familia salió así. Pues sí. Yo también me siento aguitado, pero pues está chido.

0: le llegan al punto, te digo, al punto del hombre. Yo no quiero que te agüites, o sea, yo nomás quiero que le digas que sí, que me voy a casar, y pues el interés ahorita es el pinche papel.
1: Sí, no te oyes, ¿no?
0: ¿Cómo ves?
1: Está bien, hijo.
0: No, pues yo te digo, si yo nomás que usted me eche la mano ahorita, usted écheme la mano ahorita, darle aquí el lado a la persona, y pues es que es lo peor, ya, pues es que ya sabe, pues no era... No es ella, ¿verdad? Sino que antes era él, y pues ni perro, pues me voy a tener que rifar la misión.
1: Pues échale ganas. Tienes todo mi apoyo, todo mi cariño. Sabes que siempre te voy a querer y te voy a respetar.
2: Ok, baby, hablas.
0: Y la mano.
1: Respetar tus decisiones.
2: Hello. Mami, habla. ¿Sí? Brittany. Bueno, ya habló con su hijo.
1: Sí.
2: Bueno, yo quisiera preguntarle si no tiene ningún problema de que yo en tiempo pasado hubiera sido hombre.
1: No, pues las decisiones las toma él finalmente.
2: Pero la escucho mal, escucho como triste.
1: No.
2: Porque, bueno, los tiempos han cambiado y bueno, hay veces cuestiones en la vida que uno no tiene la culpa de haber nacido en un cuerpo equivocado, ¿verdad?
1: Claro, no, y no estoy en contra de personas como usted, finalmente, no, de verdad que no.
2: Pero usted al principio me hablaba muy cariñoso y siento que usted cambió desde que yo tuve la mala fortuna de decirle que yo había nacido hombre.
1: No, claro que no.
2: Okay, entonces, ¿no tiene ningún problema que yo me case con su hijo?
1: No, claro que no.
2: Ok, entonces voy a hacer todo para que a usted le llegue los videos y las fotos de nuestro casamiento. Lo único es que, bueno, yo no voy a poder darle hijos a Alan, aunque sé que él ha tenido una mujer anterior y ha tenido dos hijos.
1: Sí, claro
2: que sí. Ok, pues espero a que a fin de año podamos ir a México y poderla conocer personalmente, ¿ok?
1: Claro, gracias igualmente, cuídense mucho.
2: Ok, thank you so much.
1: Hasta luego.
2: Le comunico a su hijo.
1: Gracias.
2: Hey, baby, que no hay problema, que nos podemos casar y todo.
0: Tu mamá es una mamá. No, ya dijo mi mamá que no, ya no hay problema.
2: I love you. I love you. I love you so much. Baby. Oh my God. I love you. I love you. I love you. I love you.
0: Ya, córrele, ve para allá. Déjame hablar.
2: Okay, baby. Okay, okay, okay.
0: Okay. Hey, ma. Pues nomás que me dé la bendición.
1: Cuídate mucho, mañana hablamos. Mañana te mando mi equipo.
0: Ok, no, pues te digo, ya nomás era así para amarrar ahorita el asunto. No quiero que llore y pues, por lo que usted quería que yo fuera feliz, pues yo no hallaba cómo decirle, ¿verdad? Y también cómo salir de este enrollo y no, pues sabes que calándole a uno le gusta y pues... A ver qué pasa de aquí para el Real.
1: Pues hijo, échale ganas y no se agüite ni con tus primos ni con él. Es tu vida y tú tienes las decisiones.
0: No, pero pues yo no la quiero escuchar llorar y gracias por el apoyo. Yo nada más quiero hacerle una última pregunta y de verdad que usted sea bien sincera conmigo.
1: Dime, hijo.
0: No, mañana que usted trabaje, quiero que llegue y que con toda la actitud, ¿escuchó?
1: Hijo.
0: Desde mañana, usted quiero que llegue y prende y conecte por ahí una radio y que me diga cómo se oye el Panda Show, porque es una broma, tía.
3: A toda máquina. Toma, es broma.
4: ¿Qué onda, tía? Buenas noches. ¿Por qué está llore y llore, tía? ¿Por qué? ¿Por qué? ¿Por qué?
1: ¿Es en serio?
5: Sí, aprenda la radio, no tenía nada que hacer y aquí me vine a...
1: ¿Qué madre tiene esa, Dani?
4: Tía Gabriela, buenas noches, ¿cómo está, tía?
1: ¿A Dani es neta?
4: Sí.
5: Tía, aguante la risa, yo no pues aquí.
4: Tía, está en las bromas del Panda Show. A ver, tía, es una alcahueta. Primero se hace pasar por la mamá. Segundo, la tapadera. Y tercero, uy, tercero, pues ya colgó, ¿verdad?
5: Pana, pana, me va a mandar a la
4: chica. Oye, tu tía llore, llore, llore, llore, no manches.
5: Pana, estoy diciendo que la tienes bien andota, yo.
4: Oye, ¿por qué crees que tu tía se puso a llorar, tú?
5: No, pues porque salí joto, márcale, márcale, güey, márcale.
4: No, ¿le estamos pues, marcando?
5: Me dejaron el culo bien ancho.
4: Ya no contesta la tía, no manches.
5: No, ahorita
4: bueno. Tía, ¿por qué nos colgó, tía?
1: Bueno.
5: Tía, no se enoje, tía.
4: Volvió a colgar. Se hace la que no oye. Bueno, bueno, mira, voy a volver a marcar y entras tú solito, ¿okay?
5: No, voy a ir con mi mamá, se le voy a ir a decir a mi mamá y...
4: ¿Neta?
5: Sí,
4: pues no que se guardaba todo y... Chale, no manches, me cae que...
5: Espérate, panda, ya me mandó un WhatsApp. Espérate.
4: A ver, le estamos marcando, si contesta, entras tú.
5: Sí. Tía.
1: ¿Qué quieres?
5: Dígale al pinche panda cómo me puso en el WhatsApp ahorita.
1: Es un guarro que me dijo
5: Me dijo foto.
4: Tía, ¿por qué nos cuelga el teléfono, tía?
1: Ojalá,
5: tía, que se me ha parado, güey.
1: Carga la
5: chica
1: para
5: agarrarse
1: los
5: pies. Tía.
4: La tía está bien enchilada.
1: Vas a ver, hijo de tu madre, eso no te lo va a perdonar nunca.
5: Te amo, tía.
4: Ay, tía Gabriel, es un amor. Se ve que quiere mucho este condenado. Pero bueno, Alan, dile a tu tía cómo se oye el Panda Show.
5: A toda

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2: En este martes, comunícate y haz tu broma si estás por La Mejor FM 5599072632, mensajito. Desde los Estados Unidos, el Aries en 945-223-9850. 18 de agosto, más diversión, más bromitas. Y estoy en Tlaxcala y saludo con mucho gusto a Alan. ¿Qué onda, Alan? Buenas noches. ¿Cómo estamos, papá?
3: Muy bien, pandita. ¿Y tú cómo estás?
2: Yo a toda máquina, como todas las noches. ¿Y tú qué estás haciendo, condenado?
3: Aquí, descansando de un día, una jornada de trabajo.
2: Órale, ¿a qué se me dedica mi Alex?
3: El transporte de público, aquí en Tlaxcala.
2: ¡Ah, en Tlaxcalita!
3: Sí,
2: órale, no. ¿Y de dónde a dónde mueves a la raza o cómo está el negocio ahí?
3: De Huamantla a Benito Juárez.
2: De Huamantla. ¡Órale! ¿Cuánto tiempo llevas moviendo a la gente ahí en Tlaxcala?
3: Ya más de 7 años, pornita.
2: No, carnal, entonces sí te mereces definitivamente para que te relajes. Oh, una rica bromita. ¿Para quién? ¿A quién vamos a cotorrear, Alex?
3: A mi novia, pornita, mi novia.
2: ¿Y la conociste ahí en la ruta o dónde la conociste?
3: No, pues la conocí en la ruta, me enamoré en la primera vista.
2: ¡Hijo de Calimán! ¿Y cómo se llama la susodicha?
3: Areli.
2: ¿Y cuánto tiempo con Areli?
3: 4 años, pornita.
2: Y cuando los ven por la calle les dicen, mira, ahí van los doble A, mira, Alejandro y Areli, órale. ¿Y cuánto tiempo de novios?
3: Pues del tiempo que llevamos de relación, 4 años.
2: 4 añitos. Oye, pero ¿sí la conociste en la ruta o no?
3: Sí, la verdad sí.
2: Ah, oh, qué padre. Bueno, ¿y qué bromita para Areli?
3: Pues la bromita va a ser que lo que pasa es que ella se dio cuenta en unas publicaciones en redes sociales.
2: Ah, no manches.
3: ¿Y
2: de qué tipo de publicaciones?
3: Otra chica me publicó unas fotos.
2: Ajá.
3: Unas frases. Entonces me la empezó a hacer la tos.
2: ¿Y las frases estaban muy comprometedoras o qué onda?
3: No muy comprometedoras, pero hablaban de amor, que te quiero y así.
2: Ah, ¿tanto así?
3: Sí, la muchacha me etiquetó. Entonces, como me etiquetó, entonces me la vio mi novia.
2: Uh-huh.
3: Se dio cuenta de las publicaciones y que por qué no le decía yo la verdad que andaba ya con otra persona.
2: ¡Ándale! ¿Y tú qué le dijiste al momento que pues vio las publicaciones?
3: Pues me quedé callado, le dije no, pues yo no la conozco a la muchacha, o sea, no le di mucho de qué hablar, no, o sea, es que le dije yo te quiero a ti, no sé por qué aparecieron las publicaciones ahí, no te hagas al cuento, si andas con otra persona, me estás viendo la cara de... ¿Qué sabrás?
2: De tarima, pendecuara. ¿Y tú qué le dijiste? No te... No sé, no, ahí te defendiste.
3: Sí,
2: dijiste,
3: sí me defendí, ¿no? Le dije, a lo mejor saquearon mi cuenta en redes sociales. Y, no, entonces, me... Así una grosería. Me empezó a decir que por qué lo estaba yo engañando, que si no tenía yo el valor de hablar con ella para decirle que andaba yo con otra persona. Y por si algo le sabrás, una relación tóxica.
2: Órale, pero neta le dijiste eso de que me hackearon.
3: Sí, le dije eso.
2: Neta, te la bañaste. Oye, y bueno, ¿y de qué se trata la bromita?
3: Pues decirle a ella que sí es verdad de las publicaciones.
2: ¿Cuánto tiempo llevan? ¿Me comentaste cuánto tiempo?
3: 4 años.
2: 4 años, pues ya un buen ratito. ¿Qué edad tienes, Alejandro?
3: 25 años, Sonita.
2: ¿Y Areli?
3: 22.
2: Oye, ¿y no te ha dicho, oye, ya después de 4 años, qué, vamos a vivir juntos, me quiero casar o algo?
3: Sí, me ha dicho un buen de veces. La verdad me ha dicho un buen de veces, pero...
2: Oye, ¿y cómo se llama la chica esta que te etiquetó?
3: Se llama Pamela.
2: Pamela. Ok, bueno, entonces, ¿qué le vas a decir? ¿Que si andas con Pamela o qué onda?
3: Ajá, yo ando con Pamela, creo que no te lo quería yo decir, pero ya llevo de relación con ella 2 años, y pues hasta ahorita te enteraste de esto, no quería, me duele en el alma decírtelo, y pues...
2: Oye, ¿y por qué no le dices, digo? No sé si quede la historia, todo lo que me estás diciendo, pero prácticamente el meollo del asunto y por lo cual estás animando a decirte, a enfrentarte o abrirte es porque Pamela va a ser mamá.
3: Sí, pero si sabes que, oye, Pamela, ya está esperando un hijo, ¿no? Y pues tengo que hacerme responsable de eso.
2: Pues vamos a ver cómo reacciona. ¿Estás listo?
3: Sí, claro.
2: Vamos a pegarle porque las bromitas están... ¡Hasta acá es tu show!
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2: Excelente. Listo, carnal. mando su besito.
3: Bueno.
6: Ah, eres tú.
3: Soy yo.
6: Dice número desconocido.
3: Te dije que te iba a marcar, ¿no?
6: Pero no de tu número.
3: Ah, oye. Necesito platicar contigo.
6: De una. ¿Por qué de otro número?
3: De una. ¿Perdón?
6: ¿Por qué de un número desconocido?
3: Mira, déjame platicar, voy a hablar contigo, por favor. Quiero que me entiendas. Mira, tú viste las publicaciones el día viernes. El día viernes viste las publicaciones esas. Ajá. Tengo que hablar contigo de eso.
6: Ajá.
3: Y pues la verdad, pues, tengo que ver algo con Pamela. Y pues no quería decírtelo, no te quería yo lastimar. Creo que es doloroso también para mí, de la relación que llevamos nosotros. Ya lo habíamos dicho, y aparte pues ella está esperando un hijo, y pues no me duele en el alma decirte todo esto, pero pues hay una, mis papás, sabes, te hablaron con tus papás. De hecho, muchos, ya llevo tiempo con ella, o sea, ya son 2 años que llevo con Pamela, y pues me duele en el alma decírtelo. No creía que, pues sí, que te dieras cuenta de esto, ¿no? Ya lo viste en las publicaciones, lo que pasó, pues me duele decirte todo esto. Y pues lo que pasa es que también, por otro lado, pues hay una conveniencia, ¿no? También por eso. Yo, pues, su papá le exige un nieto, y entonces yo quiero, pues, le van a dar una herencia, y pues yo también me quiero quedar con una parte de la herencia.
6: Uh-huh. ¿Y todo?
3: No sabes cuánto me ha costado poder expresar todo esto, de verdad, me duele en el alma decir todo esto. No llores, por favor. Pues no llores, por favor. Creo que también me duele en el alma decir todo esto. Sé que es muy difícil para ti, porque sabes que yo te amo, pero pues no quería que te dieras cuenta de esto, la verdad.
6: ¿Y entonces por qué andabas con ella, andabas jugando conmigo?
3: Porque a ti te quería.
6: ¿Ella ya no?
3: Pues los quiero a los dos.
6: Sí, te entiendo.
3: Pero no quiero que llores, no quiero que derrames tus lágrimas por mí. Yo sé que te amo.
6: Ay.
3: Tú eres una mujer linda. Sabes que le echas muchas ganas y ella es una leona, no sé, yo estoy a lo mejor por conveniencia, pero pues créeme que yo te quiero y te amo a ti. Por favor, no llores, dime algo.
6: ¿Qué puedo decirte? Pues tú hace rato me lo dijiste, ¿no? Ya no creo que nos podamos ver, ¿verdad? Yo tampoco quiero que tú tengas problemas.
3: Oye, sabes que yo quiero cumplir con mi responsabilidad allá, pero yo quiero seguir contigo.
6: ¿Pero por qué?
3: No quiero que llores, por favor.
6: Tú me decías que no querías tener hijos ni nada de eso.
3: Yo lo sé, pero pues, ¿sabes? Llegó el momento de, pues, nuestra calentura, y pues, ya resultó esto. De verdad, perdóname.
6: O sea, estabas con ella y estabas conmigo.
3: Lo que pasa que, pues, también, entiéndeme, o sea, yo no sabía y se me rompió el maldito condón. Por favor, perdóname, entiéndeme. Yo estaría dispuesto, ¿sabes? Oye, ¿sabes? Estaría dispuesto a seguir contigo, de verdad, pero serías la otra.
6: De por sí era la otra.
3: No, tú eres la única, ¿sabes? Pero, pues, en esta ocasión serás la otra.
6: Pero si tú dices que ella la quiere...
3: Las quiero a las dos.
6: Ahí está.
3: Pero a ti te amo. Mira, ya con esta honestidad que estamos hablando, pues ella sabe de ti, y pues quiero proponerte que tú seas mi comadre.
6: ¿Sabe de mí?
3: Sabe de ti, que pues era mi novia anteriormente.
6: No, man.
3: Y yo a ella platicé con ella, y el día que hiciéramos su bautizo, tú ibas a ser la madrina. Yo ya hablé con ella.
6: Ay, no,
3: Maite. Y tú, así siendo mi comadre, ya no podemos ver del diario como lo hacíamos.
6: Va a ser mucho peor eso.
3: Sabes que yo no puedo estar muy lejos de ti, sabes que sea lo que sea, mi comadre, no sé, pero vamos a estar juntos. ¿Qué dices?
6: Es necesario ser comadre para estar así.
3: Entonces tú sé mi amante, la verdad, oye, también pues, sus papás, que nos vamos a casar.
6: ¿Te vas a casar?
3: Mira, ¿sabes?
6: ¿Es
3: que, sí, la verdad me voy a casar con ella. Y pues si las cosas no se dan con ella, pues me separo y nos quedamos con tu hijado.
6: ¿Y para qué casarte?
3: Pues me tengo que casar. Mis papás, yo hablo con mis papás.
6: Si vas a tener al hijo, ¿para qué te vas a casar?
3: Pues mis papás, los papás de ella me hablaron con mis papás y ya te dijeron que me tengo que casar con ella. Y te lo comenté desde el principio, tengo por la herencia.
6: Y yo como sé que es verdad eso.
3: De verdad, entiéndeme, yo sé que, pues, yo sé que tú no quieres, pero la verdad, debes de entender que yo no puedo estar más lejos de ti.
6: Ya te dije que me quiero estar contigo.
3: Pero, ¿sabes la situación? Ahorita voy a hacer eso, voy a casar con ella. Ya te lo dije, si en algún futuro no se da, pues, me separo de ella y me quedo contigo y con nuestro hijado.
6: ¿Y qué tal si se da?
3: No, no creo.
6: Imagínate, supongamos, aceptó estar contigo a pesar de todo eso. ¿Y qué tal si a un futuro tú sí te entiendes con esa persona? ¿Yo qué voy a hacer?
3: Si se da, será mi comadre con derecho.
6: ¿Y cuándo según te vas a casar?
3: El día 15 de septiembre. Y tú quiero que estés presente.
6: No manches, ¿cómo voy a estar ahí presente?
3: Ahí vas a estar presente. Aunque yo esté ahí en el altar besándola o abrazándola, desde el fondo de mi corazón te voy a mandar muchos besos desde el altar. Ahora tú dime, ¿sí o no quieres ser mi comadre, mi amante? Dime sí o no.
6: Supongamos
3: ¿sí?
6: que sigo contigo.
3: ¿Sí?
6: ¿Y cómo va a ser lo de nosotros?
3: A escondida.
6: ¿Cómo escondida?
3: Vamos a darnos escondidas. Aquí, si se da algún futuro, enamórame, para que en algún futuro nos quedemos con el rancho tú y yo.
6: ¿Cómo quieres que te enamore?
3: Como ella sabe que tú eres mi amiga, pues va a ser muy fácil lograr todo esto.
6: ¿Sabe que soy tu amiga o tu exnovia?
3: Y pues además vas a ser mi comadre, pues no va a haber ningún problema de lograr todo esto.
6: Por eso, pero ella sabe que soy tu amiga.
3: Sí, ya sabes que tú eres mi amiga.
6: Hola, amiga.
3: Sí. ¿Cómo le voy a decir? ¿Pero cómo le voy a decir que tú eres mi novia? Tú eres mi novia.
6: ¿No te enteras?
3: No.
6: ¿Y ella sabe que nos vemos?
3: Ya, ella no. ¿Cómo vas a ver? No envías cosas. ¿Cómo vas a ver?
6: ¿Y a poco cuando estaba yo contigo no le dije
3: algo? No.
6: No manches.
3: Entiéndeme, por favor, Adelaide. Eso es por conveniencia. Lo tuyo y lo mío sabes que es real.
6: ¿Y qué tal si te enamoras?
3: Jamás, porque tú vas a estar ahí presente. Tú me vas a enamorar tú a mí.
6: Aparte vas a tener a un hijo. Bueno, ¿qué digo? No. Bueno, sí importa, pero...
3: Solamente estamos a un chico, por favor, de nuestra felicidad. Dime sí o no.
6: Ya te dije que sí.
3: ¿De verdad?
6: Sí.
3: Sabes que te amo.
6: Yo siempre te lo he dicho.
3: Gracias por aceptarme así. Sabes que siempre estaremos juntos, amándonos hasta el fin del mundo.
6: Siempre hemos estado juntos.
3: Solo juntos. Pero por favor, entiéndeme la situación. Quiero que tú estés presente en mi boda. Quiero que tú estés presente. Que tú seas la comadre del niño. Y pues...
6: Ahí está. Si soy tu amiga, supuestamente.
3: A mí vas a ser mi comadre, entiéndeme.
6: No, sí, pero espera. Pero si dices que según me vas a invitar a tu boda, puedes estar conmigo también, porque según soy tu amiga.
3: Pues entonces sí estás aceptando todo eso.
6: Sí.
3: Entonces sí aceptas todo esto, yo estaré contigo, de verdad.
6: Lo juro.
3: Te lo juro, y yo estaré contigo. De verdad, no tengas duda que siempre vamos a estar juntos. vamos a recibir la herencia, nos vamos a ir para Chaco a recibir el rancho. Vamos a estar, vamos a estar juntos tú y yo y vamos a ser felices. Oye, y por cierto, no tengo otra cosa más que decirte.
6: ¿Qué? Dime.
3: ¿Cómo se escucha el Panda Show? Que esto es una broma, corazón.
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2: De novia amante a comadre de chillidos. ¡No lo puedo creer! Arely, estás en las bromas del Panda Show. Arely, ¿cómo es posible que hayas aceptado ser la amante, la comadre, la otra, el apoyarlo? Arely, ¿cómo es posible, mija? ¿Es tanto el amor que le tienes a este hijo de Calimán?
3: Contesta, Arely.
2: ¡No manches, Alejandro ya colgó! Yo creo que ha de haber sentido como una cubetada de agua fría y diciendo, soquito loco. Chale, te la bañaste. ¿Y por qué quisiste hacerle esta broma a Arely, Alejandro?
3: Porque, pues, llevamos una relación muy tóxica.
2: No, no, ya la desvió. Pues yo no escuché tóxico, o sea, realmente ahí. Pero doblando las manitas, cañón, pues ni paper. Alejandro, dime cómo se oye el Panda Show.

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2: 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Martes 18 de agosto del 2026, voy hasta Puebla, tengo más diversión, y tengo a Guadalupe. Hola, buenas noches, Lupita.
3: Buenas noches, Panda.
2: ¿Cómo estás, Lupita? Gusto saludarte ahí en Tehuacán a través de la mejor 100.1 y a través de Claro Música. ¿Qué onda? ¿Qué me cuentas, Lupita?
3: Pues aquí, Panda, esperándote para hacerle una broma a mi vecina.
2: ¿A tu vecina? ¿Cómo se llama?
3: Se llama Lidia.
2: ¿Cuánto tiempo de conocer a Lidia, tu vecina?
3: Un año.
2: Un rato.
3: Sí, un año que están viviendo aquí en la casa. Lo que pasa es que mi esposo les renta, pero anteriormente vivían enfrente.
2: Ok, ajá. O sea que es tu vecina y tu inquilina.
3: Ajá, sí, sí, se puede decir que sí.
2: ¿Y qué bromita para Lidia, Lupita?
3: A ella le gustan las niñas. Ajá. Entonces, quería yo así como que tirarle la onda.
2: Pero tú vives con tu marido, ¿no?
3: Sí, ajá, lo que pasa es que mi esposo les renta, aquí arriba tenemos unos cuartos y ella vive con su hermano. Entonces, a veces bajan a cada casa a echar la chela y así como que a cotorrear. Cuando fue su cumpleaños de su hermano, pues lo festejamos aquí, el de mi esposo, el mío, así como que pues nos juntamos.
2: Ok, pero ella sabe que tú eres heterosexual y que tienes a tu peor es nada.
3: Ajá, sí.
2: ¿Cómo se lo vas a manejar? ¿Por tema de curiosidad o de llamar la atención? ¿O cómo se lo vas a decir a Lidia?
3: Ajá, pues le voy a decir, pues cuando te veo, que vienes a la casa, no sé, me llamas la atención, no sé, me pasa algo contigo, me siento rara.
2: Oye, Lupita, ¿y si te dice que ella también le cuadra?
3: Pues oye, a ver qué se arma.
2: Pues vamos a ver qué sucede. ¿Estás lista?
3: Sí, banda.
2: Vamos a darle, señores, en directo desde el Panda Center las bromas en el Panda Show.
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2: Excelente. Listo. Tiene que tener la curiosidad. ¿Qué? Ahora que han tratado, se han tratado, pues. Quieres despejar esa duda.
3: Bueno, vecina, ¿qué pasó? Pues te marcaba yo porque pues quería yo platicar contigo un rato. ¿Por qué no bajaste anoche? Te estaba esperando.
9: ¿Eh?
3: ¿Por qué no bajaste anoche? No, anoche te estaba yo esperando.
9: Pues ya no.
3: ¿Cómo?
9: Ya no pude.
3: Pero como vivo bien lejos. Sí, y ves bien lejos y no bajaste.
9: Pues por eso digo, no tiene más, ahora tenemos.
3: Es que ves que en la mañana me mandaste un mensaje de que te peleaste con tu novia.
9: Ajá.
3: Pues es que, pues quería ver, bueno, platicar contigo. Lo que pasa es que pues, ves que luego bajas aquí a la casa.
9: Ajá.
3: Y pues, al grano, pues. No voy a decir. Lo que pasa es que me está llamando la atención. Tú me estás llamando la atención. ¿Eh? Y bueno, ahorita mi esposo no sabe, él está allá adentro, allá afuera en la sala. Y yo me vine aquí al cuarto. Y por eso tengo otro número.
9: Pero.
3: Ajá. Entonces, pues sí, luego te veo, ves cuando pasas. Cuando estoy lavando los trastes y pasas y me dices adiós. Luego cuando salimos a tirar la basura, por eso te hablo, porque te quiero ver. Pues no sé, ¿tú qué piensas? ¿Y me darías chance? Ya no quise, bueno, la mañana que me dijiste que pues te peleaste con tu novia. Y así.
9: No, no, yo no, no, no, desde la semana pasada.
3: No, pues, tal vez andas mal con ella, pues no sé. Igual y podríamos tener algo así como que escondida, sin que se entere mi esposo. Como ves, igual cuando suba yo a, ves que luego pues nos vemos allá arriba en los tendederos y así, pues.
9: Ajá.
3: Sin que nadie sepa.
9: Luego platicamos de todo.
3: No, pero pues vine de una vez para que pues también yo vea cómo me doy mis escapaditas para allá arriba al allá en donde están los tendederos, y ahí
9: todo
3: fácil decirle. Oye, ¿te puedo preguntar algo?
9: Por favor.
3: ¿Pero me vas a contestar con la verdad?
9: ¿De qué, señorita?
3: ¿Yo te gusto? ¿Eh? Aunque sea poquito.
9: ¡Ay! Eso no se dice.
3: Si se dice, ¿cómo no se va a decir?
9: No, no sé, no me pongo así que diga la verdad, al que diga la verdad. Te dije
3: a mí sí me gustaría que, pues, no sé, tal vez nos diéramos un beso.
9: Pero a ver, si
3: no. ¿No te gustaría sentir mis labios?
9: No sé decirlo.
3: ¿Sabes? Yo nunca he tenido una experiencia así con una chica y, pues, me llamas la atención. Me gustaría que tú fueras como... Igual, mira, cuando yo me vaya por las tortas, es que me voy por el pan temprano, pues igual, y cuando tú te vayas para tu trabajo, pues podemos ver por ahí.
9: Bien, me dejé este bien chiviada.
3: Oye, entonces el sábado...
9: Me dejé bien chiviada.
3: ¿Eh? El sábado nos echamos unas chelas y después que nos besamos o... Ya ves que luego Iván y mi esposo pues se ponen ahí a escuchar música y eso. Así como que tú vas al baño, yo voy al baño y nos vamos allá atrás.
9: A ver, ¿cómo nos echamos la chela?
3: Sí, por eso nos echamos la chela y después de la chela, pues a lo mejor con la chela pues nos agarramos
9: el valor.
3: Mira, el sábado echamos chela. Después nos besamos. Y si nos gusta, vemos que se arma. ¿Cómo ves?
9: Ahora sí, ya me quedé así, digo.
3: ¿Sí o no?
9: Pensando.
3: ¿Sí o no? Dime.
9: Vemos el sábado, dice, ¿no?
3: No, por eso, pero por eso te digo, hacemos eso. El sábado nos echamos la chela, después de la chela
9: no. No, digo, pero ¿por qué te llama la atención? Soy normal.
3: Pues, pero es que tú no me dijiste si yo te gusto, ¿no?
9: No, así, yo como me llevo con Diana, pero esto también, ¿no?
3: Sí, pero él no se va a enterar. Eso va a ser un secreto entre nosotros. ¿Cómo ves, entonces?
9: Ajá, ahí luego platicamos, decimos.
3: Bueno, pero...
9: Me voy a lavar mi traje.
3: Dime si te gustaría o no. Es más, ahorita, mira, ahorita que tú salgas a lavar tus trajes, yo así como que subo por la ropa que está tendida ahí arriba, y nos vemos. Ya ves que por ahí, por donde está la hoja y eso, pues está oscuro. Nadie se va a enterar. ¿Cómo ves?
9: Estamos haciendo una michelada, ¿verdad?
3: No, pero ¿qué te estoy diciendo ahorita?
9: No, ¿verdad?
3: Bueno, entonces el sábado después de las chelas, hacemos lo que te digo.
9: El sábado.
3: Por eso, entonces dime, sí o sí. El sábado buscamos chelas.
9: Sí. Y eso me duele. Va a estar así 4 días.
3: Por eso dime, por eso te digo, entonces subo ahorita y vemos qué pasa.
9: El sábado, ¿sí?
3: Entonces el sábado después de que nos echemos la chela, tú vas al baño, mira, hacemos esto, tú vas al baño, tú subes al baño y yo me voy para allá atrás y nos vamos allá atrás.
9: Dale,
3: ¿sí?
9: Dale.
3: Entonces, ¿pero nos vamos a besar?
9: Dale. Es que me chiveo, no sé...
3: Te voy a decir, ¿sabes qué me gusta de ti? ¿Sabes qué me gusta de ti?
9: ¿De qué?
3: Tu sonrisa. Y siempre cuando pasas, te ríes y me saludas y como que te chiveas, como que te ves bien tierna.
9: Ah, sí, me doy cuenta de eso cuando paso,
3: ¿eh? Sí, siempre te veo. Te digo que cuando tú me ves, me saludas y como que te chiveas, como que te ríes. Eso me gusta de ti, tu sonrisa.
9: ¿Qué le hace mi sonrisa?
3: Pues te ves tierna. Entonces, ¿cómo? Vecina, ¿ahorita o el sábado?
9: Es que iba yo a rasurarme más, se va a enamorar, ¿no? No iba yo a rasurarme el día sábado, pero otra vez dije, no, mejor no.
3: Entonces, ¿nos vemos el sábado?
9: Ahorita te mando a WhatsApp, ¿no?
3: Pero dime, os subo ahorita y nos vemos en el tendedero.
9: Mejor el sábado.
3: ¿El sábado? Entonces, el sábado después de echarnos unas chelas.
9: Ojalá, mi hija, ¿dónde estás?
3: Oye, después de besarte, ¿sabes qué te voy a decir?
9: ¿Qué?
3: ¿Cómo se oye el Panda Show? Que esto es una broma.
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8: ¡Fue broma! ¡Fue broma!
2: ¡Vecina! Y el sábado después de que se echen unas chelas, vecina.
3: Es tu castigo porque anoche no veniste a cenar a la casa.
2: No manches, vecina.
3: Te mandamos mensaje que bajaras a cenar y no bajaste.
2: Pues para mí que se me hace, oye, Lupita, para mí que se me hace que sí, como que le traes ganitas, ¿eh? Porque no sé, el gusto culposo posiblemente. La otra bien nerviosa, así como que decía, ¿qué onda? Dile, ¿por qué la broma, Lupita Lidia?
3: Pues porque, pues como le decía a mi esposo, pues nos caen muy bien, son muy chidos. Y su castigo porque anoche no bajó a cenar, anoche la estábamos esperando.
2: ¿Y por qué no bajaste a cenar, Lidia? ¿Por qué?
3: Porque andaba triste, ¿eh?
2: Ah, ¿y por qué estabas triste?
3: Que se anime un poquito, no pasa nada, no pasa nada.
2: Bueno, pues espero que les queden chidas las tortillitas allá en Tehuacán. Porque para mí como que el fin de semana se va a armar algo, ¿eh? Entre broma y broma. Dígame, ¿cómo se oye el Panda Show?
3: A toda máquina.
0: Eso de que no entra mi llamada ya no es pretexto, porque ahora tienes @ quiero una broma.
8: Hola, soy la Rosa, Rosa Aurora. Ay, yo quiero mandarle un saludo bien enormísimo al Panda Show. Panda, te amo. Acuérdate cuando estábamos en la secundaria Indios Mártires de la Reforma Agraria, bien que me tirabas la onda. Ahora resulta que desde que eres famoso ya no me saludas. Bueno, está bien. Un beso para todo el público del Panda Show y muchas bendiciones. Gracias.
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2: Tengo más diversión para ti en este 18 de agosto y estoy en Hidalgo, en Tulancingo. Ahí está Miguel. Miguelón, buenas noches. ¿Cómo estás?
10: ¿Qué tal, bandita? Buenas noches. Gracias a Dios, bien.
2: Qué bueno. ¿Cómo anda todo por Tulancingo en Hidalgo, Miguelón?
10: Todo tranquilo, todo bajo control acá en Hidalgo.
2: Eso, Chintrolo. ¿Para quién la bromita, Miguel?
10: La bromita, bandita, va a ser para mi compañero de trabajo. Él se llama Alberto.
2: Órale, ¿cuánto tiempo llevan de ser compañebrios?
10: Tenemos 2 años de conocernos.
2: Ándale, ¿y qué bromita para tu cuate, para tu compañero de chamba?
10: Pues mira, pandita, la bromita consiste en lo siguiente. Mira, él tiene como 15 días que se compró su carrito y el ingrato no sabe manejar.
2: ¿Cómo? Entonces, o sea, si compra un carro y no sabe manejar, o sea, ¿cómo?
10: No sabe manejar del muy bruto, pandita. Bueno, para esto no tiene tampoco en dónde guardarlo. Y aquí en donde yo vivo, donde yo rento, pues tengo un espacio que le presto para guardar su carro.
2: Ah, mira, ¿le prestas o le rentas?
10: Le presto el espacio para guardar el carro.
2: Ok, pero supongo que se debe haber comprado una carcacha, ¿no? Porque, bueno.
10: Se compró una latita con ruedas.
2: Ok, bueno, entonces lo guarda en tu casilla. ¿Y luego?
10: Lo guardo en mi casa, pandita. Y últimamente siento que él es medio desconfiado. Entonces,
2: ¿en qué aspecto?
10: Así como que de repente digo, oye, es que voy a sacar tu carro para maniobrar y meter una moto y así. Sí, chaparrito, pero como que no lo quiero, así como que, sí, no hay ningún problema, tu mueble y así.
2: Ah, ya, entonces, así como diciendo, no le vayas a hacer algo, más que no, nada.
10: Exacto.
2: No me lo vayas a rayar, mendiga fregadera.
10: Así. Entonces, luego, bonita, la broma es la siguiente. Yo ahorita le quiero decir que pues vinieron mis sobrinos de México y que andábamos por ahí dando la vuelta. Y guardé una moto en la casa, pero a la hora para poder meter la moto, tendría yo que sacar su carro.
2: Okay.
10: Entonces le voy a decir que saqué su carro, que de repente metí la moto y cuando salí, ya no estaba ni mi sobrino ni el carro. O sea que mi sobrino, confianzudamente, pensando que el carro era mío, se lo llevó a dar una vuelta.
2: ¡Órale!
10: Entonces que pues ya pasó un ratito y mi sobrino no aparece y me comunico con él y me dijo, es que tío, me vine a ver a mis abuelitos hasta acá, rincones de la hacienda. Y bueno, le dije.

0: Ok, esto va a estar bueno, pero entonces tienes que empezar por la parte álgida.
1: ¿Por la qué, perdón?
0: Por la parte álgida, por la complicada. ¿Hace cuánto tiempo que no hablas con él hoy?
1: Pues hablamos hace un rato, hace como 2 horas.
0: Creo que tienes que empezar preguntándole, oye, una pregunta, pero así nervioso, ¿tu carro está asegurado? Te va a decir no, ¿por qué?
1: Sí, ajá.
0: Y ahí le dices, no, es que pasó una situación, es que mi sobrino, y ahí empiezas a narrarle todo, de que moviste la moto, que tu sobrino agarró el carro, o que te dijo, hijo, préstame, tú tienes carro, ¿no?
1: No, yo no tengo el carro, y de repente me prestan.
0: Bueno, pues entonces que de repente lo agarró, tú no te diste cuenta hasta que te habló. No le digas que tú empezaste a buscarlo, o sea, pues tú normal, y de repente te habló y te dijo, oye, tío, pues fíjate que agarré tu carro, y se me fue al barranco, y tú, pues, ¿cuál carro? Si no tengo carro. No, pues el que estaba ahí, y ahí es donde le das todo el contexto. ¿Te late?
1: Me late, pandita.
0: Órale, pues, ¿qué onda? ¿Cómo vas a justificar el número o va llamadita de tres?
1: Le hago llamada de tres, pandita, porque no va
0: a estar. ¿Estás listo, Miguel?
1: Listísimo, panda.
0: Vamos a darle, señores, en directo desde el Panda Call Center. Las bromas están en Aztecas Tu Show.
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3: Hola, pandita, buenas noches. 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
0: Ojalá lo haga bien. Dios.
1: Bueno, Alberto, oye, ¿estás ocupado? Más o menos. Es que, oye, güey, una preguntota así de rápido. Oye, güey, ¿tu carro está asegurado?
7: No, güey.
1: ¿No, güey?
7: No, güey. No, pero, güey.
1: ¿Y no crees que podamos meterle un seguro así de rápido?
7: ¿Por qué, güey?
1: Híjole, güey, ¿cómo te digo? Lo que pasa es que ya ves que hablamos hace rato, güey, por teléfono, ¿ves que te dijiste que estaba con mis sobrinos?
7: Sí, güey.
1: Mi sobrino traía la moto, güey. Venimos aquí a mi casa, güey. Y íbamos a guardar la moto, güey. Sí. Y pues mi sobrino no sabía que tenía yo el carro aquí, güey. Total que lo saqué, güey. Y metimos la moto, güey. Me metí al baño, güey. Y ya ahorita que salgo, güey, pues está la mala moto, güey. Porque ya no estaba tu carro. Y me marca mi sobrino. Dice, tío, ahorita vengo de volada. Dice, me llevo tu carro. Le digo, ¿cuál carro? Dice, pues tu carro, el que sacaste. Le digo, no, pues ese no es mi carro. Total, güey, que se largó a ver a mis papás, güey, allá a Rincones. Total que ahorita me marcan bien espantados, güey. Y ves que ahí en Rincones, en la entrada de la carretera, hay una curvita, ¿ve? Y en una barranca. Muy güey, se fue a meter a la barranca, güey. No vio la curva de ahí de la entrada, güey, entre la. En la entrada hay una barranca, güey. No vio la curva y se fue ahí, güey. Entonces, por eso te decía yo, güey, si no tienes manera de asegurarlo,
7: güey. No, para empezar tengo la chamba, ¿sabes, güey?
1: Pues andamos igual, güey, ya ves que. Y el pedo es de que yo ya no tengo chance de moverme, güey.
7: Pero
1: te voy a. Ahorita te mando las fotos, güey. ¿Sabes qué voy a hacer, güey? Le voy a marcar a mi papá, güey. Que me haga favor, güey, pues está bien corto, güey.
7: Sobrino, ahora sí que. Cada quien busca sus males. Y ojalá esté bien él, güey. Pero sí, güey. Tenemos que checar cómo vamos a hacer, güey. Porque me hablan, güey.
1: Asegúralo, güey. No sabes. Yo la neta no tengo chance, güey. De hecho, ya se me está haciendo tarde para irme a chambear, güey.
7: No, yo no puedo, güey. Ahorita, o sea, no es mal tengo, ya no puedo hacerle la chamba. No tengo dinero para asegurar, güey. No, o sea, no puedo, no sé cómo moverme.
1: Yo tampoco tengo dinero, güey, y a la chamba no puedo faltar, güey. ¿No puedes mandar a alguien, güey?
7: Mi cuñada se puso mala, güey.
1: Mamá.
7: Está mala, güey.
1: Ya. Igual, güey. A tu casa, manda a tu hermano, güey.
7: Digo que está enferma, güey, mi cuñada, güey.
1: Oh, ya,
7: se acaba de poner mal ahorita.
1: Vale, madre, güey. Pues te digo que salgo, me meto al baño, güey, y veo la moto, pero no veo el carro, güey. Y como venía con su novia, güey, salgo, güey, no veo el carro, güey, ya después me marca. Dice, tío, ahorita regreso, me llevo tu carro. ¿Cuál carro? Si yo no tengo carro. Dice, pues el que sacamos, güey. Ese carro no es mío. Y digo, vale, madre, no te tardes, güey, porque me vas a meter en broncas. Y ver, me hacen una llamada, güey, que te valió madre. Te mando las fotos, güey.
7: Ya paro, güey. Claro, tengo que checar cómo.
1: ¿Y ahora qué pedo? ¿Cómo quedaríamos tú y yo, güey?
7: ¿Qué te puedo decir, güey? Fue el sobrino, güey. Es bien que yo pedo no quiero tener, güey, pero ahora sí que te lo confié, güey, y buen pedo, güey. Es que dejen la llave, pero pedo, güey. Y yo no pensando en otra situación, güey. Ni tú ni

0: nos íbamos a imaginar que tu sobrino lo iba a agarrar, güey.
1: Sí, sí, sí. Pero pues, ¿sabes? Sí, pues, igual yo se lo presté, güey. Y pues ya ves que pues igual yo de banda te he dado la mano, aquí te lo guardes, güey. Yo no tendría cómo responderte, güey. Tampoco dinero no tengo.
0: ¿Cómo crees, chaparro?
1: Entonces, ¿cómo va a ser, güey? No sé, güey.
0: No, es una lana, güey. Yo la dejo, ¿sabes?
1: No, pues es que también, ¿cómo puedo comprar una bronca que no es mía, güey?
0: Pero pues es sobrino, güey. O sea, la responsabilidad era tuya, güey, porque yo te lo encargué, güey. Yo te dije, o hubiera dicho, ¿sabes qué? Está mi sobrino, güey. O esconde las llaves, no sé, güey. O sea,
1: no, pues yo qué iba a saber, güey. Yo qué iba a saber, güey.
0: Ahora yo qué puedo hacer, güey. O sea, tampoco me quiero meter con tu familia, güey. Y, o sea, sería mantero, güey. O sea, dices, no puedo comprar una responsabilidad mía, güey. No, güey, pero necesitamos llegar a un acuerdo, güey. Porque tú sabes que le voy a la lana. Para matar esa lana no es mía, güey. Yo te confío en tantas cosas, chaparro, que eres de la absoluta confianza, güey. O sea, somos, creo que somos. Y es como si yo dejara la camioneta fuera de la casa, güey. Llegas tú, güey. Sí. Y me marcas, güey, te voy a la troca, güey. Y oye, no, es responsabilidad, yo tengo que responder por esa situación, güey.
1: Sí, o sea, sí,
0: porque,
1: sí, güey.
0: Porque me la están confiando a mí, güey. O sea, y me estás entendiendo, güey.
1: Sí, güey, sí. Fíjate, yo sin like, por mi cuenta que me voy a aventar, güey. Yo de paro, güey, también yo, no, ya sabes, que yo no estoy ganando nada por hacerte el favor,
0: no,
1: ni nada, güey.
0: Que no,
1: güey. Y ahorita me puedo aventar un broncón contigo, güey.
0: Sí, pues que te dije, quieres que te pague yo. Recuerdas que te lo dije, quieres que te pague rentita, güey, no hay pelo, güey. Yo nada más lo único que pedía es que me lo guardara, güey. Lo único que pedí, yo no pedía otra cosa, güey. O sea, nunca te dije lávalo, o aceítalo, o cuídalo, la noche que no se meta, no sé. O sea, yo no te pedí nada más, pues guárdalo, güey. Cuando tú me dijiste, güey, déjame la llave, pues hay que meter la moto, vale, dije, barba, no hay pelo, güey. O sea, ¿por qué? Porque
1: desconfiando me las dice, ojete.
0: No, confiado, güey. No,
1: mira, güey, voy a hacer lo siguiente, güey. Pues no sé, güey, que a ti te parezca la idea, güey. ¿Cómo decirte, güey? ¿Cómo le hago?
0: Tú, por este pedo, te puedes dar a la fuga para México ya, güey, así sin pedo, güey. ¿Yo cómo te encuentro,
1: güey? O sea, ¿cuánto le puede valer tu chatarra, güey?
0: No sé.
1: Sí, güey, plata vieja, güey. ¿Cuánto puede valer la...
0: Sí, tienes razón.
1: Pues vamos a hacer lo siguiente, güey. Para no salir de broncas ni nada, güey. Nada más quiero que me digas, güey, ¿cómo se oye el Panda Show? ¡Que es una broma!

0: decir, ¿verdad? Pues tú todavía me lo guardas, yo te lo he confiado, hasta las llaves te di todo, ¿verdad? Alberto, ¿cuál fue la parte del cuerpo que más te sudó, carnal? A ver, dinos, ¿cuál?
1: Manos.
0: Oye, mira, aparte de todo que le confías el carro, le das las llaves. Bueno, obviamente le gorreas el lugar, ¿no? Te hace una broma, qué ingrato tu compañero de trabajo.
1: Ya me lo había cantado. Cayó redondito, panda. Yo
0: sabía, dile por qué la broma, Miguelito. Ándale, dile por qué.
1: Pues nada más porque ya sabía que una de esas se la iba a aplicar. Por mucho que sea fan del Panda Show, yo sabía por dónde llegarle. Y ahorita era el momento preciso, su carro.
0: No, su carro no. Su carcacha, su lata, su fregadera, para acabar pronto. En fin, díganme, ya tú las cinco, ¿cómo se oye el Panda Show?
1: A

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2: Comuníquete y haz tu broma si estás por La Mejor FM en este martes. 800-726-3482. 800 Panditas si estás en los Estados Unidos a través de Claro Música. 855-2611-804. Agosto 18. Y estoy con Enrique. Hola, buenas noches.
3: ¿Qué dices? Buenas noches, Panda. ¿Cómo estás?
2: A toda máquina. ¿Y tú, Enrique?
3: Bien, bien. A toda máquina aquí oyéndote.
2: Qué bueno, carnal, platícame, ¿para quién tu bromita?
3: Para mi papá, Panda.
2: ¿Cómo se llama él?
3: Se llama Salvador.
2: ¿Y qué bromita, Palchavilla?
3: Pues decirle que me está marcando su pareja de mi mamá.
2: Ajá.
3: Pidiéndome que lo empiece ya a respetar, que ha tenido problemas con mi mamá por lo mismo.
2: A ver, espérame, ¿pero cómo es el asunto? Si la broma es para tu papá y dices que la pareja de tu mamá, ¿cómo está? Que no entiendo.
3: Ah, es que mi mamá tiene como 2 años que se volvió a juntar.
2: Ah, se separó, okay, de él. Ajá. 2 años. ¿Cómo se llama tu mami?
3: Se llama Santa.
2: Santa, pues ni tan santa, ¿eh? Porque ya se encontró el relevo. Ok, ¿y se juntó con quién? ¿Cómo se llama él?
3: Rogelio se llama él.
2: Rogelio, ok. Papá y mamá, o sea, Santa y Salvador, ¿cuántos hijos?
3: Tienen 4 hijos.
2: O sea, ¿tú quién más?
3: Mi hermana mayor se llama Ivonne.
2: Ajá.
3: Y la que sigue después de yo se llama Teresa y Luis Ángel, que es el menor.
2: ¿Y tú en qué lugar estás?
3: En el segundo.
2: O sea, es Ivonne, eres tú, después Teresa y el más, ajá, chiquillo, Luis Ángel.
3: Luis Ángel.
2: Ok, y los 4 son hijos de Chavita y de Santa.
3: Ajá.
2: ¿Cuánto tiempo duraron juntos?
3: Como 30 años.
2: Ah, caray, pues ¿qué edad tiene tu papá?
3: Tiene 52.
2: Ok, pues bien, chavos. ¿Y tu mami anda de la rodada?
3: Ajá, anda en Toluca. Ella se fue para Toluca.
2: Ah, ok. Y vive con Rogelio en Toluca.
3: Ajá.
2: ¿Y sabes por qué se fueron a Toluca?
3: Porque allá tenía su casa Rogelio.
2: No, porque hay harto chorizo, carnal. Oye, entonces lleva 2 años con Rogelio, se junta con Rogelio. ¿Y hace cuánto tiempo se separó de Salvador, de tu papá?
3: Tiene como igual, entonces, haz de cuenta que tiene como 2 años se separaron. Y mi mamá como a los 3 meses se juntó y se fue.
2: Ah, caray, oye, pues se encontró rápido el relevo, ¿no?
3: En relevo.
2: ¡Wow! Sí. Ok, ¿y eso le dolió a tu papá?
3: Sí, inclusive todavía la sigue queriendo. O sea, todavía,
2: no me digas.
3: Sí.
2: Entonces ahora se puede decir que quien falló en la cuestión de la pareja fue tu mamá.
3: Sí. Sí,
2: ok, sí. Bueno, ¿y cuál es la idea de la broma para tu papá, Enrique?
3: Yo le voy a marcar, bueno, que yo soy el que voy a entrar y le voy a decir que crees que pues hay unos detallitos. Lo que pasa es que mamá me marcó que este chavo va a bajar el fin de semana.
2: Ajá.
3: Porque quiere que ya lo empecemos a respetar, que del tiempo que llevas con mi mamá pues nunca habíamos dicho papá ni nada de eso.
2: ¿Hablas de este chavo de Rogelio?
3: Ajá.
2: Ok, ¿y luego?
3: Entonces es donde él se va a enojar. Yo inclusive le voy a decir, pues ya hablé con mis hermanas y pues mis hermanas están de acuerdo y pues ellas dicen que sí. O sea, que sí lo empecemos a respetar para que no le ocasionemos problemas a mi mamá. Entonces,
2: okay, entonces a ver, supuestamente Rogelio y tu mamá ya hablaron con Ivonne, ya hablaron con Tere, ya hablaron con Luis Ángel y ellos aceptaron decirle papá a Rogelio.
3: Ajá, ajá.
2: Y el problema es contigo, digamos,
3: ajá,
2: ¿no?
3: Ajá. Infelicidad, ahí es donde tú vas a entrar, porque yo le voy a decir, mira, me está marcando porque acabo de terminar llamada con mi mamá, pero ya no la atendí, entonces me está marcando ahorita para que tú oigas lo que me está diciendo.
2: Okay. ¿Qué edad tienes tú, Enrique?
3: Tengo 33 años.
2: 33. ¿Hoy hablaste con tu papá?
3: Sí.
2: ¿Y tu jefe con quién vive?
3: Solo.
2: Okay, solo. ¿A qué se dedica?
3: Es de seguridad pública.
2: Seguridad. Okay, 52 años, solo. Muy bien, ¿sabes cómo te sugiero que hagamos este asunto? Ajá. Tiene que entrar como de una forma muy natural. O sea, tienes que estar molesto y decirle, papá, necesito un consejo, estoy que me carga la viejita. Y le dices que tu mamá te llamó y que te estuvo explicando que han acordado Rogelio y ella de que quieren que ustedes le digan papá.
3: Ajá.
2: Tú te negaste, tú dices que no. Pero resulta que tu mamá y Rogelio ya hablaron con Ivonne, ya hablaron con Tere ya hablaron con Luis Ángel, o sea, le pones el antecedente, ¿ok? Y que ya dijeron que sí, que van a bajar el fin de semana, que van a hablar contigo, que tú incluso ya le colgaste a tu mamá y a Rogelio, que Rogelio quiso hablar contigo, y que pues ya les colgaste el teléfono, pero que están llamando, oye papá, pero pues ¿qué hago? ¿Tú qué me opinas? La verdad es que sí quiero pues complacer a mi mamá, pero no me nace. Entonces, durante la plática, cuando llegue el punto, yo meto el tonito de que te está llamando, ¿ok? Ajá, sí. Y le dice, ¿sabes qué, papá? Me está llamando otra vez. Yo creo que es mi mamá. ¿Por qué no me permites juntar la llamada? ¿Escuchas? Y pues en un momento dado, si consideras, entras, ¿ok? Entonces ya entro yo diciéndole, hey, ¿por qué cuelgas? Le cuelgas a tu madre. Te estoy diciendo que es importante esto para nosotros. Ya hablé con Ivón. Tú obviamente te defiendes y de repente tienes que decir, ¿sabes qué? A mí la verdad es que no me late y estoy en línea con mi papá y te está escuchando. Y a partir de ahí no sé qué vaya a pasar.
3: Te iba a comentar, cuando tú entres, empieza a atacar con mi hermano menor, porque mi hermano está allá. A tú dile, pues aquí tengo a tu bastardo.
2: Okay.
3: No, lo apoyas, no, y más se va a encender por ese tema.
2: Entonces, Luis Ángel vive con sí, Santa y conmigo, con ajá. Rogelio. Ajá. Okay. ¿Desde hace cuánto tiempo?
3: Tiene como 2 meses que se fue para allá.
2: ¿Qué edad tiene tu hermano, Luis Ángel?
3: Tiene 28 años.
2: Ah, pues ya está bastante crecidito. ¿Y vive solo o con alguna pareja?
3: No, vive con su pareja ya.
2: Ah, ok, con su pa. Entonces los mantengo a los dos. Ajá. ¿Y qué tipo de cosas hace Luis Ángel? ¿Es mantenido o sí chambea?
3: No, es mantenido.
2: Ok, y con Tere y con Ivonne ya se supone que hablamos, ¿no? Y ella sí. Dijeron, sí. ¿Cómo no, papi?
3: Sí, tú puedes decir eso.
2: ¿Tú has convivido con Rogelio en alguna cuestión familiar?
3: Es muy rara la vez. O sea, hemos convivido como 2 veces, pero así de, ¿qué onda? ¿Cómo estás? Y hasta ahí.
2: ¿Y de tus hermanas?
3: Ellas sí conviven más.
2: Ok, entonces en realidad tú sí eres el más alejado.
3: Ajá, exacto.
2: Entonces sí me entendiste cómo vas a hacer el planteamiento para que entremos de una forma más natural y yo pueda entrar como me lo estás pidiendo.
3: Sí.
2: Bueno, pues vamos a pegarle, señores, en directo desde el Panda Cool Center. Las bromas están en el Panda Show.
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4: Buenas tardes, pandita. Me encanta tu show. También me encanta tu mamá. Te escucho acá en toda la Unión Americana, mi pandita. Saludos desde acá, desde el estado de Utah, pandita. Saludos a toda la gente que nos escucha por donde quiera que sea. Y saludos para la gente de Aguascalientes también, pandita. Salúdame a tu mamá.
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3: Bueno, pa, ¿cómo estás?
9: Bien, a ver, dime.
3: Oye, ¿qué crees que tengo un problema bien fuerte?
9: ¿Ahora qué pasó?
3: Lo que pasa es que me acaba de marcar mamá.
9: ¿Tu mamá?
3: Ajá.
9: ¿Y luego?
3: Que tiene un problema ya. Que porque que porque ya quiere que empecemos a respetar a Rogelio.
9: ¿Qué tiene que ver aquel hijo de su qué con ustedes?
3: Pues es lo que no entiendo. Yo es que inclusive le colgué la llamada porque pues no me pareció. Ah. Pero dice que Ivonne y Tere, pues ellos están apoyando. O sea, que ya quiere que empecemos a decir papá.
9: Eso no tiene por qué decírselo, porque eso tiene que salir de ustedes, que a ustedes les nazca.
3: Ajá.
9: O sea, eso es sentimiento que sientan ustedes, que les nazca. Aquel canijo se tendría que ganar su cariño, su respeto de ustedes, para que a ustedes les nazca eso.
3: Sí, pues es lo que yo le comenté a mi mamá, ya ves que yo le dije, pues ahora sí que pues yo nunca estoy bien con mi papá y no quiero tener detalles. Dice, pero pues es que Ivonne sí me está apoyando. Tere, pues también, y dice, el único que, pues aquí eres tú, dice, Luis Ángel, pues ya sabes que está acá conmigo. Dice, ahora sí que pues yo nada más lo que quiero es que ya le empieces a decir papá, porque pues los problemas yo los tengo, y pues él es como dice, pues yo los he apoyado, pues yo hasta ahorita no he recibido apoyo de él.
9: Pero aunque lo recibieran, hijo,
3: de hecho, dice que ahorita Ivonne y Tere ya le empezaron a decir papá. Que yo, ajá, ¿por qué no le puedo decir eso?
9: Ajá.
3: Inclusive, mamá decía que en unas 2 semanas, pues, haríamos una comida. Ya sea aquí en la casa o allá arriba. Ajá. Y dice, pues, una comida familiar, dice, para que ya ustedes también empiecen a respetar. y es verdad que hay respeto de ese lado.
9: Por eso, pero tu mamá no tiene por qué decirles a ustedes eso, porque eso les tendría que nacer a ustedes, hijo.
3: Ajá.
9: Y en cuántos años, yo nunca, digamos, les he dicho a ustedes, no, pues díganme bien, papá o X cosa. O sea, son cosas que a ustedes les tiene que nacer. Y nunca les he dicho, no, pues, o sea, ustedes me quieren decir pa o X cosa. Es un respeto que ustedes me tienen a mí. Pero en sí, digamos, yo nunca les voy a decir, no, pues, respétenme o díganme o X cosa.
3: Sí, porque mi mamá me marcó.
9: Ni les voy a decir nada de eso.
3: Ajá. Inclusive mi mamá me marcó y que me iba a pasar a Rogelio, pero yo le colgué. Yo no tengo nada que hablar con él.
9: Claro.
3: Sí, yo le colgué porque yo no tengo nada que hablar con él y es lo que estábamos ahorita platicando.
9: Ajá.
3: Sí, en detalle es eso, pues yo por eso te marcaba, ya ves que te dije.
9: Sí.
3: Que quería hablar contigo porque pues yo sí estoy en desacuerdo de todo.
9: Mira, vamos a ver la manera de platicarlo en persona, pero sí quisiera que lo platicáramos, o sea, tu costumbre, digamos, es que cuando nos vemos, hay cosas.
3: Mira, inclusive, espera, me está marcando, si quieres, junto a la llamada.
9: A ver.
3: Y tú oyes todo lo que me va a decir.
9: Mira, ¿no? Ajá, exactamente.
3: No me vayas a colgar.
9: Vale.
3: ¿Vas?
9: Va.
2: Enrique.
3: ¿Qué pasó?
2: Habla Rogelio, ¿por qué cuelgas el teléfono? Tu mamá está bastante molesta, hijo. Creo que no son formas. Ella te lo pidió, te dio la justificación, te dio el planteamiento y yo quise tomar el teléfono para hablar contigo, pero tus comportamientos no se valen, hijo. ¿Qué pasa?
3: Es que yo no tengo nada que hablar contigo. Es como yo le dije a mi mamá, yo no tengo nada que hablar contigo.
2: Pero ¿en qué momento te he tratado mal? Nos hemos visto pocas ocasiones, pero tu mamá y yo llevamos 2 años ya. Somos una pareja sólida. Tú sabes que incluso hasta tu hermano, hasta Luis Ángel, o sea, el bastardo lo tengo viviendo aquí. O sea, hasta con la novia. ¿Sabes que vino hasta con novia?
6: ¡Oh, Dios!
3: Sí, pero es que ese no es detalle mío. O sea, si ellos te quieren respetar, pues es muy su opinión. Yo no estoy de acuerdo en eso. Yo es como yo le comenté a mi mamá.
2: Pero es un asunto que tu mamá quiere, es un deseo. Mira, a mí que me digas papá o no, esa es una situación que me tiene sin cuidado. De verdad te lo digo, Enrique. O sea, ni fu ni fa, pero es un deseo. Tu mamá ya habló con Ivón, ya habló con Tere, ya estuvimos hablando con ellas. En 3 semanas se te invitó, va a haber una reunión familiar para que vengas con tu familia y todo. Entonces se trata de tener la relación más sólida, es lo que se pretende.
3: Ajá, pero pues es como yo, mira, inclusive tengo a mi papá en la línea, porque a mí sí me molestó todo esto. Y sí quiero que hables con él y a ver si es cierto que tú.
2: A ver, pero ¿tu papá qué tiene que ver? Salvador no tiene absolutamente nada que ver en esto.
3: No, pues sí tiene mucho que ver, porque pues de ahora sí que tenemos el respeto a él.
2: Mira, él es tu papá, yo soy la pareja de tu mamá. Sí, de Santa, llevamos ya bastante tiempo. Y es un asunto que te pidió tu mamá.
3: Sí,
2: o sea,
3: pero
2: si ahí está ese señor, está Salvador, qué bueno. Habla con él, yo no tengo absolutamente nada que hablar con él.
3: No, inclusive aquí está, pa.
9: Sí, a ver, ¿qué molas, hijos? ¿Qué es lo que quieres?
2: A ver, primero bájale, yo no estoy hablando.
9: No, bájale usted. Si quiere algo, vamos a toparnos y lo que quieras, ¿eh?
2: Bueno, mira, que tú seas una persona violenta, que por esa situación te haya dejado mi mujer Santa, que hayas tenido unos mira, hijos que son irrespetuosos.
9: Con ella y conmigo, a ti no te interesa, ¿vale?
2: Mira,
9: y me respetas a mis hijos porque donde te tope, no te la vas a acabar.
2: A mí no me vengas con amenazas.
9: Por eso.
2: A mí no me vengas con advertencias, ni mucho menos.
9: ¿Quieres arreglarlo? Vamos a arreglarlo.
2: Aquí yo lo tengo que arreglar con Santa, yo lo tengo que arreglar con Ivón. No es que le saque.
9: No me voy a rebajar
2: contigo. Sí, yo soy una persona trabajadora que debes de agradecer que le doy de tragar a tu hijo, a Luis Ángel, porque ni siquiera estuviste como padre, no lo formaste ni mucho menos.
9: ¿Quieres arreglarlo? Vamos a.
2: Pero eso sí, tiene noviecita, le dice, mami, quiero que esté, que quiero estar con ustedes, y lo tengo tragando y todo, hasta con la novia.
9: Por eso, por ahí, ¿quieres que te vaya a buscar o quieres, vamos a toparnos, cómo ves?
2: Mira, a mí no me vengas con amenazas. Por eso. Porque no voy a caer en tu juego. Yo conozco de tu pasado, conozco quién eres. A mí me ha platicado Santa. Me ha platicado Santa de tu calidad moral que ni siquiera tienes. Ha sido un mal padre, por eso es que te dejó.
9: Déjate estar de maricón.
2: Para eso le hablas a tu papá, Enrique, o sea, para que nada más se la pase amenazando. Quiere dialogar, dialogamos. Quiere platicarlo, hacemos.
9: Por eso, con mis hijos no se metan.
2: A ver, pero ¿vale? Ni siquiera son tus hijos. Eres una vergüenza para tus hijos. Checa tu pasado, checa tu presente. Vives solo como perro. No tienes nadie que te atienda. ¿Sí? Eres de esos que nada más se la pasan fregando ahí a quien pasa. Porque no tienes ni oficio ni beneficio. De verdad, Salvador.
9: Pero como tú, no hay ninguno, ¿eh?
2: A mí no me vas a hacer caer en tu juego.
9: Eres un maricón, como
2: ves. Sí, mira, pregúntale a Santa. A mí me dijo Santa, ¿sabes qué? Por primera vez después de tantos años, alguien me hace sentir mujer. Entonces tú dime si realmente soy o no lo soy.
9: Si yo quisiera que ella regresara, la hago regresar, ¿cómo ves?
2: ¿Y por qué no lo has hecho?
9: Por eso, si yo quisiera, no lo quiero.
2: A ver, ¿por qué no lo has hecho?
9: Y esas palabras ya están fuera del área, ¿vale?
2: A ver, dime, ¿por qué no lo has hecho? No, tú dices.
9: Aquí lo que quiero yo es que dejes de molestar a mis hijos.
2: Santa te odia, Santa te vomita, Santa te dejó, te abandonó por mí, tú lo sabes.
9: Bueno,
2: esa es la verdad y es la realidad, y te dejó por panzón, te dejó porque eres un cerdo, porque eres una persona irrespetuosa, irresponsable. Por eso te dejó.
9: Tanto que necesita que le den más apoyo a sus hijos para poder sobresalir, ¿no?
2: Mira, yo no me voy a poner a discutir contigo temas que no me corresponden.
9: Ándale, pues, niña.
2: Yo estoy hablando con Enrique porque Santa me lo pidió.
9: A ver, dele.
2: Y Enrique, yo creo que ya eres bastante grandecito, ya tienes 33 años para tomar tus propias decisiones, ¿sí? Para que tú y yo lo hablemos. Ahora, resulta que eres igual que tu hermano Luis Ángel, que a sus 28 años sigue pidiéndole chicha a tu madre. Es un mantenido y un bastardo. Y tú a tus 33. ¡Ay, papi! Tengo a Salvador. Quiere que le diga papá, petición de mi mamá.
9: Exacto.
2: Ahí lo tengo. ¿Qué es lo que pretendes? ¿Quieres generar un conflicto, Enrique? ¿Eso es lo que quieres? No, pues a ver, habla, Enrique.
3: No, es que no quiero generar, simplemente que no te voy a respetar. O sea,
2: díselo a tu madre.
3: Pues yo ya se lo dije, yo no sé por qué el afán de querer estar aquí molestando. O sea,
2: yo no estoy molestando, es una ilusión que tiene tu mamá. Ella habló contigo.
3: Sí, pero
2: ella habló contigo, mira. Mira, si yo estoy hablando contigo y estoy aguantando todo lo que dice tu papá, ¿por qué no tengo por qué estar aguantándolo?
9: Ay, ¿sí? Niña.
2: Es por amor a Santa, nada más. Es solamente por ella. Ahora, si tu deseo es no porque tú así lo deseas, bueno, pero entonces dice, tu mamá aquí está escuchando y no quiero ahorita intervenir porque ya escuchó al idiota ese. Entonces, nada más Dios no.
9: De maricón.
3: Pero es que, a ver... ¿Tú para qué tomas la llamada si al final de cuentas yo le dije a mi mamá? Inclusive por eso le colgué la llamada, por lo mismo.
2: A ver, colgaste la llamada porque yo empecé a hablar contigo. Vámonos desde un principio, tu mamá te hizo la explicación, ¿sí? Te dijo que ya habló con Ivonne, incluso hasta Luis Ángel habló contigo y me dijo, a ver, te voy a comunicar a Rogelio. Yo empecé a hablar contigo y ¿qué pasa? De niña me cuelgas el teléfono. Por eso te estoy volviendo a hablar y resulta que estás con tu papito. Imagínate. Ahora, te está escuchando tu mamá. Lo único que yo quiero es que digas, ¿sabes qué? No lo voy a hacer. Es mi decisión. O sí lo voy a hacer, eso es todo. Nada más.
3: Pero según tú dices que es por petición de mi mamá.
9: ¿Hasta dónde? ¿No?
2: Ella te lo dijo. Ella te lo dijo. A mí no me lo tienes que decir. Aquí está escuchando tu mamá.
3: Si es por petición de mi mamá, pues sí. Pero bueno. Que mi mamá, o sea, que mi mamá lo diga. O sea, por mi mamá sí lo hago. Y sí lo haría, pero pues también pues ahora sí que tú también ves eso, ¿no?
2: Bueno, aquí es por petición de ella, ya viste que mujer sí lo está aceptando. Lo único que quieres, que quiere que me digas papá. A ver, dime papá ya.
3: Pues ahora sí que por mi mamá sí lo haría, sí te voy a decir papá, pero sería por mi mamá.
2: ¡Está bien! Mira.
3: Por mi mamá sí te diría papá.
2: Bueno, entonces, dime papá.
3: Papá.
2: ¿Ya escuchaste, imbécil? ¿Algún mensaje que quieras darle a Santa aquí? Aquí está, aquí está. Ella no quiere hablar contigo, te vomita. Mira. Te amo, Santa. Sí, está tu ex viejo. Está tu ex viejo, mira. Y Santa me está pidiendo que te pregunte algo. Y te lo voy a preguntar nada más para que veas que eres una persona decente. Dime cómo se oye el Panda Show, que es una broma de tu hijo.
6: A toda máquina.
2: ¡Chavita, estás en las bromas del Panda Show!
3: ¿Cómo estás, pa?
2: ¿Mira? ¿Estás ahí, Chavita? ¿Chavita? ¿Chavita? Oye, como que tu papá se quedó petrificado. ¡Habla con tu papá, Enrique!
3: Bueno, pa.
2: ¡Chillón! Bueno. ¡Chillón! Ahí está tu papá, pero no quiere hablar. Se quedó mudo.
3: Pa. Pa. ¿Cómo estás, pa? Es una broma de todos participamos, tus hijas, yo.
2: De mis bastarditos, mijo. De mis entrenados. Oye, estás en las bromas del Panda Show, Chavita.
3: Panda.
2: ¿Qué onda?
3: Madre.
2: ¿Por qué te enojas conmigo, chava? ¿Yo qué hice? ¿Por qué me dicen las domingueras? Enrique, despídase de su papá, ándele.
3: Bueno, pa, ahorita te marco para explicarte, ¿va? Cuídate.
9: Pues ya no creo que
3: se
9: conteste,
3: hijo, ¿eh? Cuídate, es una bromita de todos.
2: Ya
3: todos
2: se enojó el chava, daba, daba, du.
3: Todos participamos, aparte tú oyes el panda, eres fan. No lo puedes negar, eres tu fan.
2: ¿Neta? Bueno, entonces aquí se confirma la teoría que los panda fans siempre terminan chillones, enojados. Así son de ardillas. En fin, nos vemos, Chavita. Te mando un saludo, Santa.
9: Ya no me hables, hijo.
2: No te enojes, Chavita, fue una broma de tu hijo. Nos vemos. Oye, ya se enojó tu papá. Oye, ¿por qué crees que se haya enojado conmigo? ¿Yo qué hice? Yo nada más hice lo que me pediste en la broma.
3: No, sí. Pero ahorita ya le marco y ya le explico.
2: No, hombre, pero terminó bien en chido.
3: ¿Sí le puedes mandar un saludo a mi esposa que también te oye?
2: Ah, un saludo a tu esposa. ¿Cómo se llama tu esposita?
3: Se llama Ana, te está oyendo.
2: Anita, te mando un beso en el uyuyuy. Oye, alguien contentas a tu suegro porque es bien ardilla. Pero bueno, mi querido Enrique, dime cómo se oye el Panda Show.
9: A toda máquina,
6: a toda máquina.
2: Bien, dos familia, con esto me despido en este martes 18 de agosto del 2026 a través de la Mejor FM. Regresamos mañana. Buenas noches. Pásenla bien.

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Claro que te dije que un día esto pasaría y no me creíste, ¿verdad?

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0: 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La alimentación de nuestras mascotas es fundamental. Y no cualquier sobre les puede proporcionar los nutrientes que necesitan. Frente a tantas opciones en el anaquel, ¿estás tomando la mejor decisión para tu Michi? ¿O solo te dejas llevar por el empaque? Quédate para conocer el estudio de calidad de alimento húmedo para gato.
1: Y para este ciclo escolar, en nuestra sección Brújula de Compra, hablaremos sobre las clases de regularización. Descubre cómo elegir la mejor opción, comparar precios y cuidar tu economía.
0: Quédate en la Revista del Consumidor Radio.
2: Revista del Consumidor.
1: Cuando abres esa lata o sobre que tanto le gusta a tu gato, ¿tienes claro qué le está sirviendo exactamente en su plato? Aunque lo veas durmiendo en el sofá, tu gato es un cazador innato. Su cuerpo ágil y flexible, sus garras retráctiles y sus sentidos tan desarrollados lo convierten en un depredador por naturaleza.
0: Para mantenerse sano requiere una dieta equilibrada que le aporte elementos esenciales como agua, proteínas, grasas, carbohidratos, vitaminas y minerales.
1: En el mercado podemos encontrar dos clasificaciones de alimento húmedo para gato: los que proporcionan una nutrición completa y balanceada y los que funcionan como complemento. Los alimentos balanceados y completos están formulados con proteína animal, granos de cereales, proteína vegetal texturizada, vitaminas y minerales.
0: En cambio, los complementos se elaboran principalmente con productos cárnicos, añadiendo un alto contenido de grasa para mejorar su textura y su sabor. Y para que sepas exactamente qué le está sirviendo a tu Michi, el Laboratorio Nacional de Protección al Consumidor analizó distintas presentaciones de alimento húmedo.
3: Analizamos 54 muestras de alimento húmedo para gato. Entre ellas se incluyeron opciones para gatos, gatitos, gatos mayores de 7 años y gatos con necesidades especiales.
1: Para saber qué contiene cada producto, se verificó que todas las muestras presentaran su información comercial y cumplieran con la cantidad de contenido neto declarada en su empaque.
0: En la parte nutricional, se determinó el nivel de grasa, proteína y carbohidratos. Además, se midió cuánta agua hay en los productos.
1: También se analizó el aporte de fibra y se calculó el aporte calórico por cada 100 gramos de producto.
0: ¿Cómo le fue a las marcas analizadas?
3: Entre los resultados más interesantes encontramos que todos los productos cumplían con el contenido neto y que además contaban con el registro de Senasica. El alimento para gato, además de contener las grasas, proteínas y carbohidratos, incluyen aminoácidos como la taurina y la arginina, que son necesarios para los gatos ya que ellos no producen las cantidades suficientes.
1: Recuerda que si un producto promete algo en su etiqueta, debe comprobarlo. Por ejemplo, Purina One Visible Nutrition con carne usa la leyenda Supernutrientes, pero no pudo demostrar que realmente los contenga.
0: Y cuidado con las imágenes engañosas. El producto Grand Pet Carne Fresca muestra la foto de un filete de salmón en su empaque, pero al revisar sus ingredientes, el salmón no está presente. Este tipo de gráficos puede confundir fácilmente.
1: Además, detectamos que tres productos de la marca Grand Pet declaran tener más proteína de la que realmente te están vendiendo.
0: Y en cuanto a la humedad, Ghosty Fresco, Adult Tuna with Salmon y Grand Pet Natural Gourmet, receta de pescado a las finas hierbas, contienen más de la que reportan en sus empaques.
1: Finalmente.
0: Y Grand Pet Natural Gourmet, receta de pescado a las finas hierbas, contienen más de la que reportan en sus empaques.
1: Finalmente, marca Grand Pet Quisha, que incumplen la norma oficial mexicana, ya que no presentan el símbolo de la unidad de medida para indicar su contenido neto.
0: No olvides que cada Michi es único.
3: Existen productos que están diseñados para cubrir las necesidades nutrimentales de todos los gatos, pero siempre es recomendable asistir al veterinario y que él determine si necesita una alimentación especial. En el Laboratorio Nacional de Protección al Consumidor trabajamos todos los días para orientar y brindar información a las y los consumidores para que tomen mejores decisiones de compra.
1: Una vez que hiciste la mejor compra y que ya estás en casa, el manejo del alimento es clave para aprovechar todos sus nutrientes. Para empezar, recuerda seguir las porciones sugeridas en la etiqueta. No olvides que una vez abierto el empaque, debes sellar la lata con una tapa de plástico o transferir el contenido a un

0: un recipiente hermético antes de refrigerarlo.
1: Si decides cambiar de marca, hazlo de forma gradual. Ve mezclando el producto nuevo poco a poco para evitarle cualquier problema digestivo.
0: Al final del día, leer las etiquetas, comparar opciones y conservar bien su alimento es la mejor forma de demostrarle amor a tu Michi.
1: Si quieres tener más información sobre el estudio de calidad de alimento húmedo para gato, consulta la revista del consumidor de agosto en su versión impresa o digital.
2: Revista del consumidor.
0: El camino del aprendizaje tiene distintas etapas y a veces los estudiantes se enfrentan a retos en la escuela que requieren un apoyo extra. Para esos momentos, las clases de regularización son la mejor estrategia de acompañamiento.
1: Su objetivo principal es reforzar, complementar y mejorar lo que aprenden en las aulas a través de una atención completamente personalizada. Con este método, se garantiza un entorno óptimo para la concentración, donde el aprendizaje va al ritmo de cada estudiante.
0: Esto no solo se nota en mejores calificaciones y en la prevención del rezago, también ayuda a desarrollar hábitos de estudio, organización y técnicas de aprendizaje clave para el futuro. Pero sobre todo, le devuelve a los estudiantes la confianza en sus propias capacidades. La regularización es el impulso ideal para consolidar su camino al éxito escolar.
1: Antes de inscribir a tu hija o hijo a clases de regularización, considera lo siguiente para tomar la mejor decisión.
0: Primero, identifica sus necesidades de aprendizaje, ya que cada estudiante tiene dificultades distintas. A partir de ahí, busca un lugar con una metodología de enseñanza que se adapte a su estilo.
1: Al momento de elegir, compara distintas opciones, verifica el perfil de los docentes y dale preferencia a los lugares que ofrezcan grupos reducidos.
0: Para ir a la segura, consulta referencias de otras madres, padres o tutores. Y un paso indispensable, antes de firmar cualquier documento o hacer un pago, revisa el Buró Comercial de la Profeco en burocomercial.profeco.gob.mx. Así sabrás si el lugar tiene quejas.
1: Una vez que decidas inscribirlos, organiza bien tus horarios y escucha cómo se van adaptando. No olvides solicitar y conservar tus comprobantes de pago.
0: Y si lo que buscas son clases de regularización en matemáticas para primaria o secundaria, en la Revista del Consumidor te facilitamos la tarea.
1: Recopilamos precios, horarios, formas de pago, ubicaciones y datos de contacto de diversos centros de aprendizaje para que elijas la opción que mejor se ajuste a tu presupuesto.
0: Puedes encontrar toda esta información a detalle en nuestra brújula de compra del mes de agosto. Recuerda que la educación es una de las inversiones más importantes. Infórmate, compara y elige la opción que mejor impulse el desarrollo de tus hijas e hijos.
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0: con 9 minutos, aquí nomás, en la mejor FM 95.5. Bienvenidos todos. Gracias, Guadalajara. Gracias, Puerto Vallarta, por el favor de su atención. Yo soy Alex González y esto es la mejor FM 95.5. Con ustedes, Carlos Martínez, el Bebe Voltio.
1: Buenos días, ciudad de Guadalajara. ¿Qué tal? ¿Cómo están? Bienvenidos a la parada Morning Show. Show de Morning. Gracias por estar con nosotros. Qué rica mañana ya de miércoles. Oigan, qué rápido se van las semanas, caray. Y qué rápido se están yendo los meses ya. Estamos a nada de terminar agosto. Y después ya de septiembre para adelante es puro despapalle.
0: Bendito sea Dios.
1: Que el Halloween, que el Día de Muertos. Luego noviembre, mi cumpleaños. Diciembre,
0: el mío.
1: La posada.
0: El mío, compadre. Mi cumpleaños también, no manches.
1: El de mi compadre, o sea, no me rasques.
0: Diciembre empieza súper bien con mi cumpleaños.
1: De veras, no nos habíamos fijado. Bueno, pues bienvenidos a la parada Morning Show. Presento con mucho gusto a mi compa, el Bebe Voltio. Ah, no, Bebe, sí.
0: Bebe Voltio eres tú. Sí. Banda, ¿cómo están? Qué gusto saludar a toda la raza aquí nomás en la mejor FM, arrancando un día más, ya a mitad de semana con toda la actitud. Quédese con nosotros, 7 de la mañana con 11 minutos. Muy buenos días, saludos a toda la raza que ya arrancó con tubo la parada Morning Show. Quédese porque ya estamos completitos para llevarle toda la información, arrancando como debe ser, y un programazo el día de hoy que no se puede perder. Más adelante se pueden ir boletos, ¿eh? Recuerde, vienen los parras. Ahí está mi llavero para hacerle el nuevo monumento a mi Camilo Vargas. Dios, ese hombre. 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Así que esto más adelante, aquí nomás en la mejor FM.
1: Señores y señores, bienvenidos, porque llega ya Néstor Hurtado y los deportes.
2: Así es, mi estimado.
1: Bien durito el micrófono y ya.
3: No, ahorita te contamos cómo estaba.
4: No, ni sabes.
1: Ah, ¿en serio?
2: No, ni sabes.
1: No, Cermeñito, ya párale, papi. Ya,
3: no, se me hace que no, pero bueno.
1: Manos de estómago. Manos de estomaguito, todo lo que agarras.
0: Es lo que apenas prende el foco.
2: Si eso hace con las manos, imagínate.
0: No quiero pensarlo,
2: así que rápidamente.
0: Sal de mi mente.
2: Mejor arrancamos con la información deportiva, porque siguen llegando los refuerzos para el rojinegro.
5: Guapa, unos picones buenísimos allá.
2: Es correcto. El rojinegro, 3,455 de refuerzo para el Atlas.
0: ¿Qué está pasando con los millonarios del Atlas?
1: Oye, pero aparte dicen que por esta nueva entrada, ajá, van a sacar a este vato. A mí no se me hacía malo el Schlegel.
0: No, la neta no. Es que,
1: ¿qué onda?
0: Según yo,
3: ¿a quién van a sacar?
1: Schlegel, el defensa.
2: El defensa. O sea, otro defensa.
0: Que habían hecho la temporada pasada un muy buena
1: dupla.
0: Ajá, claro.
2: Sí.
0: Pero ahí te va, según esto, ya lo estaban pidiendo, bueno, como que lo querían agarrar acá en la LMS. Y la neta, el vato ya traía como
3: MLS.
0: Esa cosa.
3: La MLS.
2: La mala salvatrucha. La LMS.
3: LMS. La mala
0: salvatrucha. Y ya se va para allá.
2: Un 13 en la frente.
0: Y unas gotitas en los ojos.
3: Oiga, Miro, sal de ese cuerpo.
0: Me estoy transformando en Miro. ¿Qué está pasando? Desde que llegué hice todo lo que hacía Miro. Pero bueno, creo que es por eso, que tenía que cubrir ese espacio.
2: Sí, un jugador, Adonis Frías, este jugador que ya estuvo en su momento en la fiera, pues bueno, llega al rojinegro. Este vato ya jugó con el Crespo, allá en el Defensa y Justicia, Defensa Central, y pues bueno, ya es la nueva incorporación del rojinegre en el refuerzo número 1500 de esta temporada, ¿no?
0: Sí, señor.
2: Se reforzó bastante bien. Aquí no hay pretextos de que no llegaron refuerzos a tiempo, es que no venían, es que no llegaban,
1: es que no entrenaron.
0: Ándale, y este vato pues ya conoce la liga mexicana, ¿no? Sí, no es como que venga a ver qué rollo.
2: Sí,
0: qué
2: ya pasa. Tuvo sus temporadas con el con la fiera.
0: Con la fiera, estuvo.
1: ¡La fiera!
2: Sí, con la fiera, estuvo ahí algunas temporadas.
1: ¿Entonces es medio matraca o qué?
2: No, el vato es bueno, vato, buena, sí.
0: No,
2: campeón de la Sudamericana con Crespo.
0: Viene con todo ese vato.
2: El vato ya sabe qué rollo, el vato es relativamente joven, 28 añitos, ya conoce el fútbol mexicano, y es algo de lo que termina ayudando a cualquier refuerzo que llega de retorno a la Liga MX, gente que ya conoce el tema del fútbol mexicano. Oigan, y en otra información, muy poco se habla del tema del béisbol, ¿no? Inclusive en los medios deportivos principales del país se habla muy poco, ¿no? Pues todavía La serie del Caribe Kids, digo, también muy poco menos, ¿no? O sea, tampoco, si, claro, si la mayor, no se habla de la liga, en este caso, serie mundial del Caribe, o la serie del Caribe, pero Kids, pues México ayer ganó.
0: No, en serio.
2: México ganó, ajá, sí. Los mexicanos, estos morrillos.
0: Qué chido.
2: Morrillos tal cual, terminan ganando esta serie del Caribe allá en el estado de Nayarit.
1: El Caribe Kids.
2: La Kids, sí, los morrillos. Y bueno, se hace, y aparte hacen historia, ¿no? Se corona.
1: No lo tiene ni Obama.
2: Es correcto, ni Obama lo tiene. Y la novena mexicana remonta y derrota a República Dominicana, que tenía un amplio dominio, de este tipo de encuentros, y termina ganando y se convierte por primera vez en campeón de este tipo de competencias, ¿no?
0: ¡Qué rico!
2: Así, esta final fue en el Estadio Coloso del Pacífico, don Alejo Peralta, repito, allá en Nayarit, y después de remontar el partido, porque lo estaban perdiendo 8-6,
0: oh, sí,
2: lo terminan ganando 11-8, y se convierten en los nuevos campeones de la Serie del Caribe, los mexicanos, así que es un abrazo enorme para ellos, que la verdad es que muy poco se habla, muy poco se habla de este tipo de...
0: Yo ni sabía que existía un kit.
2: Yo, o sea, pasé ese dedo tampoco.
0: Sí, o sea...
2: Es que la neta...
1: Sí, pero está chido, ¿no?
0: La perro,
1: ¿no? Oye, no, no, pero hay un momento muy bueno que fue el que se hizo viral porque es la novena.
2: Es la última, ¿no?
1: Estaba a un out de coronarse nuevamente República Dominicana, sí, si no me equivoco.
2: Sí, sí.
1: Y entonces el morro, digo, es una escena muy cañona porque como que se dieron como señas entre el pitcher, el catcher y el
0: que deja batear.
1: Y el pitcher, catcher y el bateador.
0: Simón.
1: O sea, unos agarrones de picho, se movían acá bien rudo,
2: sí, sí,
1: se batían, o sea.
0: Ajá, como entre pitcher y catcher, o sea, viendo la jugada que iban a hacer.
1: Pitcher,
0: ajá,
1: catcher y
0: el bateador.
1: Y el bateador.
0: Pero el bateador, ¿por qué si es de otro equipo?
1: Porque se estaban, o sea, como que se estaban queriendo intimidar, según ellos.
0: Yo creo que si se agarran el picho, sí.
1: Un strike, dos strikes.
2: No, pues,
1: parecía que mi compa se iba al de México y en el último tirón palo la saca del parque el vato,
0: sí, wow,
1: les empata el partido y de ahí palo se enfilaron
0: y se volvió a agarrar el picho, pero ya no fue
3: en la última, pues, porque ¿sí? Si ¿sí? Hacían out
1: era novena alta y con ese se coronaron los
2: final
1: vatos.
2: De película,
1: no, de sí, película,
2: oh,
1: espectacular.
3: ¿Cómo es la alta y la baja, compadre?
1: La alta es algún equipo tiene que pichar y luego tiene que cachar.
3: Ajá, y en este caso ellos eran la alta.
1: Ellos habían... les tocaba batear, eran la baja, o sea, la de cierre.
3: Ajá.
1: Hay novena alta, novena baja.
3: Entonces, ellos ya era la baja, porque era la alta baja, todavía sí, sigue el otro.
1: No, era la baja ya.
3: Era la baja, ya era el último tiro, el último.
1: Ellos picheo. Estaban a un out de coronarse.
3: Y el último picheo, porque llevaba dos strikes.
1: El último picheo, ajá, ya llevaba dos strikes. Y el morro la saca del parque, machín.
3: Qué chido.
1: Sí, no.
2: Sí, pero...
3: ¿De cuántos años es la
0: categoría? ¿O
3: la sí? Categoría, ajá.
2: No, no, fíjate que no sé, pero sí, o sea, no, sé. No dice, pero no, se ven morrillos que sean como unos 13, 12 años, ¿no? 14 por ahí, a lo mucho.
1: Yo le calculo no sé, que hasta 15 a lo mejor.
0: Qué perro.
3: Compadre, nos dicen sí, aquí sí, que la alta en el béisbol es el visitante y la baja es el equipo local.
1: Ah, eso sí, no lo sabía.
3: Sí.
1: Eso sí, no lo sabía, yo sabía que un equipo pichaba y otro cachaba.
3: Ajá, y entonces la alta es el local, sí, okay.
2: Sí, si no sabíamos que existía la serie del Caribe Kids.
1: No sabía ni que existía la serie del Caribe Kids. Siempre era la del golf y la del Atlantic. Pero
3: siempre
1: la Caribe,
3: empieza
1: ¿no?
3: bateando el visitante y termina el equipo local.
2: Ah, mira. Vaya dato perturbador.
1: Algo.
2: Que tendríamos que saber, ¿verdad? Pero
3: pues, de menos el de deporte lo debería de saber, ¿no?
2: Pero bueno, ahí está el tema de lo que pasó con estos morrillos mexicanos que terminan ganando la Serie del Caribe. Repetimos, la Kids, bien, porque la neta es que este tipo de notas pues no se terminan dando muy seguido, o si las hay, pues muy pocas veces se dan a conocer en los medios deportivos. Oigan, y ya para terminar, ubican este vato jugador alemán, Musiala, que estuvo en el Mundial. Este vato en menos de 4 días se desmayó 2 veces. Jugando. ¿Cómo? Es un vato, a lo mejor, digo, si ven la foto lo ubican, es un vato muy, muy, muy famoso, jugador del Bayern. El fin de semana se desmayó jugando un partido, entró algunos minutos, el vato va caminando y se desmaya. El día de antier se vuelve a desmayar el vato, pero ya el vato dijo, ¿saben qué? Pues que es un tema que ya traigo yo ahí, no se preocupen, todo bien, es un tema que ya me estoy tratando, pero el vato camina y de repente se empieza a sentir como débil y como a caminar más lento y da el sopetón, pues. Pero ya es un tema que el vato trae ahí como una...
3: No, pero no puede jugar así, estamos de acuerdo.
2: No, al menos yo no me... No hemos visto un desmayo de este vato, como para decir, ah, es que es normal, ya traigo una enfermedad ahí con mi cuerpo, pues no sé si sea normal que se desmayate cada rato, ¿no?
0: Sí, pues ya me estoy tratando.
2: Ya me estoy tratando. Pues no. Sí, no, pero bueno, ahí está el vato, está en pretemporada con el Bayern Múnich y ya van dos veces que se desmaya el vato en menos de 4 días.
0: Yo creo que sí lo van a tener que separar, ¿no?
2: No sé qué tan normal sea desmayarte a cada rato, ¿no? Pues sí.
0: Porque te apagan el switch.
3: Porque de aquí, de los 4, nadie se desmaya cada rato.
2: Sí, no.
3: Entonces normal no es.
2: Sí, ¿no?
0: Así que digamos, tenemos una salud bien perra, pues también nosotros. No,
3: imagínate que digamos, ay, caray, ¿qué ejercicio hacemos? Nada, tampoco, ¿eh?
2: Pero mira, el bebecín ya me dijo que hace rato fue al aire, me dijo que mira, lleva 24 horas sobrio.
0: Oye, sí, esa charla de ayer.
2: Esa plática.
3: Solo por hoy.
2: Lleva 24
0: horas. No les prometo nada hoy, pero ayer sí la rompiste.
2: Ayer la libró. Pero bueno, ahí está un poco de lo que está viviendo.
3: Oye, Nex, ¿qué onda con la hormiga? ¿Ya no dijiste que ya?
2: No, pues ¿qué?
0: ¿Ya se armó? No.
3: Ya se armó.
2: Dijeron que hoy.
3: Ayer vi la tercera oferta. Una tercera oferta que está. Ya le pregunté a Google y Google dijo. Que ya es un hecho, ¿eh? Ajá. Pero sí, ya.
0: ¿Y quién es la tercera oferta?
3: Es el mismo.
0: O sea,
3: Olympiacos. Ajá. Pero que esta oferta ya está bastante cerca, que le conviene ya al club. Le conviene.
2: ¿De cuánto sería? Porque la primera fue de 6, según los medios, ¿no?
3: Ajá.
2: De 6 kilitos verdes.
3: La segunda yo escuché que había sido de 8.5.
2: Y la última de 8.7.
3: No, yo creo que va a ser como pegándole a los 10.
2: ¿Un Diego,
3: ¿no?
2: ¿Qué?
3: Ajá,
0: y decían que Chivas ya había pedido un poco más, ¿no?
2: ¿Eran 15?
0: Sí, no.
2: ¿Decían que 15? No.
3: Sí, pero pues obviamente era para negociar, ¿verdad? Pero ayer
0: El pido 15, dame 12, vámonos.
3: Sí, ya ayer estaba viendo que había, que más o menos era muy pegado a eso, entre 10 y 12, y que aparte tenían el 10% de una reventa que hicieron.
2: Sí,
3: hicieran,
2: sí, claro, ajá, una posible venta y otra lanita para acá.
3: Ajá, y que le iban a dar. O sea, una lana en así en efectivo.
0: Y otra para la despensa.
3: No, otra como para poder traerse algún algo. ¿Poco? O sea, poder hacer algún movimiento.
0: Es lo que decían. Se armaron chidos las Chivas. O sea.
3: Pues dijeron que sí.
2: Pues ojalá no sea puro humo, porque luego muchas de esas historias sabemos acá en la Liga MX puro y no humo. Se va nadie. Y dices,
0: se van y
2: si no te, si no te fuiste en tu mejor momento, pues ¿cuándo?
3: Lo que dicen
0: ahí está Morita, que todo. Sí.
3: Lo que dicen es que ahora lo que decía el vato este de medio tiempo, ajá, decía que ahora estos chavos como Morita, como la hormiga. Que vienen no tan en su cabeza
2: en Europa, okay,
3: elevada, pues, ¿no? Uh-huh. Que porque su familia sí los tiene como con los pies bien puestos en la tierra, uh-huh, y que en algún momento a lo mejor piensan que podrían hacer un poquito más de lo que han hecho otros jugadores que se han ido, sí, como este vato, el JJ Macías, que se fue a nada, que estuvo aferrado, aferrado, aferrado. Ajá. Y

0: Sí, pero hay buenas historias como un Guardado también que estuvo.
1: Guardado, Carlos Salcido,
0: el Chicharito,
1: Chicharito que también estuvo chido.
2: El mismo Chucky Lozano también que le fue bien.
1: El Chucky Lozano, pero el Chucky Lozano desapareció bien,
2: machín. Sí, ya anda en el Galaxy.
1: Pues pero bueno.
2: Pero bueno, ahí está un poco de la información.
3: Ayer le aplicaron gacho allí en Chivas también.
1: Ah, caray, ¿por qué?
3: Fíjate que había un buen de banda esperando a que salieran del entrenamiento, pero había mucha gente esperando específicamente a la Hormiga. Y entonces, los vatos, ¿qué te digo? Era un bolonón, hay hasta video de eso. Era un bolonón de gente. Y les dicen, no, ya la están moviendo, ya va a salir, ahí está su carro. Y se deje toda la banda. Y efectivamente, sí era el carro de la Hormiga, pero no era la Hormiga.
0: Pero iba otro vato, un utilero, ¿no?
3: Al vato lo sacaron en otro carro. Y la gente se distrajo con el carro de la Hormiga, pero pues no era la Hormiga.
0: El Hormiga salió en un Caribe 85.
1: En un Zuru.
3: Se la aplicaron, machito.
2: Se besó de jardinero y salió a pie, ¿no?
0: Ahorita vengo, voy por lonche, no quiere nada.
1: Mira, dice aquí que de hecho ayer dijeron en Fox que está arreglado, pues que ya está fuera de Chivas.
2: Pues yo hasta no verlo allá.
1: Y otro vato
2: ojalá,
1: dice.
2: Ojalá.
1: Dice, no se ha hecho nada. La Hormiga entrenó en el equipo normal porque no hay todavía una oferta.
3: No, ojalá y se vaya.
1: Pues bueno.
3: No, ojalá que se vaya. Y ojalá meta goles allá también.
1: Claro. Sí, porque acá, esta temporada no metía ni más.
2: Yo, sinceramente, cuando se fue el Chicharito, yo festejaba los goles del Chicharito en el Manchester United. Porque al fin de cuentas era un mexicano.
1: Es un mexicano.
2: Está chido. Sí, estaba chiste. Claro.
1: Está chido que le vaya. El Atlas no es de mi gusto, ¿va? Pero también cuando Rafa Márquez hacía cosas perras, también me daba
2: mucho. Claro, México se ponía lo del Barcelona, Barça.
1: Claro, Mónaco. Sí, claro. La verdad sí nos lo poníamos. Y empezamos a hacer mucha gente ver ser aficionados del Barça, del Madrid y todo eso, porque estaba Rafa Márquez allá, la neta.
2: Exactamente.
1: Entonces, pues está chido que le vaya muy
2: bien.
1: Ojalá
2: le vaya chido,
1: la gente. Sí.
2: Porque si no es ahorita, la neta, un par de temporadas más como está ahorita.
0: No sabes, ¿eh?
2: Bajan las ofertas, ¿eh? Ya. Sí, entonces ojalá y se vaya el vato y le vaya chido en Europa.
1: Sí, pero pues bueno.
2: Échale, bebecín.
0: Échale, bebé. Oiga, híjole, banda. Antes que nada, muy buenos días a toda la raza. Aquí nomás en La Mejor FM. Les traigo, no sé si ya se dieron color de lo que está pasando. Y es que de verdad, vamos otra vez ganándole México a la IA. No sé qué está pasando.
1: ¿Qué está pasando?
0: ¿Se acuerdan de los Teria, de los perritos, los gatitos, de todos esos que se disfrazaban? Bueno, pues.
2: Sí, que les duró un día, ¿no? Eso.
0: Sí, porque ¿de qué
1: vino? No, no sabes. Ahora hay luchas de aura.
0: ¡Es eso!
2: ¡Alejandro!
0: ¡Hora! ¡No! ¡Cuéntala tú! Pues, oye, luego la investigación total.
1: No sabía que era eso.
2: ¡Alejandro!
0: Ve investigando.
1: No,
0: para que repitan lo de mañana. Lo de ayer, perdón.
1: Perdón. ¿Lo querías decir eso?
2: No, ya,
0: bebé. No, ya, sácate a bañar.
2: Manda rola ya.
0: No, ya, manda. Vamos a la rolita.
1: No, no, no, pero.
2: Felicidades a la
1: gente. Dilo, dilo.
2: Felicidades a la gente, 19 de agosto. Vámonos ya.
0: 19 de agosto. ¡Senos!
1: ¡Ya, senos!
0: No, no, ahí te va, sí. La neta es que estuve haciendo una investigación bastante perrona y es que. Ya bien quemada la nota, pero no pasa nada. Resulta que, ¿sí? El farmeo, ¿qué significa esto de aura? Usted se va a preguntar y si no lo ha checado.
3: ¿El qué?
0: Farmeo, así le llaman a unas batallas de
3: farmeo,
0: gamer.
3: Farmeo.
0: Ajá, farmeo.
1: Oh, estás diciendo todo mal, bebecito, entonces.
0: No.
3: Reencarnó la miro.
0: No. Farmer, aura, así le llaman a las batallas, pero es el farmeo. Resulta que estos compis, ayer se hizo una batalla, allá en Morelia, y tú dices, carnal, pues en su momento estuvo las guerras de Tectonic, ¿no? Antes allá
1: bailando
0: en los 80 se retaban, así como yo Travolta, ¿no? Y lamentaba así como la seña y sigues bailando tú. Pues es un estilo así, pero con señas muy raras. Estaba investigando la situación de qué significa esto. Viene del gamer, o sea, es como guerras de a ver quién hace mejores señas. Y ahí está, no sé si usted lo ha podido checar, te voy a subir unos videos que he estado ahí guachando. Hay morras y vatos, se pueden retar de morras y vatos. Y la neta, el paso más loco es como si te pusieras tú enfrente de mí, Alex, y empezamos a mover las manos así como...
1: como para arriba y
0: echándonos
1: para abajo,
0: aire. Ajá. Y ese es el momento más perro. Y, o sea, no se golpean. No va a haber, ahí no va a haber nada así que... ¡Ay, hijo de eso! Ese se manchó de mole. Pero hay unos pasos que la neta... Híjole, lo que sí es que reunió bastante gente. Ahí podemos escuchar. No hay música, no hay nada, está todo seco. O sea, no sé de qué estamos hablando ahorita lo que estamos mencionando.
1: Bebé, pero lo que yo estaba viendo, O sea, ¿cuándo ganan o cómo pierden?
0: No, no, sí, o sea, sí hay como ciertos momentos.
1: ¿Pero cómo? O sea, ¿quién gana?
0: Lo va que, o sea, se cuenta que como los aplausos y la emoción que vayas viendo, y eso es lo que va haciendo que gane.
1: O el público.
0: El público es el que va.

0: diciendo ahí, órale, ¿no? A este vato.
1: Pero cuando más se oye,
0: Sí, sí, sí, o sea, y haces como chango, levanta las manos, te digo que el hacerte como el aire, o sea, neta, ¿qué está pasando entre los morros? Luego de repente se avientan unos pasitos así como de John Travolta, pero.
2: De baile.
0: Ajá, de baile, pero lo mezclan de verdad con cosas. Vi un video, neta, ven a traerle a la investigación de todos los morros que estuve guachando ahí. Y había unos de verdad bien pobrecillos ahí que dije, no, este vato.
2: Oye, pero lo peor de todo, bebé, perdón que te interrumpa. No, no, no. Es que hay gente viéndolos.
0: Ah, no, pero son igual, de la misma edad. Sí, sí, traen público.
2: Sí, y yo vi uno de una universidad o de una escuela.
0: Esa es otra, sí.
2: No manches, había como 200 personas viéndolos, esos dos idiotas.
0: En el centro de Morelia.
2: Perdón, se me sale.
0: No, no, no, perdóname, pero es que es la moda ahorita. Y sí, la verdad es de que. Pues, ¿qué está pasando con la juventud, muchachos? No sé si usted lo checó, si ahorita lo vamos a publicar ahí en redes sociales, como lo estamos haciendo todas las mañanas, para que vea estas imágenes y usted, pues, así que diga su propia impresión, ¿no? De ver estos morros que. Pues, papá, imagínate con esta. Ándale, con esta generación, ¿a dónde vamos a parar?
1: Ah, yo sí veo al Pavel haciendo eso, sí, le doy sus tapecillos.
0: Sí, vayas a la casa a estudiar.
1: Vaya, mijo, ves, hacer que hacer allá en la casa, vale. A lavar los trastes.
0: Y no se pasen. De verdad que se avientan unos. Oh, bueno, no sé. ¿Ustedes qué opinan?
3: Este espacio es de ustedes. Seguimos mandando sus casos.
0: Imagínate. Ahorita a Silvia se da color de lo que está pasando, se nos vuelve a retirar.
2: Acompáñenme a ver esta triste historia.
1: Pero mira, lo que sí es un hecho, una realidad, es que a favor de estos vatos es de que pues no hacen nada malo también, ¿no? Digo,
2: está mejor. No.
1: Está mejor que
4: digo, otra. sí se comportan como drogadictos, pero
1: no hacen nada malo y no afectan a nadie,
2: pero
1: creo yo.
2: No traen nada, no traen nada.
0: No se meten. ¿No les habrá tronado el paracetamol? O sea, sí es muy raro,
2: ¿no? Los mejoralitos, sí. Porque están bien morros.
1: ¿Sí? O sea, no se están peleando, no están agrediendo nada, no están vandalizando, digo, se ven, o sea, claro, pero en su rollo.
4: ¿Ibas a retar a Alejandro una?
0: Ahorita lo voy a retar, para que vamos a hacer una transmisión.
4: ¿Aulas?
0: ¿Alas o qué?
2: Arre.
0: Y aquí vamos viendo a ver qué.
2: Arre, perro.
0: Ando muy salvo, perrillo, que mando mi nota.
2: Ahí está.
0: ¿Alas o qué?
2: No, yo no pensé que te dedicabas a eso. ¿Alas o qué? Iba a ser esa. No, perdón, pero bueno. Vamos a la rola y regresamos. Señores, señores, esto es La Parada Morning Show.
0: Mira mis señas, mira mis señas.

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0: en Brasil, fíjate, todo en Brasil.
1: Estos vatos que se están.
0: Brasil.
1: Que están comiendo allá.
0: Estos vatos sí, no sé qué les están dando en su alimentación. Este atleta brasileño sorprendió en las redes tras mostrar esta increíble habilidad para competir, corriendo hacia atrás, una modalidad que poco exige, bueno, pues de entrada exige mucha coordinación. Caminar hacia atrás es un cohete. Imagínese correr. Equilibrio, velocidad, mucha resistencia física. Este deportista se viralizó tras sumar una nueva victoria y revelar que ya acumula 33 triunfos profesionales.
2: A ver,
3: Repitamos todos juntos, 33 triunfos
0: profesionales en este tipo de carreras. Según contó, estuvo casi un año sin competir y regresó a las pistas con una victoria en una carrera que fue verdaderamente difícil. El vato, ahora, el vato contra el que corrió, el vato corrió de frente.
1: Sí. El vato corriendo, o sea, normal, dándolo todo.
0: Ahí está el video del vato que viene de espaldas. El otro compi viene que se despapaya y no le gana.
2: Y el vato derechito, no se equivoca.
1: Yo me hubiera pandeado a las...
0: Impresionante. Impresionante lo de este brasileño. Mourinho. Pues bien, por este vato que la verdad digo.
1: No manches.
0: Si caminar de espaldas es un tema.
1: Oye, correr. Que te ganen así hasta burla parece, ¿no?
0: Sí, cara. La verdad está poco más que imposible. Oiga, y en una nota del espectáculo para que no extrañe a Miros Girón. Rumbo 7 Oficial publica un video de Peso Pluma. Estaba cantando en el escenario y luego se queda así doblado. Doblado como ya sabes cómo se quedan en Estados Unidos con la con esta, droguita esta que trae.
3: Con el Fentanyl.
0: Entonces no saben si fue real o si no. Yo creo que fue muy pocos segundos. Yo creo que más bien estaba jugando el vato. Pero esta página lo pone como si fuera. Como si, es que la gente esta cuando se dobla por estar drogada, dura horas doblada.
3: Oh, a ver, lo dice ahí.
0: Y este compi, fueron 10 segundos. Y ya estaban aquí especulando, no, qué Peso Pluma. Yo creo que fue una onda ahí leve de como suele payasear este.
2: Ah, pero pues ¿sabes qué? Según yo sí estaba como payasando con el. Sí, pues, no sé si este video, ¿es este va? Mira.
0: Es ese.
2: Que sale el Tito WP. Y como que él antes, ese vato lo hace como jugando y el otro vato le sigue la corriente y también se dobla como más. Mira, guacha. Y pienso que es más.
0: Estaban jugando.
2: Sí, es como más cotorreo, yo creo, ¿no?
0: Sí, yo también creo que sí.
3: Sí, yo también.
0: Ajá. Y bueno, pues ya un montonón de páginas ya están.
1: Lo relacionaron
0: se con. Se droga con este, que se fentanile.
3: Oh, es que el otro también caminó así.
0: Ajá. Sí, raro.
2: Como zombie, ¿no?
0: Yo digo, por lo menos por lo que sé, la gente que se mete a ese tipo de situación. Pues no
1: salen 10 segundos. Platicábamos ayer con los chavos fuera del aire de esta situación y sí, que afecta a los músculos, pues. O sea, es por eso que la gente queda así.
3: ¿Cómo?
1: En esa pose.
0: ¿A poco?
3: ¿Cómo queda?
1: Pero no 10 segundos.
3: No, 10 segundos no. No, estaban jugando.
0: Oh, caray.
3: No hagan un chisme donde no hay.
0: Bueno, perros. Pues. Así la situación y bueno, pues sí. Ahí está esta nota. En otra nota que le voy a platicar, oiga, un hombre sobrevivió tras caer del piso 33 en Malasia.
1: Vamos ahí.
0: Este compi se quería suicidar. Luego la policía de Malasia acude a atender el reporte. Van a salvarlo. Se acerca un poli que brinca para brincar a la cornisa. Y entonces el vato
1: se arroja.
0: Sí. 33 pisos. Increíblemente el vato cae sobre un especie de, no sé cómo le llaman este tipo de techos que no son corredizos, son
1: plegables.
0: No, hombre, caray, que son varias tiritas nada más.
3: Sí, ya sé cómo se llama.
0: Esas cosas.
3: Una ahorita te voy a decir.
0: Maldita memoria.
3: Sí, no, ya.
1: ¿Pero de qué material son esas?
0: ¿Una pérgola?
1: ¿De qué son? ¿De plástico estas?
0: ¿Cae sobre
1: son
0: una
3: de madera,
0: pérgola?
3: Algunas son de madera.
2: Ah, la pérgola.
0: El vato se fracturó. pero increíblemente cayendo desde 33 pisos.
1: Vive.
0: No se mató.
1: Wow.
0: No está grave el caso. O sea, el vato se va a curar por lo que dijeron los doctores. Cuando no te toca, no te toca.
1: No te toca.
0: Cuando hay gente que de 3 metros se mata.
3: No, compadre, hay veces que gente se cae así de aquí, de su altura.
0: Y se
3: tropieza en el piso y se cae y se muere.
0: Este compi cayó y bueno, pues se salvó de 33 pisos. Esto ocurrió allá en Asia, en Malasia. Ahí fue donde ocurrió. Este vato lleva por nombre Kuala Lumpur. Este hombre de 32 años sobrevivió tras caer del piso 33. Mira, tiene 32 años y cayó del piso 33. Así que bueno, pues terrible, terrible la situación.
3: ¿Y cuando se cayó, sí, yo?
1: No.
0: Yo soy Carlos Martínez. No,
3: porque cayó en una pérgola.
0: No, no, no me burlaría de algo.
3: Cayó en una pérgola. ¿Y ya? ¿Se alivianó?
0: Oiga, y bueno.
3: Oye, pero sí se rompió varios huesos.
0: No, no, sí, tiene varias fracturas.
1: Pero no de gravedad.
0: Nada lo pone en grave. O sea, nada.
3: O sea, nada que ponga en riesgo su vida.
0: Nada.
3: ¿De qué eran las pérgolas? ¿Habrá sido de madera?
0: El vato está fuera de peligro.
1: ¿Qué no suerte de qué, vato?
3: Porque es que aparte, yo creo que suena lógico, porque como las pérgolas tienen nada más 2 puntos como de apoyo, si caes en medio, pues afloja todo. ¿Sí me explico? No hay.
0: Pues sí, pero ¿estás de acuerdo que
3: es un santo,
0: a donde caigas?
3: Que aunque son bueno, las pérgolas pueden no ser tan gruesas, compadre, porque no cargan nada. Son nada más adorno. Entonces
0: hay
3: pueden
0: gente
3: no ser tan
0: que
3: gruesas.
0: Se ha aventado al mar de menos altura y se mata.
2: Es como si cayese en cemento.
0: Y es agua.
3: Oye, la chava que se cayó de ¿te acuerdas de un paracaídas que eran creo que 15 metros?
0: Sí.
3: Y en el agua y falleció.
0: Falleció.
2: Sí.
0: Oiga, y bueno, pues le tengo malas noticias. Sigue temblando en el mundo.
2: No, bolita.
0: Ayer terremoto en Japón, 7.1. Estuvo rudísimo.
1: Sí.
0: Hay daños económicos. Están allí revisando el tema de bueno, pues cuántos fallecidos puede haber, etcétera. Pero parece ser que las construcciones en Japón no son tan malas. Sí hubo daños estructurales y cosas, pero nada, hasta ahorita ha reportado algo de lamentar, y los videos están rudos, sí se bate que es un contento la cosa,
3: pero y no bueno, gusta. Pero ¿de no cuánto gusta? Fue
0: 7.1.
3: es como pues como los que ha habido, 7 sí, y cacho en sí, en los
1: en Venezuela, de Venezuela, sí, y en Colombia,
0: sí, muy muy muy cañón allá en Japón. Y bueno, pues así las cosas. Y bueno, le voy a platicar un poco de esta historia, de esta rola que quería compartirle. ¿Han no escuchado ustedes esa rola alguna vez?
3: Es un vato gordito que ya falleció, ¿no?
0: Ya. Bueno, gracias. Hasta aquí la información.
2: Vámonos.
0: Bye.
3: ¿Es así?
0: Gracias.
1: No, si andas bien. Bien atinado.
0: Bueno, arráncale la hoja para que se le quite el vato.
1: Oh, es que ya hasta lo tengo grabado.
3: No, compañero. No. Fíjate, bueno, quiero mandar un saludo. ¿Qué ibas a decir de esa nota?
0: No, nada, ya.
2: No, ya,
0: Walter.
3: Bueno.
2: No lo digas, Walter.
3: Ya se felicidades. Dice, felicita a mi hija Diana Valeria Romo Bautista, que cumple 13 añitos. Y también felicidades, dice, a mi nieto, que hoy cumple 9 años. Ya los escucha en San José de Gracia, Jalisco. Se llama Gael Antonio Gutiérrez Carrillo, de parte de su tito Rubén. Y bueno, vamos a esto. Felicidades a todos los que cumplan años el día de hoy. Hoy, miércoles 19 de agosto.
1: Ya lo dije
3: ayer. Miércoles 19 de agosto es cumpleaños de mi primo Héctor, que tú conoces, compadre. Ese sí fue ayer. Hoy es cumpleaños
0: saludos,
3: de él.
0: Saludos a mi compa Héctor.
3: Le mandamos un saludote.
0: Ah, porque diario nos escucha.
3: Sí, diario. Miércoles 19, día de San Juan Eudes. Hoy es creciente la luna.
0: Saludos a todos los viejitos que están creciendo ahorita cerca.
4: Y placer felicitar.
0: Columpios, todo.
3: Bueno, 231 días transcurridos, solamente 134 por transcurrir. Esto quiere decir que el año.
0: ¡Senos!
1: ¡Senos!
0: ¡Senos!
2: ¡Senos!
3: ¡Ah! Mi acta de voz de ayer estuvo bien perro.
1: ¿Qué pasa, neta? Así va a ser ya la sección.
3: Acta de voz, sí, así va a ser grabada ya. ¡Felicidades, señores! Vamos a la rally y regresamos. Esto es La Parada Morning Show.
2: ¡Qué manotas! ¡Qué manotas! ¡Qué manotas!
3: Ese no sabía que era eso, compadre.
0: ¡Manotas!

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0: mañana con 11 minutos. 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Hoy no más. El tema del día de hoy que está bastante interesante y es... Propuesto por Next, por si es una basura de tema, usted díganle.
1: Está bien, está bien perro.
0: Está bien chido. Es cosas a las que le tengo miedo.
2: Cosas que te dan pavor. Cosas que
0: me dan miedo.
2: Patitas. Ajá. O sea, de esas que de verdad dices, carnal, hijo de su...
0: Oye, cosas que me dan miedo.
1: Yo en su momento, y abro ahí el debate, en su momento, y viene a mi mente ahora que vinieron nuestros compas del AA ayer, que vinieron a compartir sus experiencias.
2: Que sí funciona, carnal, ¿eh?
1: En su momento, yo sí me daba, porque veía a la banda de que no, si supiste que anexaron al Caguas, supiste que anexaron a fulano.
2: ¿Te contestan en el Caguas? O
1: sea, y de repente, y luego mi jefa me decía, si sigues te voy a anexar, perro. De repente sí me entraba de que, no, si la ando regando, y si de repente... De repente nomás llega el toque en el hombro y... Es por tu bien, carnal.
2: Carnalito.
0: Nada más que te digan...
3: ¡Te voy a anexar, perro!
1: Así me decía mi jefa, así me decía.
0: ¿Y tú?
4: Tengo miedo.
1: Sí, seguramente hay banda que le da miedo ese cotorrero que te
0: anexa. Es una que tú dices, una que tu mamá dice y dos que tú decías. Mira, ajá. Esta es tu mamá.
3: ¡Te voy a anexar, perro!
0: ¿Y tú?
4: Tengo miedo.
0: Y luego.
5: Tiquirice, mami.
1: ¿A poco no, vecino, te da miedo eso?
2: Neta, te voy a ser bien sincero. Neta, ayer con la plática sí agarré como el cotorreo un poco, ¿eh? Con lo que tuvimos ¿neta? Ayer. Sí, neta, sí me gustó porque la neta no me gustaría caer en excesos tan machín.
0: Y el problema. ¡Hombre, ando suelto!
2: Hoy no hay filtros. Hoy vienes como tal, como barrio, pelón.
0: Barrio. San Onofre rifa perros.
2: Yo puedo salir del barrio, pero el barrio no sale
0: de mí. El problema es que no te das cuenta, bebé.
2: Exacto.
0: No te das cuenta cuando ya estás metido en eso.
2: Estás metido hasta las manotas. Y creo, como dice Next, el miedo es a que una, te quiten. Pues lo que te está haciendo, entre tú, comillas, feliz, ¿no? Porque pues solamente te pisteas, lo que te metes, o sea, es porque dices, ah, me siento chido.
1: Sí.
2: O sea, que te quiten esa sustancia, que te metan y también, pues seamos sinceros, no va a ser una estancia como que digas un hotel 5 estrellas,
1: sí,
2: ¿no?
1: Sí, no son todo incluido, ¿no?
2: Ajá, no vas a llegar y vas a estar comiendo la mejor comida, todo ese tipo de cosas. O sea, sí te da miedo ese tipo de cosas, ¡claro!
0: Claro que sí.
2: ¡Qué
0: sí,
2: pavor, pa!
0: Sí. Oye, fíjate, cosas que me dan miedo. A mí me daría miedo, como mi compa Manix, que una vez lo agarró el torito a las 7 de la mañana. A las 10 de la mañana, en un domingo.
1: ¿A las 10 de la mañana?
0: Domingo 10 de la mañana y lo agarraron pisteado el Manix. No puede ser. Esas cosas sí dan miedo. ¿A
1: oye,
0: poco
1: pero,
0: no?
1: Pero a las 10 de la mañana ya.
2: Ya ni las
0: oye, a las 10 de la mañana. No. Pues, ¿dónde andabas? ¿Qué andabas haciendo? Pisteado a las 10 de la mañana.
2: ¿Un diciembre
0: no manches
2: o qué? Porque.
0: Sí, creo que fue en esa temporada donde
2: hay día
0: había
2: y noche
0: posadas y toda esa onda. Y que me cachan a mi compa Manix, que le mando un saludote bien perro.
2: O sea, que te agarren por él a las 12, andas pisteado, pues bueno.
0: Ah, pues 6 de la tarde. Pero ya. 10 de la mañana en domingo.
2: Oye, estamos de borracho en eso, mijo.
1: ¿En cuánto andará una multa del torito?
2: Creo que eran 13 varos.
0: A ver, ahorita
2: vamos a como 13 bar.
1: Unas 13 brocas por una guarapeta. Mejor traiga conductor designado o pida ahí una.
2: Pida su plataforma.
1: Pida su plataforma para que se arriesga. Aparte que puedes causar un daño y otra cosa, pues te pueden tumbar el carrito, ¿no?
0: En Jalisco, la multa económica por conducir bajo el influjo del alcohol, sanción del alcoholímetro o torito, oscila entre los 17,596 y los 23,462
2: dependiendo
0: pesos,
2: el grado, creo.
0: Ajá. Equivalente a 150 a 200 UMA, según sí el nivel de alcohol detectado. Adicionalmente, la sanción principal es el arresto administrativo inconmutable de 12 a 36 horas.
2: Oiga, y si usted se pregunta cuánto es como en cuestión de pisto que te hayas metido, y una vez me te agarró el torito, ¿da? Y dije, ah, la libro, carnal, lleva media cagua. Estuve límite. Media cagua. Así, yo no había pisado nada en todo el día. Y ese día iban de un lado, de un punto a otro, y dije, ya voy a llegar, ¿no? No era de gran distancia, eran 10 minutos. Me toca el torito y pum, ya yo media cagua. Y neta me dijeron, joven, agarre su carro, pero estuvo al límite. Creo que no me acuerdo bien el porcentaje que es, pero neta sí. 12.5, por poner un ejemplo, 12.5 es aquello. Media cagua, carnal. O sea, si tú ya te aventaste acá toda una caguama o dos.
1: Sí, no, no.
2: Dices, ah, no, chido. No.
1: Pase las llaves mejor, carnal.
2: Sí, pa, sí, neta. Sí. Te ahorras un accidente. Esta
1: es lo principal. El accidente que puedes causar a alguien más, oh, el que te tercero, puedes causar a ti mismo.
2: Claro.
1: Y la otra, que es menos importante, creo yo, pues que te quiten el carro, ¿no?
2: Sí, sí, sí.
1: Una lana que vas a perder.
0: Ahí va, dice, dato. Si superas los puntos, o el 0.40 miligramos por litro, yo creo que ha de ser eso, MG diagonal L, de alcohol en el aire expirado. Y si registras entre 0.25 y 0.40, recibes una multa económica. Alta, pero no el arresto.
2: Yo tuve eso, 0.25, por media caguama. Ese fue. Ese
1: media,
2: fue.
1: Media cagua.
2: Sí. Media caguama, carnal, la neta.
0: Sí, más bien tuviste 0.24.
2: No, no, 0.25. Quedó
0: porque
2: ahí.
0: Porque ahí ya es multa.
2: Ah, pues, según yo vi en el de este, 0.25. No era más. Oh. Que fue así como me dijeron, es el límite, las rayas. Ya estaban trepando casi el carro, carnal. Así te lo digo, neta. El vato de la grúa me dice, carnalito, la libraste,
1: la
2: papi.
1: La libraste yo, por nada.
2: Oye, tembloroso. De, ay,
0: sí. Pero fíjate que eso depende mucho de tu cuerpo. Una vez en el programa que teníamos en TV Azteca,
2: ajá,
0: pues obviamente está el Manolo, el Tommy, el Bola y yo, ¿verdad? Y para hacer un, íbamos a tener a una persona que iba a llevar un alcoholímetro. Y nos pusieron al Manolo y a mí durante el programa a tomarnos.
2: Ahí bebías alcohólicas.
0: Ajá, a tomarnos unas cervezas.
2: Ok.
0: Creo que nos tomamos una cerveza.
2: ¿No podemos ser el ejemplo aquí?
1: Vamos abriendo unas caguas.
0: A ver qué tal. Sí, nos tomamos creo que una cerveza o dos, algo así. Entonces, durante el programa. Y al final del programa, cuando iba a ser la sección, ya no las debíamos de haber terminado. Y nos iban.
2: Hoy nomás.
0: Y teníamos que soplar el alcoholímetro a ver cuánto estaba. Obviamente el Manolo, pues, pistea más que yo, ¿verdad? Porque yo casi no tomo. Sí. Y a la hora de la hora, él tenía más nivel que yo. Y yo pensé que iba a ser al revés.
2: Sí, por no tomar tanto.
0: Por no tomar tanto que se me subiera, pero pues no.
1: ¡Hala!
0: Ajá. Yo salí con menos. No sé si también mi complexión.
1: Sí, la masa muscular, todo ese cotorreo, ¿no?
0: Sí, yo estoy más mamey que el Manolo.
2: Ah, sí,
0: sí, no, o sea, por todo lo que traigas, todo tu cuerpo.
2: El Manolo se combinó diferente con otras sustancias, ya sabes.
0: Sí, Manolo le aventó un gallito, padre.
1: Es que, por ejemplo, esa media cagua que dice Bebecín, ¿se la toma Miros? No, se nos va negros.
2: No, papi, pues, es lo que pesa.
0: Sí. Sí.
2: Oye, sí, pues, pero sí, imagínate, yo propongo que el próximo viernes, en el viernes de terror aquí en la parada, ajá, se escuche lo que acaba de hacer mi compadre.
1: Sí, sí, sí.
2: Que te, perrillo, sácate una ahí de la hielera, ¿no?
0: A ver, qué
2: que
0: rollo.
2: Que se escuche así de...
0: Ándale.
2: Ah, sí, unos demonios.
1: ¿Oíste la psicofonía?
2: Oye, man.
0: Oye, porque también si lo combinan con un...
2: ¡Claro!
0: O sea, no me salta diferente,
1: claro,
0: ¿verdad?
1: Claro.
0: No,
2: estoy sintiendo ahorita los demonios dentro de mí.
0: Pero bueno, cosas que te dan miedo, Nex.
1: Ya, dije esa del anexo, sí, la neta sí me daba cuscús, pues que de repente es por tu bien, carnal.
0: Cosas que me dan miedo. Me da mucho pavor las turbulencias en el avión. Me acaba de suceder hace poco yendo a Chiapas. Saludos de parte del DJ Teclo.
1: Oh, mira.
2: Saludos, DJ Teclo. Pero también se siente bien gacho ahí en el aire. Es que vamos a lo mismo. Tú diario, ¿quieres o no traes el chip de que puede haber un accidente?
0: Yo no.
2: ¿No? ¿No te pasa?
0: No, si me subo con miedo, acá.
2: Yo cuando fui a Cancún fue así de que, ay, no, con que esto no se caiga, vámonos, de que lleguemos bien 3 horas. Y llegando allá, hizo el bajoneo, ese, la turbulencia, y dije, ¿qué está pasando? Te sientes que ya te sentas. ¡Ay, les voy!
0: Ay, ¡me les voy! ¡Echen paja!
1: Y estas anginas que traigo aquí, que no las traía hace rato.
2: Paperas ahorita aquí en Cancún.
0: Ya. El Bebecín en el avión, cuando hace ese bajón, nada más se oye.
6: ¡Voy, que te quedó jabón!
2: ¡Ay, les voy!
0: ¡Ay, les voy, que les quedó jabón! A ver, ahí les va el audio.
7: La mejor FM 95.5, mis gordelios, trío de gordas. A mí lo que me da miedo de verdad, es qué va a ser de mis hijos si yo falto. Buen día.
2: Los enseñalos a chambear.
0: Sí.
2: No sé si tus morritos están muy morros de edad, pero si tienes oportunidad, buenos estudios y que salgan adelante, carnal.
0: Que los enseñes a chambear.
2: Sí, les va a ir el perro, claro.
0: Mira, por ejemplo, pueden tener buenos estudios o enseñarlos a trabajar chido desde morro. ¿Qué? Porque, por ejemplo, tú y yo estudiamos.
2: Claro.
0: Bebé, pero el Next, nada.
1: Nada.
0: Y velo, ahí está. ¿Dónde anda? Chambeador. Sí, chambeador.
1: ¿Qué futuro le espera al Pavel,
0: no? No, no es cierto, Next. Dale, dale.
8: Buen día, muchachos. Aquí nomás la mejor FM 95.5. Para opinar sobre el tema de que tengo miedo. Fíjense que a mí me diera miedo perder mi fuerza de voluntad. A veces, allá sobre el tema de los adictos, yo tenía un caso similar, pero con voluntad y con un chingo de blanquillos, la neta, bendito Dios, mi padre salía adelante. Pero mucho de eso fue fuerza de voluntad. Entonces, a mí me daría miedo perder mi fuerza de voluntad para no afrontar las cosas de frente y dejarme caer, ya no quererme levantar. Ese sería mi miedo. Lo demás, todo ponerse en las manos de Dios y todo sale para adelante. Venga más, un saludote, muchachos, de parte de su camarada Cholo.
0: ¡Salud, mi Cholo!
2: No, pero neta, es algo que te cuesta machín tener fuerza de voluntad, carnal, o sea.
0: Yo no tengo, a mí no me ofrezcan pan, no me ofrezcan nada.
2: Yo les caigo porque caigo.
0: Yo sí voy a caer, a mí no me vean.
2: Oye, el pastelito que nos trajeron, ay, papá, me fui también con...
1: Si algo no tengo en esta vida son dos cosas, vergüenza y fuerza de voluntad.
0: Y yo tres, vergüenza, fuerza de voluntad y dinero.
2: Palomeo a las tres también.
0: Así es, ya.
1: Oye, por cierto, hablando de esto del tema del doble A, un saludo para Jade, que ayer nos escribió acá en el Face y que dice que le gustó machín el tema de ayer.
2: Ah, Jade, saludos.
1: Que ahí también está teniendo ahí.
9: Mira, cállate, mejor.
1: Bueno, eso dijo.
9: Te salvaste de mí, maldito.
1: Aguanta, Juana, espérate.
2: Juanita, tranquila.
1: Sí, que también está viviendo ahí un tema.
2: Ella es la que está viviendo el tema.
1: Ella sí, lleva ahí 10 meses. Okay. Con ese tema y echarle ganas, ¿no? Que le lateó el tema de ayer.
2: Qué chido, Jade, te mandamos abrazos, ánimo.
0: Oye, nada más una pregunta. Híjole. ¿Por qué le mandó mensaje directo a Nex?
2: Que fue privado.
1: No, fue en
0: O sea, no, yo fue, no sé, yo por qué. Porque no lo pudo haber mandado
1: fue
0: por
1: la
0: aquí.
1: Página
0: por
1: de, WhatsApp, fue la página, ¿no?, de la mejor, ahí sale.
0: Pero pues aquí estoy viendo que fue un,
2: no, yo no
0: un
2: sé, mensaje Yuli, directo.
1: No, fue inbox, no, fue en la página
0: yo
1: de la
0: no
1: mejor.
0: Sé, Yuli. No. Yo no sé, Yuli, pero yo le revisaría el celular.
1: No.
2: Si ves yo que no tiene mensajes en 5 días atrás, es porque borra todo.
0: Sí,
2: no,
0: fácil, fácil.
1: Ah, es Miguel Jade. Miguel Jade, mi compa sí. Miki.
0: Nada más te recuerdo algo.

0: Dice, Alex, le dice a su mamá, te voy a anexar, perro. Y ella le dice, oblígame, perro. las profundidades del mar me dan miedo, dice. Cosas que me dan miedo, tengo mucho miedo a la muerte porque tengo mis hijas y también tengo miedo a los juegos mecánicos. Saludos.
1: Pero súper nervioso, miedoso. ¿Neta? Sí, una vez, de hecho, nos invitaron.
2: ¿Ni Pacheco te subes?
1: No, pa. No. Es que.
0: Va a vomitar.
1: Sí, no, vomita. Oaxaca ahí. De morro, por andar quedando bien, ya tenemos 16, 17 años. Íbamos a esta selva, ¿no? De mucha magia.
0: Ah, Magic.
1: Selva. Bueno, pues resulta que íbamos porque iba la morrita que me gustaba, carnal.
2: Ah.
1: No, pues yo ya sabes. No, ahí vamos. Y yo.
2: Un guisillo preescolar.
1: Sí, mija. Mija, ¿no quieres mejor, pues, no sé, un cafecito, el cine, no? Unas Uruapan. Palomitas. Uruapan, unos picones, que algo. Yo prefiero otros temas. Pues resulta que no, vamos, es que a mí me gusta la adrenalina. Y yo, chal, no, porque está bien Ricarda, mami. ¡Vamos! La morra se quería subir a todos. La neta es de que iban más amigos, pero yo sí quería como quedar bien con ella. Me subí a las tazas locas. O sea, ya ves que suben y bajan nomás. O sea, neta, yo creo que ahí están mis manos atoradas o todavía las marcadas. Marcadas, de verdad, del que iba hecho un pánico. El otro que me subí fue a los troncos y se acabó. O sea, yo pagué el pasaporte.
2: Desde ahí le gustó los troncos, dice.
0: Y lo peor. Lo peor, pagó pasaporte platino.
2: ¡Papá!
1: Oye, que por cierto, en esa vez, digo, más me dio miedo porque, híjole, esto lo voy a contar, no lo he contado. Bueno, vas a la fila, ya ves que luego se decían las filas de un machín. Se baja una morra de pantalón blanco con un marcador así, café. Dije, oh, si está duro esto, güey. No, dije, no. Dije, si la morra aventó todo ahí, dije, no.
0: ¿Pero en cuál era?
1: En los troncos.
0: ¿En los troncos?
1: En los troncos. ¿Dos?
0: Sí. No. Oye, y el bebecín, bueno, pagué mi pasaporte platino, pero de menos me subí al tronco.
2: Mira, en el tronco yo fui feliz.
1: Sí, a mí, ya. Mira, hasta las manitas levanté.
0: A mí sí me laten,
1: ¿Te late?
0: Lo que me da miedo de los juegos mecánicos son las caídas.
1: Que te suelten.
0: Ajá, que te vayas y...
1: Es que
0: eso es la que no me gusta, no me gusta sentir eso. Pero la velocidad, no tengo problema. Las, por ejemplo, me he subido en una montaña rusa que da una vuelta.
1: Los de los Estados Unidos, esos están más
0: rudos. Y está chida, sí. Pues, no, está bien. La velocidad no me da miedo. Lo que me da miedo es la caída. El vacío,
1: cuando caes. Ay.
0: Ajá, es el... Sí, lo que se siente cuando te estás cayendo, así, que siente algo en el estómago, eso es lo que no me gusta.
2: No, y el pavor de la gente cuando ve que Alejandro se sube.
0: ¡Hijo!
2: ¡Jefe! ¡Si nos aguanta, jefe!
1: Oiga, ahí dice 25 chimayen. Personas.
0: Vamos 8, pero va este gordo.
1: O nos mandamos del otro lado 2-10 acá.
0: Buenos días, a mí me da miedo tener un compañero como el Alex que te robe las notas.
2: Sí, qué terror.
1: Y hoy anda sin filtros el vato, ¿eh?
0: Buenos días, ¿van a subir el programa de ayer al podcast?
1: Claro.
2: Sí, faltó.
0: Ya lo subieron, ayer lo subieron.
2: Faltó editar la última parte.
1: Sí, papi, pero hoy se sube.
2: Es que hay que...
0: ¿Por culpa de quién?
2: No, ahí te vas, hay que quitarle palabras que decían que no, si las detectan ahí, no las quiten,
1: las
2: tumban.
1: El
2: cristaleo hay que quitarlo, sino que la tumban.
0: Bueno, él les va a traer.
3: Buenos días, bola de capibaras. Para opinar del día. Cosas que me dan miedo. Preguntarle a mi esposa de cuándo se van a regresar sus papás a su casa. Eso sí me da miedo y no sé cómo preguntarle. Aquí nomás la mejor FM 95.5.
1: De esas visitas que llegan, ay, nomás el fin de semana.
0: Oye, carnal, el problema es que la casa en donde están es la de ellos. Tú y tu esposa son las que se tienen que ir.
2: Se me da miedo y a la vez vergüenza.
1: Ya finqué un cuartito aquí, ya no es mío.
0: ¿Cuándo se van a salir de mi casa? No, rey, la casa es de ellos, ¿no? Ahí les va.
4: Hola chicos, buen día. La neta, yo lo que le tengo miedo es que mi jefe me quede llegando a la nueva pandilla. La neta, yo lo que le tengo miedo es que mi jefe me quede llegando a la nueva pandilla tras las 8 y nada más luego por venir escuchándolo. Que tengan buen día.
1: Mira, si le dices que es porque vas escuchándonos, no te va a reír.
2: No, no hay bronca.
1: Ah, sí. Por favor.
2: Que le da miedo que...
1: Es como pase médico eso. Es válido.
0: Sí. Dice, saludos, a mí me agarró el torito hace una semana y no me cobraron nada. Solo cumplí mis 24 horas de arresto. Y solo pagué como 2,000 entre grúa y corralón.

0: Ah, no, pues felicidades.
1: Pero un día encerrado.
2: Pero ¿cómo andabas?
0: Pero 24 horas encerrado en Topas.
1: Ah, bueno.
2: Sí, yo pues nunca he pisado separo ni nada.
3: ¿No? Estuve a punto.
0: Ah, no. Pero falta vivir, perro.
3: Sí, tú. Ah, sí. Yo sí.
0: Sí, claro. Sí.
1: Yo duré cinco. No. Caí un sábado de noche, sábado.
3: El Lexi.
1: Sábado, domingo, lunes, martes, miércoles, 5 días me aventé en el botiquín.
0: Yo también, pero. Yo duré, pero como unas. 2 horas, 3.
2: Nada.
0: ¿En serio?
1: Sí, la que contaste, ¿no? De
0: sí, la cuando me carcelaron allá, ¿en dónde?
1: En Zacatecas, ¿no?
0: No, ¿cómo se llama? ¿Dónde hacen cuchillo? Sí, en Zaguayo.
3: En Zaguayo.
1: Ah, ya.
0: ¿Dónde el ánima? ¿Dónde es el ánima?
2: No, Sayula.
0: Sayula, en Sayula.
2: Sayula, Sayula.
0: Sayula. Ya, sí. En Sayula, ahí me metieron al botellón. Yo pero no causé, no tengo delitos, antecedentes penales, nada de eso.
2: Nada.
0: No me causó
3: yo estuve
0: nada.
3: A punto porque me cortaron las pulseras. Ajá. Y fue cuando, no hicieron nada, déjenlo salir. Y el Patito, un locutor de allá de Aguascalientes, y mi ex, sí pisaron el bote. Ya estaban así como esas de rejas acá de serie, de esas.
0: Sí, bien Breaking Bad.
3: Ya me veían así nomás desde agarrados de la reja. Y yo, pues ahí les voy, perros, ya me quitaron las citas y todo, pero nos sacaron.
1: No, el Alex duró 2 horas en el botiquín y ya se quería tatuar una lágrima en el ojo. Aguanta, mi Alex, espérate.
0: Yo ya me quería poner un rayito de mi vida recia.
3: Las gotitas son por otra cosa, no por veces que hiciste del baño ahí dentro, güey.
0: No, pues si se llama por goteo, sí, aventé un chorro ahí. Vamos a la radio y regresamos. Esto es La Parada. 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

0: Continuamos, señores, señores, 8 de la mañana con 45 minutos, aquí nomás en la mejor FM 95.5 en la Parada Morning Show. Y, pues bueno, el tema del día de hoy, mi querido vecino, es...
1: Híjole, cosas que te dan miedo, situaciones, ¿en qué momento? O sea, no sé, lo decían por acá. A veces hay mucha gente que tronar una relación de años le da miedo, ¿eh? Porque ya están tan acostumbrados a que de repente tengas a tus morritos, pasarte tiempo con ellos, con tu morra, y que de repente de la nada pegan fuga y te quedas solapa, está machín, ¿eh?
0: Que, oye, cosas que le dan miedo al bebecín. Quita el fondo.
1: Ajá.
0: Imagínate. Sábado, 9 de la mañana, y que se oiga así en su casa. Buenos días, amigazo.
1: Oh, sí, no, no, cállate la boca.
0: Imagínate.
1: Vámonos, no está.
0: Oye, o si no, otra cosa también. Quítale next. A ver, déjame ver. Aquí, a ver si tengo un fondito romántico. A ver, aquí este. Levantándose así en la mañana, domingo en la mañana. Que se despierte así, ay, bien a gusto.
1: Gracias por todo.
0: Y que le diga, oye, ¿a dónde quieres ir a desayunar, mi amor? Y que le contesten,
2: Uruapan.
1: Oh, güey, ¿cómo que está Uruapan? ¿Ubicas Uruapan?
0: Recuerdas unos picones y los de anoche. Imagínate, ¿no? Todo romántico que... Ay, mi amor, estuvo increíble lo de anoche. ¿A dónde quieres ir a desayunar?
2: Uruapan.
1: Una porquería.
0: Una porquería.
1: No puede ser.
0: Dale, dale,
3: dale. Buenos días, aquí nomás lo mejor 95.5. Cosas a las que yo le tengo miedo. Fíjate que yo tengo ahorita una bebé de un año y medio, un poquito más. Y fíjate que yo el único miedo que tengo en mi vida es no poderla ver crecer, lograr sus metas. Y yo creo que es lo único en mi vida que ahorita tengo miedo.
0: Ahí está.
4: Sí, oh. Digo, para la banda que tenemos morrillos, sí es como una preocupación, obviamente que es de las principales, ¿no? En esta vida. Pero algo más arrabal, carnal, algo más acá,
1: sí,
4: más.
1: Sí, sí, sí, que te cache la morra con mensajes con el mecánico.
0: Tengo uno muy bueno, bebé. Mira,
1: ¿qué dice? Échale.
0: Miedo, me da mucho miedo ir al chica al bar y salir enamorado.
1: ¿Qué pasa, carnal?
0: Saludos al Vainas, dice Vainas.
4: Ya que sacas la calculadora y dices, a ver, la próxima quincena son 1000 quiña para mi doña y 1000 quiña para la
0: Brittany.
4: Para la Brittany. Porque yo le prometí que le iba a sacar de chambear.
1: Y yo si digo una cosa, soy hombre de palabra.
4: Palabrita.
5: Buenos días, mi par de capuletos. Opinando el tema, borrachín. Cosas que me dan miedo. Que se suban dos timbones así anchones a mi march. Digo, me van a poner la suspensión. Saludos. Y un saludo para mi compa el Juan Carlos, que está como el cermeño. También le gustan los picones allá.
4: También va Uruapan.
0: Cosas que me dan miedo. Después de la tercer llamada de mi esposa en la borrachera.
4: ¡Oh!
0: Oh, tres llamadas sí, seguidas. No, mi hermano.
1: Una, tú dices, ay, ya, ya va a empezar.
0: No, y hasta el día haces. ¿Estás así en el cotorreo? Ponte una de tragos. Estás en el cotorreo así.
4: Ahí te va. Esta es una clásica.
0: Este,
4: ¿no?
0: Sí, sí, estás así. Estás así con los compas, sí.
1: Sacar para la otra cabo porque la neta no te pases.
4: Ahí están mis 20 canales.
1: Ay,
4: no más.
1: Ahí están
4: los hielos.
1: ¿Cómo que no hay hielos? Ahorita me lanzo aquí. Aló, por oro. Ahorita voy, no te preocupes. Yo,
0: ay, no más.
1: Simón, si voy a con los morros, si van a llegar.
0: Es mi vieja.
1: Hombre, así te vas a traer la lupe.
0: Segunda llamada. Ah, es mi vieja. Es mi vieja.
1: Bonito caminador, ¿no?
0: Sí, no pasa nada. Ay, ay, ay.
4: Y hasta le cambias de música porque dices, no, no hay bronca, no hay bronca.
0: Sí, dale.
1: Pero una tercera llamada.
0: Y se oye así después de eso. Una tercera llamada y así.
4: En ese momento, stop.
0: Y se oye un.
4: Ya cuando dicen, espérense.
1: Bájale la rola, güey.
0: Aguante, es mi señora. Ya dice, primero que es mi vieja. Ay, no, otra vez, es mi esposa otra vez.
1: Ay, ay, ay, ay, ay. Y de fondo, en vez de Vicente Fernández, ya se escucha esta de.
0: Ya se escucha así.
1: ¿A qué horas vas a llegar?
0: Ay, ay, ay.
4: No, y te avientan el mensaje prohibido, ese mensaje que te hace decir, te dicen, ya vienes para acá, y tú dices, sí, ya voy para allá, sabiendo que te vas a tomar todavía otras cinco chéveres, ¿no?
1: Sí, sí.
4: Dices, bueno, tengo tolerancia de una hora, ¿no?
0: No, pero te preguntan, si te mandan un mensaje de audio y te dicen, ¿en dónde estás? Y ando cotorreando, tranquilo.
1: Ando con el Nex, ya lo conoces.
0: Con Nex, con el de cinco, mi compadre.
1: No hay morros, no hay morros. Está el Nex nomás.
0: No, está todo tranqui, está tranquilo, tranqui. ¿Ya te vas a regresar?
4: No, espérame. Y te venden el mensaje de audio peligroso, ese que dice, bueno, ya que vengas para acá, pasa y trae medio kilo de blanquillos, leche y cereal porque tus hijos tienen hambre.
0: Y es lo que vamos a cenar.
4: Te esperamos para cenar.
0: Sí, es para que venga en tu cabeza. Y tengo que llegar antes de las 10.
1: Sí, mis
4: morros traen hambre.
0: Sí, no, tengo que llegar antes de las 10 porque si no, no van a cenar.
1: Sí, por tu cabeza dice, si no cenan un día no les pasa nada. No,
0: te metes al Google. ¿Qué pasa si un niño no cena? ¿Qué le pasa a los morros de tantos años y no se dan un día?
1: Oh, oye, cuando te metan el ultimátum de si no llegas a la una, ni te pares.
4: Mejor ni llegues.
1: Ni llegues, porque vas a estar cerrado con tres candados la puerta. No, qué
0: valió. Eso no, Dios.
2: Cochinos. Cosas que me dan miedo. Que mi vieja me cache, que ando viendo a ver ahí dónde hago daño, a quién perjudico.
4: ¡Ay, no!
2: ¡Qué medio!
1: ¿Qué haciendo daño, mi hijo? No, por la vida haciendo daño, pa.
0: Dice, cosas que me dan miedo cuando mi novio me pregunta, ¿quién es la fulana? Cuando mi novio me pregunta, ¿quién es la fulana? Ahí sí me da miedo, más bien su novia. Le dan miedo. O novia, no sé. Cosas que me dan miedo, las lagartijas besuconas. Esas no hacen nada.
1: Una vez
0: al contrario, se comen las cucarachas.
1: Pero es bien incómodo que todo el tiempo se. Y cada vez lo vas escuchando más cerca de ti.
4: Pero miedo,
1: a ver si la.
0: No te hacen nada.
4: No, no, no.
0: No,
1: a mí una vez me prestaron una casa.
6: Comen moscos, cucarachas.
0: Sí, comen cucarachas y todo eso.
4: Insectos.
1: Bueno, es que dependiendo de la besucona, ¿no? Porque luego de repente
6: arañas, me
4: ha tocado una. Es que hay unas besuconas que.
0: A mí me han tocado unas besuconas.
1: Que las quiero sacar de chambear.
0: Sí. ¿Qué es lo que me da miedo? Que me gusta la besuqueada. Dice, buenos días, a mí lo que me da miedo, un pavor, es las alturas, pero porque sufro de esquizofrenia en las alturas.
1: Ay.
0: También tengo tripofobia, ¿no? Bueno, todo te da miedo.
1: ¿Tripofobia qué es? ¿A los tripones?
0: No. La cosa esa que habíamos visto que son como muchos hoyitos.
1: Ah, y, ya,
0: sí,
1: ya,
0: eso,
1: no, ya,
0: sí. Y yo también tengo eso.
1: No, ¿en serio?
4: A mí tampoco, fíjate.
6: A mí sí, se me hace como, ¿sí? Hasta me relaja esa onda.
0: No, a mí. Ah, me da bien, ¿sí? Cañón. Hasta solamente textura, no. Pensarlo, pensarlo a mí.
4: Yo las puedo ver y la neta no tengo tema, ¿eh?
0: ¿No? Yo también. No, a mí sí me.
4: Se me hace hasta como curioso, como dice el Voltio, como hasta satisfactorio, fíjate.
0: No, perro loco.
4: Sí, no.
1: chéquense, muchachos.
0: Bebé, sí, no la estés viendo, ese ya está apartado.
1: No, es la misma de allá.
0: Está apartado, sí, ya apartado ahí.
1: Guapa, saludos.
0: Dice. A mí me dio miedo concursar con la coqueta porque nunca gana nada. Soy chofer de plataforma y cosas que me dan miedo, los clientes. Pero lo que más me conforta es verlos a ellos con miedo cuando ven a mis chukis dentro del carro. Muchos se espantan, entran en pánico. 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Las líneas telefónicas están abiertas. Las 5 todavía no jala.
4: No, sí, ya jala. Sí,
0: ya, 33, 36, 29, 93, 95 y 33, 36, 29, 96, 96 para que se comuniquen con nosotros. Compadre, cosas que te dan miedo.
1: Cosas que me dan miedo. Fíjate que el otro día estaba viendo en el Facebook, como que se está volviendo viral ahora por la entrada de los morros a clases. No sé si ya les tocó ver este tipo de publicaciones.
0: ¿Cuál?
1: Donde la morra publica la cara del vato o de sus exvatos.
0: ¿Que no han caído?
1: Y les ponen como una invitación infantil.
0: Ah, sí.
1: ¿Ya los vieron o
0: sí,
1: no?
0: Sí, sí, sí, me ha tocado. Sí.
4: No, yo no.
0: Yo no.
1: Te invito para que pagues los útiles de tu hijo. Acude, no sé qué. Son para ayer porque ya va a entrar el morro.
0: Pero te ponen hasta la cara del vato.
1: Sí, todo. Ah,
0: quemadón macizo.
1: Quemadón macizo a los vatos.
0: Pues que se los ganen aquí en la mejor, compadre. Estamos regalando útiles escolares.
1: Pues sí, pero a mí eso me daría miedo. O
0: sea, sí, que te ventilen de que andas acá sin copiar para el morro.
1: Les han puesto unas quemazones a los vatos. Pero pues también los vatos
0: tienen que cumplir.
1: Si no cumplen, pues cómo quieren, pues, ¿no?
0: También. Digo, si cumplió y le estás haciendo eso, pues también lo manches, sí, ¿no? Claro. Pues eso también está bien, pero
1: no te manches.
0: Tienes que cumplir.
1: Mira, Manolo.
0: Sí, cumplió.
4: Como ahí en el kinder donde iba cuando estaba Pavel, ahí publicaban en la entrada del kinder, decían, papás que deben. Y aparecían, papá de Pavel Hurtado, ¿no? En una cartulina, ¿no?
0: Pero ya...
4: El mío ya era una plaquita.
0: Sí. Entonces, ya mija.
1: Y en primer lugar.
0: Imagínate, el letrero que tenía Nex fue una vez el gobernador para
1: develar
0: la placa.
4: En mármol negro.
0: No, mi. Por sus 1500 representaciones.
4: Teatro,
1: ¿no? 2500 deudas.
0: Miren, así salió el niño sin pagar nada. Toda la escuela ahí. Felicidades, Pavel Hurtado, que salió 2 años de kinder sin pagar un solo peso. Felicidades.
1: En todo hay que buscar la excelencia.
0: Eso y en los cotos privados también pasa, ¿no?
1: Sí,
0: cuando no pagas el mantenimiento.
1: Cotos, cotorreos.
0: En los cotos privados también, si no pagas el mantenimiento.
1: Les ponen un letrero.
0: Te ponen ahí y te hacen que abras tú acá tu propia entrada.
1: No. Sí. En otro fraccionamiento donde yo vivo,
0: ajá,
1: les pintaban afuera de su casa, en la entrada a su cochera, deudor.
4: Está más raro eso.
1: A la entrada de tu cochera, todo el frente de tu casa. Pintaban un recuadro con pintura fósfora.
0: Ajá.
1: Y decía deudor.
0: Pero tenías que ya haber pasado unos 12 meses como don Ramón.
1: Yo creo.
0: Sea, manchado, porque si no, me pasé 2 días, no te pases.
7: No, debe de haber de tener una deuda de.
1: Pues no sé, pero si era bien vergonzoso, pues.
7: Wow. Pues imagínate, tenemos visita. ¿A dónde va? Ah, con el deudor.
0: Hay estaciones donde dice deudor, hay estaciones.
7: Debe haberle dado este papelito, por favor, de pagar a no sé dónde.
0: Sí.
7: Por la línea telefónica, ¿por cuál, Next? Por las 5. Bueno.
8: Aquí nomás la mejor FM 95.5, su compa el Chris Bear.
7: ¿Qué onda, mi Chris Bear? ¿Qué onda, Chris Bear? Buenos días.
8: Oigan, aquí para aportar algo al tema, así como dice Ned, algo más random.
7: Échale.
8: Cuando te sientes miedo, cañón.
7: A ver.
8: Fíjense que en una ocasión, pues cuando era joven, ¿verdad? Pues me gustaba mucho ir con mi camarada, íbamos a la fiesta Rey, las radio, ¿no? Las de electrónico, todas las noches música electrónica, todo lo que da.
7: Simón.
8: Entonces, cuando empezamos a ir a esas fiestas, tuvimos que había unos cuates que pues vendían en Puerto Rico, Gabacho, ¿ah? ¿Eh? Y por una fiesta se nos hizo fácil de pensar y decir, y si compramos nosotros y vendemos, y de ahí sale la fiesta, ¿verdad? Y lo que nos íbamos a echar. Pues ándale, y yo levanté la mano diciendo, ¿quién conoce a alguien? Y yo dije, yo conozco a un güey que me puede hacer para conseguir. Ándale, que ahí voy a conseguir. Y compré 100 tachas.
7: Ok.
8: Ándale, que se supone que un camarada iba a poner la mitad de 10, y eran como 5,000 pesos. Mi compa se me echa para atrás porque, pues a lo mejor le dio miedo. Y yo me quedé así como de, no, pues no tengo para comprarlas. A mí se me hizo fácil decirle a mi camarada, oye, güey, ¿sabes qué? O dile a tu compa que yo no las quiero, ¿ah? ¿Eh? Y me dice, no, güey, espérame, pues déjame ver qué onda. un camarada me dice, bueno, pues me dice mi compa que pues la neta esas madres pues no son dulces, sí. No es como que ya no las quiero, ¿verdad? Que se las pagas porque se las pagas, güey. Y yo,
0: vamos.
8: ¿Y cómo le hago, ¿verdad? Pues no tengo la feria. Me dice, mira, yo ya arreglé, güey, que él te va a comprar la mitad. Me va a caer la mitad y tú nomás la vas a pagar la mitad, güey. ¿Está bien? Te va a ver en tal lugar, a tal hora, y ahí va a traer el dinero. No, güey, pues el tiempo que iba para allá, el lugar donde le iba a ver al vato, no, hombre, me iba sudando.
4: Iba bien suciado.
7: Claro, iba sudando hasta donde no lo sabía.
8: Estaba haciendo hasta frío y yo decía, no, manches, no puedo dejar de sudar. Pero aquí con el nervio y con el miedo, todo lo que va, porque mi cabeza pasaba. El vato va a llegar, me las va a quitar, tan, tan, tan, tan, tan, y ahí quedaste, compa.
4: Adiós, Crisler.
8: O sea, Esas veces como, ¿sí se acuerdan como cuando se echaron su primer pastillo con la morra? ¿Cómo tiemblas así?
0: No manches, este vato.
8: Es que llego todo y pues ya veo al vato, ¿verdad? Y ya veo que viene una moto y pues ella y se compra el chino. Y yo decía, man, mire viejo, pues me hubiera gustado, ¿eh? Porque no es como que me los puedo regresar y es que no, tú no le andas haciendo esto ni te metas, compa, ¿eh? Y yo, no, fue un mal error, que no sé qué, ¿verdad? Y no, pues abusado, ¿verdad? Y ya, pues le di la feria y pues yo me quedé, no sé, hasta esas madres, ¿verdad? Y al final, pues sí, las fuimos vendiendo ahí en unas fiestas y a bares a los que íbamos yendo, porque pues también yo quería recuperar mi dinero, ¿verdad? Lo malo fue que de las 50 vendí como unas 15 y todas las demás.
0: No, güey.
7: No fue negocio.
4: Te
7: vato
4: por andar de creativo, ¿no?
7: Ahí andas de emprendedor.
8: Había estado en otras situaciones donde sí te da miedo. Pero ese día, no manches.
4: Sí, pues sí, carnal.
8: Dije, no, jamás. Dije, qué tonterías
7: ando haciendo,
8: dije, no manches.
7: No, mi Crisbert, pues no. Felicidades, qué bueno que estás con nosotros, carnal.
0: Chido, mi Crisbert.
8: Fíjense, buen día.
7: Cuídate, carnal. Abrazos.
0: Dice, bendiciones. A mí lo que me da mucho miedo son los truenos en las tormentas. Y me acordé de esta canción. A ver, dale, next.
9: Cuando escuches a los truenos, no te asustes, no. Ve a tu relampa, amigo, y canta esta canción.
0: ¿Se acuerdan de la de Ted?
7: Ted, muy buena película, pa.
0: Sí. Vamos ya a la radio, regresamos. 9:02 a.m, aquí nomás en la mejor FM 95.5. Vámonos.
9: ¡Ábranse!

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0: 9 de la mañana con 17 minutos. Aquí nomás en la mejor FM 95.5. Y vámonos por el Bebecín, adelante.
1: ¡Vámonos! Señoras y señores, llega el momento de presentarles mi rola esta mañana, siendo las 9 de la mañana con 17 minutos. Llega. ¡Qué rolota! Es la banda. Banda San Miguel. Y esto que se llama Un Amigo. Un amigo nada más. Hijo eso, cuando te bata la morra que anda, pero partiéndote el cora, se siente bien gachote, papi. Esta rola cuaja y vámonos. Es lo que les propongo en el primer agarrón de la parada. Morning Show.

0: Le tenemos el día de hoy, así que usted
1: pero
0: elige.
1: Me arrepiento, bueno, voy a conquistarte. Miki.
0: Eso, papi, San
2: ¿por quién votas? ¿La pelillos, la pelillos?
0: Por Alex, Alex. Alex. Vale, primer voto por Alex. Ahí está, Alex, Alex, la pelillo.
3: Alex,
2: mande.
3: ¿Puedes poner una rolita?
2: La que me pidas, canal.
3: La de Como este loco del Julio Preciado.
2: Es la que sigue, Como este loco, por favor. Porque sé que vamos a ganar.
0: Arre, arre, arre.
2: Gracias, canal.
0: Vámonos, señoras y señores, chido. Todavía no tenemos.
2: Vámonos, señores y señores, por la 6. Bueno,
0: todavía podemos ganar.
3: Lo mejor es 95.5.
0: Eso, papi. Bien, la San Miki. La San Miki.
3: Pelillos.
0: Pelillos. Se la lleva, padre.
2: 2-0. Señoras y señores. ¿Cuál quieres?
3: La de tu perfume, de la original Van de Limón.
2: Tu perfume es la que sigue.
0: Acá le vamos a poner las dos.
2: Pues voy a poner una doble. Una doble.
0: Perra, perra.
2: Vámonos, señores y señores.

0: viene otro de los agarrones, pero hoy ya presentándose con todo mi compa Nex, presenta tu rola, papi.
1: Así es, mi estimado Bebe de Boa. Le entramos a los relevos australianos después de que Alejandro huyó como rata, de
0: el
1: alcantarilla.
0: Vato poniendo dos roles para que le sigan pidiendo,
1: sí,
0: ¿eh?
1: Sí, le pongo las dos, las que no dos sé qué. Ahorita. El vato huyó como una verdadera rata. Una sanguijuela. Pero bueno, llega
0: abandono
1: el Next.
0: Abandonó el grupo.
1: Sí, abandonó el grupo a la cabina y abandonó todo. Así que bueno, le entra al quite el Next y vamos con esta bonita melodía. ¡Vamos, caballo!
0: ¡Vamos! Ahí.
1: Llega la banda Torera del Valle.
0: Bien antiguo,
1: negro.
0: Ah, perra, perra.
1: Rico. Torera del Valle. Esta rola, ¿qué año será, vecino?
0: No, ya, aunque 97,
1: ¿no?
0: Sí. Más, 97, sí, ¿eh?
1: Un 2000 a lo mucho, yo creo, ¿no?
0: No, más.
1: Menos, o sea, menos.
0: Sí, menos.

0: Ahí está la rola.
1: Enfrente no lo tendrán fácil porque viene. ¡Dale duro, banda toro!
0: Cuando
1: pasar perro,
0: pasar perro,
1: para peor se van a volar. ¡Greñas!

0: ¡Vámonos! Dos excelentes rolas con viecitas perrones para prender el cerro. Así que usted elige qué rola se queda. ¡Vámonos! Vote por su rola favorita.
1: Por la 9-5. ¡Bueno!
2: ¡Bueno! ¡Ahora es M95.5!
1: ¡Buggy! ¡Eso es todo, mi Buggy!
0: ¿Cómo andas?
2: ¡Las dos están buenas!
1: ¡Eso! ¡Eso es todo, mi Buggy!
0: ¡Gracias, Buggy!
2: ¡Los quiero mucho! ¡Cuídense!
3: ¡Te queremos, bebé!
1: ¡Igual de aquí para allá, bebé!
0: ¡Besito de compas! ¡Vámonos! ¡Besito de su frente! ¡Ahí está! ¡1-1! ¡Vamos empatados!
1: ¡Ahí está! ¡Por la 9-6! ¡Bueno!
0: ¡Bueno! ¿Qué onda, mijo? ¿Por qué votas?
1: ¿Por quién?
4: Africanos
1: al ataque.
0: ¡Eso es todo, carnal! No, pues nada,
1: pa. Sí, bebecín, pero...
0: Ni modo, mijo.
1: Somos compas, bebecín.
0: Papi.
1: Las dos están perras.
0: Las dos están perras. ¡Disfrútalas aquí nomás!
1: ¡Vámonos! La banda torera del valle, aquí nomás, es la mejor. ¡Vámonos!

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0: te vayas, queremos escucharte. 999-571-4328. Vamos a un corte. Sigamos el recorrido por las calles de mi barrio. 10-19.
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0: Ya estamos de regreso. Haz que tu voz se escuche en toda la bahía. Por las calles de mi barrio. 10-22.

pues ya es una realidad, ya está justamente el sistema de agua ya retomó, ¿no? O sea, ya tiene una, se habla de un 80% más o menos que ya tienen agua distintas colonias. Así es que, bueno, en un ratito más vamos a esperar a que lleguen estos audios, cómo van sus colonias, ya tienen agua, no tienen agua, qué colonia nos están escuchando. Y bueno, pues con eso, pues platicar de estas cosas. De las cosas también que hay que platicar, banda, es que ¿a quién cree que se le vio allá en Bahía Banderas? Nada más y nada menos que al mismísimo Checo Pérez. Al Chesquito Pérez anda aquí en esta zona. Y la verdad es de que pues, nos da mucho gusto estos días de descanso que tomó uno de los mejores pilotos que tiene la Fórmula 1. Y bueno, pues que ahora está justamente ahí en este equipo de Cadillac, en donde también comparte con su comparte con el buen Bottas, que también ahí están echando, está haciendo milagros, y rompiendo también todas las expectativas que se tenían, ¿no? Cuando una escudería entra, pues no se piensa que va a llegar muy lejos, y lo han estado haciendo bastante bien esta dupla de Bottas y Checo Pérez. Bueno, pues ahí está esta información. Ya son las 10 con 27, pariente, vámonos con música. Y ahorita regresamos. Esto es de la banda Llano Grande. Que te entregues hoy, 10 con 27.

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Estamos de regreso. Y bueno, de este lado nos dice... dice... Ah, ok, que no lo lea al aire, dice esto. Ok, vientos. Ok, Ah, mira, no manches, qué chido. Dice, saludos, buen día, a lo mejor. Es que me dicen que no lo lea al aire, ya lo iba a leer. Me iba a pasar lo del Paco Stanley, ¿ya? Saludos. Hey, López Dóriga, ¿cuántos no han hecho esa barrabasada, no? Que sí. Ok, banda, pues gracias. 99-971-4328. El teléfono en cabina para que ustedes se comuniquen con nosotros. Y también cotorrear y ver. El día de ayer, pues el incendio ahí en el hotel, ¿no? También es de las cosas que pues, sucedió. Y bueno, pues afortunadamente ya los bomberos. Este hotel que está ahí en Villa Varadero. Pues movilizó a los bomberos, a Protección Civil. Y bueno, pues se reportó un incendio al interior de una de las habitaciones. Y bueno, pues rápidamente la Unidad Municipal de Protección Civil informó que 3 personas resultaron afectadas por inhalación de humo y los paramédicos de emergencias les brindaron ya la atención y la valoración. Afortunadamente, las personas afectadas fueron reportadas como estables. Y pues debido a las condiciones, pues no meritaban un traslado, permanecieron en el lugar bajo observación. Y bueno, pues ya, solo quedó en un susto, banda, y qué bueno. Y gracias a esa pronta participación, que siempre celebro a nuestros amigos de Protección Civil y Bomberos, tanto de Puerto Vallarta como de Bahía Banderas, no manches, siempre se la rifan, se la rifan. Así que, bueno... Eso se celebra y eso también está así, como no, merece unas porras y todo, ¿eh? Claro que sí. 99-571-4328, el teléfono en cabina para que ustedes se comuniquen. Hay que, si usted tiene cumpleañeros en estos días, pues hay que registrarlos al pastelazo de la mejor. También tenemos y estamos buscando a las mejores personas, pues para también darles una sorpresa al puro estilo de la mejor FM 99.9. Así que, pues ya lo saben, hay que registrarse y hay que señalar a sus héroes sin capa, a los mejores héroes sin capa que ustedes conocen. Hay que señalarlos para nosotros darles mucho, mucho, mucho amor. Vámonos con música, aquí llega esto. Esto es de Leo Ibarría. Se llama Un Triste Adiós.

0: escucharte. 999-571-4328. Vamos a un corte. Sigamos el recorrido por las calles de mi barrio. 1040.
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0: Ya estamos de regreso. 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Por las calles de mi barrio. 10:44.

Hernández, de otro planeta. Ya no le gusta que le digan Pedrito. No, pues ya no, ya está rookie. ¿Quién no recuerda al Pedro Fernández ese que traía un crush? Ahorita le sería su crush, ¿no? La de la mochila azul, que hasta le cantó ahí todo, ¿no? Ah, sí. La verdad es de que ese Pedro Fernández, pues de chiquito, ¿eh? O sea, le ahora sí que desde pequeño le atoró mucho a la carrera. No sé por qué no llegó a consagrarse, o no sé si ustedes lo tienen en un consagrado, pero pues prácticamente empezó casi a la misma edad o más chico que Luis Miguel, y Luis Miguel las cosas que logró, ¿no? Entonces, bueno, pues es una comparación que se tiene que hacer. Y comparan mucho ahí en las redes sociales, ¿no? A Luis Miguel con Pedro Fernández, a Luis Miguel con Cristian Castro, ¿no? ¿Quién sabe quién canta? Para ustedes, ¿quién canta mejor? ¿Cristian Castro? Es más, ahorita ponemos la de Osadía que cantó con Eder Muñoz, que esa rola les quedó bastante chida. La verdad es de que esta rola sí está perra. Hace falta un dueto de Luis Miguel, no sé, con la MS, Luis Miguel con la Tracalosa, Luis Miguel con los Buitres, con Laberinto. Si me estás escuchando, Luis Miguel, ya te estás tardando, viejo, ¿eh? Ya te estás tardando un dueto ahí, hacerlo. Con Laberinto o con la Cowich también. Luis Miguel y la Cowich, ¿no? Fit la Cowich. Ah, o Ráfaga, sí, cómo no. Estaría chido, ¿no? O la Riviera, mira, estaría chido también. O la Legalona, Máximo Nivel, ¿no? Oye, también tenemos ahorita la rola nueva de Leo con el Jaso, con Jason Arreguín. Entonces, pues tenemos varias rolas y las colaboraciones que siguen dando mucho de qué hablar. Y los voy a dejar con esta colaboración, justamente esta rola de Eden Muñoz con Cristian Castro. Escuchen la letra. Hay dolor. Y apenas es miércoles. Esto se llama Osadía. Ya son las 10:49. Soy Mike Hernández y esto es Por las calles de mi barrio.

0: es momento de seguir recorriendo las calles de mi barrio para dar voz a todos aquellos que tengan algo que decir. Nos escuchamos el día de mañana por las calles de mi barrio con Mike Hernández. 10:58.
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Hernández. Comenzamos. 11-1.

a cargo de Pequeños Musical, Vuela, Vuela. Ya son las 11:04. Tenemos mensaje de este lado, vamos a ver qué es lo que dice. Dice, saludos Mike, quiero registrar a mi madre al pastelazo. Claro que sí, lo único que hay que hacer es nombre completo y también tener pues la dirección, algún cómplice que tengamos ahí para hablarle, para caerle de sorpresa, porque eso es lo que nos encanta. Hoy tenemos un programa bastante chido, vamos a platicar. El día de ayer justamente hablaba de cuántos son los alumnos que van a ingresar a este nuevo ciclo escolar, y vaya que sí son varios, vaya que sí son muchos los alumnos que van a ingresar ahora. Pero bueno, pues también dentro de todo esto, pues lo que se está haciendo aquí en Vallarta, ¿no? Lo que estamos haciendo aquí en Vallarta. Y bueno, pues también vamos a platicar sobre el puente Amado Nervo, que ya está, pues están diciendo que ya está en un 69-70% de construcción. Y bueno, pues el beneficio, banda, es lo que nos atrae demasiado. 480,000 habitantes van a ser beneficiados, así más o menos, a ojo de buen cubero, ¿verdad? Y bueno, también vamos a platicar, obviamente, de esta telenovela que es Donald Trump, la serie de Donald Trump que no termina. El día de ayer estuvo publicando en sus redes sociales que ya está adjudicándose el Estrecho de Hormuz. Ahorita vamos a platicar de qué se trata. Y también tenemos una entrevista muy especial con nuestros amigos de GAC que ya están aquí en cabina. 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Vámonos con más música y ahorita ya empezamos. ¿Esto qué es? El que se sube, se pasea. Esto es de Sara Ángel, se llama Una Razón para Odiarte.

0: 11 con 13 minutos, ya estamos de regreso. Y bueno, como ya se los había anticipado, tenemos una entrevista muy especial. Tenemos invitados de honor el día de hoy, vaya. Y ya trajeron aquí la botana, trajeron las tortas ahogadas, ¿no? Hombre, o sea, invitados como ustedes, hay que hacerlo más seguido, ¿eh? 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
0: Chiquitín. Y de este lado también está...
2: ¿Qué tal? Ah, yo soy Lucas, soy igual asesor de GAC. Pues bueno, cuando yo recibo a mis clientes, lo primero que le digo, un cafecito o un agua fría.
0: Ok, ya con el café ya me tienes, viejo.
2: Claro.
0: Ya con eso ya está. 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
0: 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Vámonos con música y ahorita regresamos. Aquí llega esto del Jackie. Se llama Pintábamos Pa' Grandes. 11:20.

0: grandes. Pero al final quedamos a debernos.
1: 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La irreverencia de la noticia. 11.23.
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0: 29 minutos, 11 con 29 minutos. Y bueno, seguimos platicando acá con mis amigos de GAC. La verdad es de que, oye, deberíamos de hacer un programa más extenso, ¿no? De todas las cosas que hemos hablado, de autos. Y incluso deberíamos de hacer como el reto GAC. O sea, invitar a la gente a que haga su prueba de manejo. Y nos metemos por las condiciones más severas de Vallarta. Y para que vean no más, para que vean cómo se siente la suspensión, por ejemplo. A mí cuando, de hecho, ¿quién me acompañó? ¿Fuiste tú, loco? ¿Quién? No sé, pero yo sí me puse en modo Toretto. Y yo dije, si yo voy a hacer la prueba, lo tengo que hacer la prueba en las peores condiciones, ¿no? Cuando estoy distraído me vuelo topes, cuando freno de no, hombre, o sea, la cara que hizo, pero también muy tranquilo. Dice, no, dale, tú dale, échale. Oye, pero la va a meter ahí en... Métela ahí en lodo, métela también ahí. Y eso creo que va a ser como... 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
1: Ah, la verdad, sí. ¿Cuándo fue el año pasado? También hicimos una, ¿no? Hicimos una, pues yo aquí, pues los que somos más terroríficos, pues es el pariente y un servidor. No íbamos disfrazados, estaban gritando todos, pero qué chido que siempre estén buscando esa parte. 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
1: Y bueno, pues ahí estamos pendientes de lo que sigue, ¿no? Vamos siendo el reto, JC, déjemelo, 5 años, un auto, para que...
0: Va que va.
2: Vamos a hacer
1: con 5,000 pesos.
2: Vamos a hacer el reto JC, Mike se compra su Emson.
1: Sí me lo va a comprar, van a ver.
0: Dijiste.
1: Mi estimado pariente, vámonos con música, esto es de pesado. Eso se llama Y Tú No Estás, ya son las 11:36. Soy Mike Hernández y esto es El Que Se Sube, Se Pasea.

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0: a Lucero, lo más nuevo de Lucero. Y bueno, oigan, se nos estaba yendo aquí a mis amigos de Jay-Z. Yo les dije, oye, pues hay que soltar una promoción. Le hice manita de puerco a Yareli. Y bueno, pues tenemos promoción, señoras y señores. Porque hay que decirlo que Jay-Z, tiene también sorpresas. Es del grupo Plasencia, que esa es una de las cosas que pues a muchos da tranquilidad, ¿no? O sea, que da esa tranquilidad y esa confianza de que GAC es una marca bien establecida y la han estado rompiendo en los últimos, desde que llegaron aquí a Vallarta, ¿no? A ver, cuéntame, ¿qué promoción vamos a tener?
1: Sí, mira, Mike, ahorita pues Yareli, nuestra gerente de marketing, nos acaba de autorizar el tema de dar ahí una sorpresa, un premio. Precisamente para los clientes que están escuchando pues esta transmisión en radio, que digan, ¿sabes qué? 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
0: Y pues nosotros, pues próximamente vamos a estar también con ellos allá cotorreando. Y los dejo con un gran estreno. Yo con esto me despido. Un gran estreno con nuestros amigos de Banda Caña Verde. Esto se llama Muévelo. Ya son las 11:55. Caña Verde, presente aquí en La Mejor FM, para que ya lo puedan pedir a través del WhatsApp 999-571-4328. Aquí nomás.

0: muchos más.
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1: 12:18.
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1: 12:21.

Así es de que vamos a disfrutar de este gran miércoles en la 99.9, la mejor. Yo soy tu amiga Shelly Palacios, la chiqui de la mejor, y te saludo con todo gusto. Como siempre, con todo gusto y con todas las ganas de ponértelas, chiqui baby. Tú pídemelas y yo te las pongo, ya te las sabes. Estamos hablando de las canciones, ¿eh? Así es de que comunícate conmigo ya en este momento, 999-571-4328. Mándame tu audio de WhatsApp, tu nota de voz, y pues escucharemos la mejor música, chiqui baby. Ahí nos vamos a poner al modo que andes. Vamos a ver de qué modo andas, de qué modo te sientes el día de hoy, y por supuesto que nos vamos a activar como se debe, ¿no? Ya miércoles, ya casi miércoles, ya pasa de las 12 y esto casi se siente como fin de semana, chiqui baby. Quiero saludar también a mi queridísimo Iván, el pariente de la mejor. Ahí anda el todos míos. Voy a decir todos míos porque ya de otra manera ya no se puede definir ese hombre. Y ya no voy a decir hombre, ya voy a decir quién sabe qué, ¿verdad? Bueno, pues márquenle 322-225-1993, número en cabina. Ahí está puestísimo. Quiero decirte que yo ando por las calles de Puerto Vallarta. Te voy a estar mandando audios, vamos a estar escuchando tus audios. Y por supuesto poniendo la mejor música, pero el pariente ahí está.

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1: 12:38.
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0: Continuamos a través de la 99.9, las complas de la Chiqui. Seguimos complaciéndote por las calles de Puerto Vallarta. En este momento nos encontramos, si no ando mal, por la 5 de diciembre. Andamos por la 5 de diciembre y quiero decirte que no ando sola. Vengo con todo el team de la mejor, como siempre, como muéganos, como esa gran familia que somos. Todos pegaditos y unidos. Viene mi queridísima
1: Ali Villaseñor, la diabla, pero bueno, yo el día vengo como ingeniera de navegación terrestre. Así me traen ellos, de que no da para más.
0: Así me traen loca, dice, loca me traen todo.
1: Eso quisiera.
0: Ahí viene. Pues sí, les pido una oración por nosotros, por favor. Pero quiero decirle que, pues obviamente, estas damitas no podían venir solas. No podían venir solas y por eso viene.
2: ¿Cómo están? Acá Arturo Romero el Rey. Oye, que es que me estaba quitando el cinturón porque no, hay que venir agarrado con todas las uñas cuando viene la ingeniera de navegación, la diabla.
1: 20 uñas, una ventosa. Así viene el Arturo.
2: Sí, la verdad es que sí. Oigan, pero nosotros ya estamos listos para que sigan la ruta de la regaladora porque traemos un montón de regalitos. Se va a poner bueno el ambiente del día de hoy. Así que síganos en todas las redes sociales.
0: Ya lo dijo Arturo el Rey, la mejor FM Vallarta. Así nos encuentras en Facebook, la mejor Vallarta, en TikTok y en Instagram. Cáiganle por nosotros, cáiganle para acá. Y déjense consentir con la mejor. Continuamos con más música, mi queridísimo Iván el Pariente.
2: ¡Agárrense!
0: ¿Qué tienes por ahí? Oye, una pa'l susto, por favor. Vámonos con más música y volvemos. Aquí nomás. ¡Dame!

0: las 12 con 48 minutos. Y bueno, déjenme decirles que este mundo es tan competitivo, banda, tan competitivo que uno debe de tener todas las herramientas, todos los skills necesarios para que usted la siga rompiendo allá en el trabajo, que la siga rompiendo en donde quiera que usted se levante. 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Gracias. Vámonos con música. Esto es de Max Peraza con Chuli Zárraga. Ya son las 12:50.
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2: Esto lo vas a hacer, güey.
1: Chequen lo que dice esta rola. 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
1: ¡Acomódense! 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

0: 8 minutos, 1 de la tarde con 48 minutos. Seguimos aquí en la 99.9, la mejor. Oigan, pues es que andábamos allá en la calle, nos castigaron. La neta, nos castigó el Mike, dijo, van y se me asolean un rato. Pero...
1: ¡Ay, qué hombre tan salvaje, tan luchón!
0: Oye, yo traía un hombre salvaje luchón ahí. ¿Luchón? Ahí conmigo en la camioneta, nos andaba acompañando el rey, ahí andaba haciendo la de guardia.
2: 1500.
0: Bueno, es que no había más, no había más, la verdad. Ya casi nos vamos, pero vamos a sacar los últimos audios de la tarde, ¿te parece, queridísimo pariente? Vamos a ver qué nos dice.
3: No, pues siempre ponen lo que ustedes quieren.
0: Y bueno, pues ya que, un saludo a la Siria, déjalo donde quiera que esté.
2: 1500.
4: Hola, hola, Chiqui Baby, buenas tardes.
0: Hola, hola. Saluditos, Chiqui
4: Qué
0: Baby.
4: Bueno, está el calor. Qué feo se siente.
0: Ay, ya no me digas nada, Ya no me voy a portar mal.
4: A ver si me puedes complacer con una canción. Ajá. Grupo Duelo, se llama Malabares.
0: Ok, sí te la vamos a poner nada más porque sí nos gusta y nos recuerda al Pompis de Oro de la mejor. Ya te andamos extrañando, Pompis de Oro. ¿Dónde andas? El Pompis de Oro. Ya cáela para acá, ándale. Ya es la 1:49, esto es Malabares de Grupo Duelo. Aquí nomás, la mejor.

0: con 52 minutos. No, qué bueno, qué malo. Oye, hoy casi no tuve tiempo de platicar acá con todos ustedes. Pero bueno, bueno, ya será el día de mañana, jueves, en punto de las 12. Ya se la saben, de 12 a 2 de la tarde. Las compras de la Chiqui con tu amiga Celi Palacio, la Chiqui, a la mejor. Quiero mandar un saludo.
1: ¿Andaba en la calle, verdad?
0: Sí, andaba en la calle.
2: Aquí les pregunto, ¿qué hubieran hecho ustedes?
0: Pórtense bien, Chiqui Babies, pórtense bien. Es que ya saben, la Diabla y yo, pues, siempre nos portamos 1500, bien, pero es que...
3: 1500, es hora y media como máximo.
0: Oigan.
1: ¿Usted y quién?
0: La Diabla y yo.
3: 1500, es hora y media
0: no
3: como
0: cierto,
3: máximo.
0: No cierto, nada de eso, nada de eso. Oigan, quiero mandar un saludo a mi gente bonita de Los Ocotes que está escuchando la 99.9. En este momento tengo un audio por aquí. Voy a mandar saludos de rapidito porque ya nos estamos yendo, ya me están corriendo. A mi amigo Manuel de San Juan de Abajo, que también está escuchando, ya me reclamó. Ay, es que no me pones tus canciones. Claro que sí, te la voy a poner. ¿Qué dice por aquí? Mi amor y mi agonía de Pancho Barraza. Ay, queda en la lista. Santiago, para ti también. ¿Dónde nos traes? En tu Cora, espero, ¿eh? Espero que sí. Para Santiago.
2: Dice aquí
0: que
2: les pregunto.
0: Dice que aquí nos trae, en su corazón. Bueno, pues un saludote para ti también. Claro que yo me acuerdo de todos ustedes, Chiqui Baby. Ya me voy. Quiero mandar un saludo a mi queridísimo amigo Alberto, que ayer lo conocí. Es trabajador de plataformas, muy amable, por cierto, si necesitan servicios. Saludates, Alberto. Y bueno, vámonos ya, pues ya. Gracias a mi queridísimo Iván el Pariente por acompañarnos en los controles. ¿Y el audio qué? Ahí va.
4: Chiquis, buenas tardes. ¿Cómo anda? Si te puedo pedir una canción de Julián Álvarez. Decide tú, porfa.
0: Ahí queda, decide tú.
2: Estoy
0: en cargo.
2: ¿Qué hubieran hecho ustedes?
0: De Grupo Firme y banda sinaloense de Alex Ojeda. Yo me despido, te dejo muchos chiquibesitos. Nos escuchamos mañana. Adiós.
5: Ay, qué hombre tan salvaje, tan luchón.

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1: Miércoles 19 de agosto del 2026. Yo soy Miguel Ángel Fernández. Esto es Duro y a la Cabeza y Sin Censura. Dice la presidenta Claudia Sheinbaum que la visa no define a un mexicano, a una mexicana, nos define en otra cosa, no la visa. Y calificó nuevamente el asunto político de la revocación de las visas estadounidenses a políticos mexicanos, pues como algo que no. Tal es el caso de Andresito López Beltrán, que ni es pa' tanto, pues.
2: La visa no define a un mexicano o una mexicana. Si Estados Unidos decide quitar una visa, es una decisión de Estados Unidos. Si hay un delito que perseguir, hay los mecanismos para que nos den la información o los mecanismos de juicios en particular. Pero la visa es una relación del gobierno de Estados Unidos con una persona. No tenemos por qué sentarnos a ver a quién le van a quitar la visa y por qué. Entonces, ¿hay algún delito? Que se muestre el delito, tiene que haber pruebas. Siempre tiene que haber pruebas. Porque si no, es un asunto de injerencia.
3: ¿Por qué entonces, si es un asunto personal, se toma como un asunto de defensa de la soberanía?
2: Pues porque ¿quién es la persona? Son personas políticamente expuestas. Así les llaman ellos. Entonces, si alguien le revoca una visa, tiene el derecho de decirlo o no decirlo. En este caso, él tomó la decisión, Andrés Manuel López Beltrán, de escribir una carta. Es una decisión personal que tomó él. Entonces, pues es un asunto político.
1: Lamentable y triste, cuatro elementos de la Marina mueren luego de caer a un río en Tamaulipas. Parece ser que el exceso de velocidad y el alcohol son la presunta causa del accidente. Las víctimas de aplicaciones fraudulentas de préstamos que conocemos todos como montadeudas recurren primero a grupos de apoyo en Facebook para validar si otras personas han pasado por lo mismo en vez de acudir directamente a la policía cibernética. Primero van y hacen drama en las redes. Según la Organización de las Naciones Unidas, a pesar de que América Latina y el Caribe es una potencia agroalimentaria mundial, 32 millones de personas en la región padecen hambre y no reciben el apoyo de sus gobiernos a esta industria agroalimentaria, aunque hay millones de dólares en fondos, dice la ONU. La administración del presidente Donald Trump ha estado deportando discretitamente a migrantes mexicanos a diferentes países de Centroamérica a pesar de la disposición de México de aceptar el regreso de todos los paisanos. Pero se las ponen difíciles, eso se llama crueldad. Atención con Fernando Cerimedo, pues fue detenido en el aeropuerto de Birubiru en Bolivia, acusado de contratar a sicarios para asesinar a su exesposa, la abogada Nadia Beller. Y este señor, Fernando Cerimedo, es el fundador y accionista de La Derecha Diario, un medio nativo digital de ultraderecha con mucha, mucha fuerza en México. Inicia el juicio en Estados Unidos contra Meta, la dueña de Facebook, Instagram y WhatsApp, por acusaciones de hacer adictivas las redes sociales para los menores de edad. ¡Ay, el escroleo! El reportero del barrio llega con su dramática nota roja. Y en los deportes, La Bacha y el Cerillo traen el destino de Santiaguito Jiménez, que el Milán no lo suelta, que el Porto lo quiere, toda una telenovela. Comencemos con la sagrada misión de informarle, porque aquí no le explicamos las noticias con peras y manzanas. No, aquí las explicamos con huevos.
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1: Y vamos a un tema que tiene que ver directamente con nuestras carteras. Cuidado con los préstamos en línea. En la mayoría de los casos se trata de montadeudas. Ahí está Godínez, nuestro oficinista frustrado. ¿Cómo estás?
5: No, pues endeudado, cansado y ahora también con miedo, mano. Ya no sé si pedir un préstamo o pedir vacaciones para salir corriendo y escapar de mis cobradores. Resulta que 5 de cada 10 mexicanos hemos estado expuestos a los famosos montadeudas, según un estudio de la Condusef y Tala.
1: Godínez, ¿qué hace la gente cuando cae en estas aplicaciones?
5: No, pues lo primero es ir a quejarse y lloriquear en Facebook. Imagínate. 4 de cada 10 buscamos consejos en grupos en lugar de denunciar ante la policía cibernética.
1: Oye, pero ¿cómo podemos saber si una aplicación financiera es confiable?
5: No, pues ahí está el problema, mano. Muchos revisan las estrellitas y los comentarios de las aplicaciones que prestan, pero no verifican si la empresa está autorizada. Muchos de esos comentarios los escriben ellos mismos.
1: Entonces, Godínez, ¿cómo operan los montadeudas?
5: No, pues te ofrecen dinero rapidito. Te piden acceso a contactos y fotos. Y si te atrasas, vienen las amenazas y el acoso. Yo debo hasta la quincena, pero al menos no le debo a una aplicación que conoce a toda mi familia.
1: ¡Qué terror, Godínez! ¿Y cuál es la recomendación que haces?
5: No, pues no instalar cualquier aplicación por desesperación. Hay que verificar que sea una institución legalmente autorizada. Y si te estafan, denunciar formalmente. Porque buscar consejo en Facebook está bien, pero que el consejo no sea borra la app y cambia de nombre.
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1: Ay, en este mundo de redes sociales tenemos a Pepinillo. ¿Qué nos traes hoy? Te veo más pálido que nunca, Pepinillo.
6: Ay, no, Miki, estoy aterrado. Resulta que hasta enamorarse de un famoso por internet puede salir carísimo. La policía cibernética de la Ciudad de México alertó sobre la estafa llamada Artista Enamorado. Los delincuentes se hacen pasar por cantantes, actores, deportistas o influencers. Contactan a sus seguidores y primero les endulzan el oído y después les adelgazan la cartera.
1: No lo puedo creer, pero ¿cómo es que te sacan el dinero?
6: Cuando ya hay confianza, viene el amor. ¿Qué necesito para un boleto de avión? ¿Que tengo un problema médico? ¿Que la aduana me detuvo un regalo? ¿O que te necesito para pagar una membresía exclusiva?
1: Uy, no, o sea que primero te andan aplicando esa de mi amor y después te piden que les mandes, no sé, el número de cuenta, el NIP, en fin.
6: Exactamente, Miki. Y no solo quieren dinero, también pueden pedir documentos, datos bancarios o códigos de seguridad.
1: Y la pregunta obligada, Pepinillo, ¿cómo podemos evitar caer enamorados de una superestrella en redes sociales?
6: Ay, pues desconfiando de cualquier celebridad que aparezca de la nada enamoradísima de uno. Hay que verificar que la cuenta sea auténtica. No mandar dinero ni códigos y nunca compartir información personal.
1: Pues ya lo saben, si una celebridad que nunca has visto en tu vida y de repente te escribe hola guapo, hola guapa y tú le contestas hola, pues revisa muy bien que no vaya a ser un delincuente con foto de estrella.
6: Ay, Miki, yo por eso solo me enamoro de personas que me piden dinero en persona. Por cierto, Miki, ya tengo aquí el préstamo que me pediste, ya te lo tengo.
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1: El reportero del barrio llega con su dramática nota roja. Montes, montes, alicantes, pintos. Oye, una nave nodriza, ¿verdad? Pero no extraterrestre, de las madrinas, de las que van transitando con carros, que se cae para un barranco, raza. Si usted compró un Dodge, ¿verdad? Híjole, ¿qué cree que se me hace que le va a llegar tardecito su pedido? Imagínate de esos que dicen, no, pero yo quiero un color especial, pago por un color. Sí, ¿qué color quiere? Mire, le da la gama de colores porque están los que vienen así de línea, ¿va? Salieron en blanco, en negro, en rojo, en plateado y en gris clarito. Ya está, ¿no? Pero de repente dicen, mira, acá tenemos el otro catálogo, ¿va? Que te cuesta una feria, pero ya es color personalizado, ¿va? O sea, te va a costar un lano. Pero de hecho ya están en producción esos carros. Dicen, ¿sabes qué? Este te lo voy a traer de Veracruz, ¿va? Te lo voy a traer, está en Veracruz, te lo voy a traer de allá, en la madrina precisamente que se va a voltear ahí en Tlaxcala. Sí, traía pedidos especiales de carros de esta marca y se volteó. El vato, ya sabes, ¿no? El piloto dijo, no, pues es que se me atravesó un bochito, no me lo quise llevar y pues sacrifiqué mi vida, ¿verdad? Y todos los vehículos y la carga y todo, ¿verdad? Para no llevarme el bochito, dice, tal vez era una familia inocente. Pues yo mejor me fui al barranco, ¿eh? Ya dijeron los peritos, no, este vato venía recio, güey, y lloviendo le valió. Y pues le dejó ir el guarache, machina, el acelerador y ahí están las consecuencias. Y bueno, la gravedad, ¿verdad? Primeramente la tristeza por la muerte de cuatro elementos de la Marina que cayeron en un río, ¿verdad? Y no pudieron salir por la dificultad del accidente. Fue un accidente que los bota, ¿verdad? En la carretera. Se accidentan, maromean y caen al río, ¿verdad? Y posiblemente estaban inconscientes, no se sabe. Porque... O sea, cuando caen en esos ríos, ¿verdad? O de agua sucia, por ejemplo, caen volteados, el techo se agacha, se hunde en el fango. Y entonces cuando tú quieres, ¿verdad? Abrir la portezuela, dices, no, si me da tiempo, empujas la portezuela y pues está enterrado el carro en el fango, ¿verdad? No hay manera de abrir la portezuela. Entonces tienes que romper uno de los cristales y en lo que lo estás pateando, te entra más barro, ¿verdad? Y más... porque es de esta, te entra así y tú no puedes ya reaccionar, es dificilísimo, realmente es una tragedia eso, pero en este caso era agua, pues agua dulce, ¿verdad? En el río que cayeron profundo sí, pero era agua limpia, más sin en cambio ya el impacto que traían y acusan, ¿verdad? Que pudiera ser imprudencia de excesos, de exceso de alcohol y de velocidad. Y bueno, fíjate nada más esta gente, ¿verdad? Ya cuando están enviciados ya no les importa nada. En Monterrey salió el caso de Cintia Geraldine, una bebecita que pues murió, ¿verdad? Porque se violentaron los papás con ella y pues ya tenía huellas, dijeron los médicos del Hospital Metropolitano de San Nicolás. Dijeron, esta bebecita de 2 años trae golpes, ¿verdad? Y llegaron los papás, o bueno, más bien el padrastro y la mamá, de la pequeñita, la internan, ¿verdad? Están en esa revisión y los dos se tiran a perder. Primero el vato se salió despachadito, así como que no quiso, ¿verdad? Se fue. Y luego la señora dijo, voy a prepararme un café ahí en la maquinita, ¿verdad? ¿De qué monedas agarra? No, pues puras de a 5. Ah, sí traigo. Y se fue y que estaba haciéndose el café y en eso, pues como que se salió a llevarle el café al marido, pero también se tiró a perder y la niña se murió. Bueno, pues esta gente prófuga los fueron a buscar a su casa y les dijeron, no, acaban de sacar todos los tiliches y se fueron en una motito, quién sabe a dónde, porque andaban en una motito. Bueno, pues pasó un día, pasaron 2 días y que agarran a unos narcomenudistas, ¿verdad? En una motito, una pareja, que los llevan ante el Ministerio Público, ¿verdad? Y que les van corriendo el número de placas y, caray, que ustedes no son los papás de la menor que se murió ahí en el Hospital de San Nicolás.
7: Sí, sí somos.
1: Pues ya los andábamos buscando, muchachos, ya llegaron los invitados de la fiesta. Y claro que los van a procesar horrible, con el agravante ahora de haber portado armas, traían un arma de fuego y también traían este tema de las dosis de drogas, bastante, ¿verdad? Y pues ahora sí están torcidotes, ay, no te digo. pues agarraron, ¿verdad?, por el delito de abuso sexual infantil agravado a un profesor ya detenido, ¿verdad?, y presentado para que lo, pues, metan a delito, como dicen, según los reportes oficiales. Fue el 4 de junio cuando un pequeñito, ¿verdad?, pequeñita, no vamos a decir, pero una persona de un menor de edad fue agredido, y lo peor es que en los meros baños de la escuela, ¿verdad?, en el fraccionamiento San Rafael en Guadalajara, ahí fue agredido el chamaquito, chamaquita, o sea, como haya sido, ¿verdad?, y los familiares inmediato denuncia correspondiente en el ministerio, ¿verdad?, y acuérdense que esto, ¿verdad?, inmediatamente te da prisión preventiva oficiosa, cuando menos en el término de un año, así de breve, para que se aclaren las investigaciones. Bueno, y en Veracruz, Santa Matazón, asesinaron a tres durante una fiesta, ¿va? Una fiesta familiar en San Rafaelito, Veracruz. Estaba el bailongo, llegaron los malandros, empiezan con el traca, traca, traca, ¿verdad? La verdad es que iban por dos gallos que estaban ahí, pero una mujer, ¿verdad?, una tercera víctima, pues se vio en medio de todo el disturbio y la mataron. Y pues las personas malandrinas, ¿va?, se tiraron a perder. De hecho, fue en Veracruz, pero las víctimas todos eran de Puebla, venían así como de visita, ¿verdad? Entonces, ¿quién sabe qué fue lo que motivó toda esta desgracia, loco? ¡Corta!
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1: Y en los deportes, La Bacha y el Cerillo traen el destino de Santiaguito Jiménez, que el Milán no lo suelta, que el Porto lo quiere, toda una telenovela.
7: Chido, discútete machín con lo que estamos viviendo en lo que en sí respecta a las negociaciones de Santiaguito Jiménez. El Milán como que dijo, dame más dinero.
8: Así es, desde ayer habíamos informado, ¿verdad?, que pues el Porto acá en Portugal quiere al Chaquito Jiménez, pero pues el Milan no se pone de acuerdo con la lana. Primero decían que a préstamo con opción a compra, y ahora resulta que no, que quieren el dinero tosco y grosero, ¿verdad? Entonces el Porto les dijo, mira, te doy 15 millones de euros por el Chaquito, pero pues dice el Milan que no, que le tienen que echar más dinerito si se quieren llevar al Chaquito Jiménez. Hombre, y también aparte, a ver si no se les cae la negociación, porque pues el Porto anda buscando otros delanteros, otros atacantes, otros números 9 por ahí, así que la llegada del Chaquito Jiménez al Porto no está asegurada.
7: Gracias a Diosito Santo, Malagón ya tiene el alta médica, prepárate, ave, ahora sí a volar.
8: Ay, después de aquella horrible lesión, ¿verdad?, de Luis Ángel Malagón, el portero estrella del América, el que iba directo al Mundial con la selección, y pues después de muchos meses de no jugar con el América y perderse la Copa Mundial, parece que ya está bien, ya recibió el alta médica después de la rotura del tendón de Aquiles, y pues esta noticia, de acuerdo a ESPN, pues ha sorprendido a propios y extraños, porque pues ya está listo para jugar con las Águilas del América, porque pues se pensaba, ¿verdad?, que esta lesión lo iba a dejar fuera todo el 2026 y que volvía a la actividad al 2027, pero pues al parecer ya está listo.
7: Bueno, y en sí, ¿cuál vendría siendo el equipo contra el que tendría que jugar Malagoncito ya recuperado, y en qué fecha?
8: Pues mira, se espera que en unas 2 semanitas ya esté listo, ¿verdad? A lo mejor podría haber acción con el América por primera vez en este torneo, por ahí de la jornada 6, cuando las Águilas se enfrenten al Puebla el 29 de agosto, o si se tarda una semanita más, podría ser frente a los Cholos de Tijuana.
7: Y hay algo a lo que llaman Liga de Expansión, y dicen que está en crisis, que nomás ganan 50 mil pesos al mes. ¡Ay, padre! Un cañonazo de esos de 50 mil lanas al mes me hace falta. Y por jugar fútbol, muñeco.
8: Ay, no, qué sufrimiento, la Liga de Expansión. Se quejan de que cobran entre 40 y 50 mil pesos al mes. Pero pues es poquito si lo comparamos con la primera división, ¿va? Pero pues dice el señor Alberto Castellanos, presidente de los Leones Negros de la UDG, dice que su club llegaba a pagar salarios de hasta 300 mil pesos mensuales, pero pues ahorita con eso de que eliminaron el ascenso y el descenso, pues hay crisis y pues ya no se paga ese dinero que ahorita nomás tienen un solo jugador que cobra 100 mil pesos al mes y los demás cobran en promedio entre 40 y 50 mil pesos mensuales.
7: Y es que por ahí dicen que hay una realidad, el fútbol mexicano está perdiendo jugadores.
8: Así es, carnalito, también se pierde la formación de jugadores. El mismo directivo de los Leones Negros cuestionó el modelo de formación de futbolistas en México, asegurando que mientras en otros países los jóvenes pueden debutar desde los 16 o 17 años, y aquí en México se pretendía utilizar la Liga de Expansión como una especie de categoría de desarrollo sub-23. Ya están muy viejos para debutarlos en 23 años.
7: Y bueno, ¿cómo estuvo eso de Osvaldo Pirela? Un coach de San Diego Padres, de los Padres de San Diego, pues, al que agarró el ICE. Pero si ya estaban los Padres de San Diego trabajando, venezolano, don Osvaldo, y va para la carrucha.
8: Así es, el coordinador de receptores de ligas menores de los San Diego Padres fue detenido por agentes del Servicio de Inmigración y Control de Aduanas de Estados Unidos, mejor conocido como el ICE. Fue detenido alrededor de las 4 de la mañana del domingo en el Aeropuerto Internacional del Paso. Y pues que según dicen los agentes del ICE, que no traía su permiso de trabajo con él, ¿verdad? El venezolano de 34 años, padre de dos hijas nacidas en Estados Unidos, había viajado al Paso por cuestiones laborales relacionadas con la organización de los Padres de San Diego, porque el equipo tiene su filial AAA, así como de segunda división, que son los Chihuahuas del Paso, y pues Pirela ya había atendido sus asuntos y regresaba a su casa a Arizona cuando fue detenido. Y pues sí, dicen que no llevaba su tarjeta de permiso de trabajo, y pues tanto él como otros integrantes de su familia tienen tarjetas de identificación temporales y solicitudes de asilo pendientes. La organización de los Padres de San Diego confirmaron que están al tanto de la situación y señalaron que trabajan para obtener más información. El ICE no ha respondido las solicitudes de información sobre este caso, de acuerdo con un reporte del The New York Times. Osvaldo Pirela llegó a los Padres de San Diego en enero de 2024 y aparece en la estructura de desarrollo de jugadores de los Padres como coordinador de receptores. Los reportes oficiales de ligas menores también lo identifican con ese cargo dentro de la organización. O sea que ni los deportistas se salvan de esto del ICE. Pero bueno, carnalito, ya vámonos, porque, ay, no, nomás no hay fútbol y te la vives a puro chisme. Mejor no sabías de decir por qué te dicen el cerillo.
7: Hasta que vuelva a haber descenso, les digo.

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3:05 a través de la frecuencia La Mejor. Bienvenidos a Muchos Ovarios, donde demostramos quién los tiene más grandes. Yo soy Noelia Palomares y voy a estar contigo desde 3 a 5 de la tarde, platicando un tema, debatiendo un tema a través de la frecuencia La Mejor. Ya sabes, tus mensajitos los puedes hacer llegar a través del 999-571-4328, 999-571-4328. Y además, también te quiero invitar a que me sigas a través de mis redes sociales, porque ¿qué crees que allá? Te pongo mi día a día, te pongo todo lo que hago. Aparte de ser locutora de radio, hago más cosas. Entonces, por allá te puedes enterar de todo el chismecito rico. Me encuentras como Noelia Palomares en todas las redes sociales: Facebook, Instagram, TikTok, mi canal de YouTube. Vayan y me sigan y tal la cuestión. Y, por supuesto, bueno, quiero agradecerle a Miguelito, que va a estar en los descontroles acompañándome en este programa, pues, tan divertido, en este programa donde nos jalamos las greñas, las extensiones, donde nos echamos un round entre hombres y mujeres. Y fíjate que el tema del día de hoy, vamos a estar hablando del poder femenino, de la mujer. Hoy toca tema de la mujer, así que ponte algo de suspenso, Miguelito, porque el día de hoy voy a tocar un tema que creo yo, aparte de ser muy importante, es un tema y es un término que en este último tiempo, en estos últimos años, se ha utilizado. Y obviamente tú, quizás que me estás escuchando a través de tu radio, a través de la aplicación, a través de internet, lo has escuchado, lo has dicho, o te lo han dicho también. El día de hoy vamos a estar hablando de la mujer 4x4. La mujer 4x4. Esto se utiliza principalmente, este término se utiliza principalmente para describir a las mujeres todoterreno, que tienen la capacidad de hacer múltiples tareas a la vez, equilibrando con resiliencia facetas como el trabajo, la maternidad, el hogar y los retos personales. ¿Qué opinas sobre esto? ¿Tienes a alguien a tu alrededor, a tu lado, una mujer que tú puedas definir como una mujer 4x4? Este tipo de mujeres generalmente van por la vida solucionando ellas absolutamente todo. Son ese tipo de mujeres que siempre se manifiestan con el yo puedo todo, yo puedo sola, yo lo soluciono, yo lo voy a hacer, no necesito ayuda de nadie. Y yo sé que tú, que me estás escuchando a través de tu radio, has visto, convivido con una mujer así. O tú misma te consideras una mujer 4x4. Así que mándame tus mensajitos a través del 999-571-4328, porque hoy me gustaría que me platiquen por qué creen que son mujeres 4x4. Que me cuenten esas historias donde les ha tocado ser todoterreno, esas historias donde les ha tocado tener que solucionar cosas, incluso cosas que ni siquiera son responsabilidad de una. Cuéntenmelo todo, 999-571-4328. 999-571-4328. ¡Iniciamos! ¡Muchos Ovarios! 3:09. 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

0: Y yo, ta-na-na-na. Oiga, vámonos con esto, ¿qué es?
1: Para bien los oídos, porque esta frase hará que tu vida cambie en un segundo. 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
0: Así es, señoras y señores, señoras y señores, señores niñeros. Vamos con la frase del día de hoy, ¿qué es? Cuando una mujer es todo terreno, lo que le sobran son caminos. Cuando una mujer es todo terreno, lo que le sobran son caminos. Esto fue la frase del día de hoy. Aquí nomás.

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Estamos platicando sobre el término de mujer 4x4. Yo no sé si tú lo hayas escuchado en algún punto de la vida, en algún momento. Alguien que haga referencia a alguna mujer con estas características que te voy a comentar en este momento, porque obviamente las mujeres 4x4 tienen ciertas características muy importantes, creo yo, y una de ellas es la fuerza y la resiliencia. Enfrentan los problemas con valentía y energía constante. Otra de las características es la independencia. Salen adelante por sí mismas y sacan adelante a su familia. Y por último, versatilidad. Se adaptan con facilidad a diferentes roles, ya sea en el hogar, el trabajo o proyectos personales. Así que si tú has estado con una mujer 4x4, me gustaría que me contaras una historia. ¿Por qué definir a una mujer 4x4? Cuéntamelo todo a través del 999-571-4328, 999-571-4328, y platícamelo todo, por supuesto, a través de WhatsApp, también por llamada telefónica al 322-225-1993. ¿Y qué creen? 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Vámonos con más de la música, regresamos con más de Muchos Ovarios, aquí nomás.

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0: 3:56 minutitos a través de la frecuencia y seguimos a través de muchos ovarios donde demostramos quién nos tiene más grandes. Dice plebe, sí, yo conozco una señora que es una mamá para mí, que es 4x4, porque ves que te platiqué de unos años, sufrió un fuerte accidente y ella ahí estuvo apoyándome, me daba de comer con jeringa y el agua también, y sabes, nunca se rindió, me sorprendí desde que siempre buscó la forma de apoyarme, la cual le estoy bien agradecido con todo el corazón, porque alguien más así nunca encontraré. Si puedes ponle la canción de Los Traviesos, se llama Mi Gran Señora. Pónsela, porfis, dedicada a toda la letra para ella. Oiga, sí, es que ¿saben qué? Que creo yo que cuando una mujer se hace madre, creo que potencializa este rollo del 4x4, ¿no? El solucionar, el resolver, el estar presente en todo momento. Y bueno, qué bonita esta historia, muchachos, qué bonita. Me encanta cuando me platican sus historias, así que síganme platicando esas historias de esas mujeres 4x4 que tienes a tu alrededor, que conoces, o tú misma, platícame tu historia. Si crees que eres una mujer 4x4, cuéntamelo a través del 999-571-4328, 999-571-4328, compárteme tu historia y bueno, ahorita la comentamos al aire. Vámonos con buena música, señoras y señores, aquí nomás en Muchos Ovarios.
1: Con mucho cariño.

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4:09 y continuamos a través de muchos ovarios. 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Dicho esto, vámonos con buena música. Llega el corrido de Puerto Vallarta, el compa Jason Arreguín, a la orden para el desorden. ¡Ay, ay, ay! Aquí nomás.

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4:23 y seguimos a través de la frecuencia a la mejor. Hoy estamos platicando sobre las mujeres 4x4. Existen ciertas características que ya te conté hace un ratito que identifican a las mujeres 4x4. Existen varios términos que se utilizan para este tipo de personas, pero más allá de los términos, a mí me gustaría que tú me cuentes a través del 999-571-4328 alguna historia de por qué te identificas como mujer 4x4 o alguna historia de por qué identificas a alguien como mujer 4x4. Cuéntamelo todo a través del WhatsApp 999-571-4328, 999-571-4328. Comunícate conmigo y mientras tanto voy a continuar con más buena música en este momento. Llega esto que es Chayín Rubio, Miedo, aquí nomás a través de la mejor.

0: Oiga, las mujeres 4x4 se caracterizan también por tener una actitud ante la vida, una actitud positiva, ¿no? Se refiere a una actitud constante, energía, capacidad de adaptación y disposición para enfrentar retos cotidianos o familiares. Existe el desafío del control. Es un sentido reflexivo que implica también aprender a delegar y entender que no siempre se tiene que hacer todo de un mismo para que las cosas salgan bien. Así que cuéntamelo todo a través del 999-571-4328. Cuéntame sobre las mujeres 4x4. Si tienes alguna historia, si tienes algún acercamiento con uno de ellos, tú cuéntamelo todo a través del 999-571-4328. Escuchamos por acá a ver qué nos dicen, Miguelito.
1: Bebe, oye, ¿sabes algo? Fíjate que muy chido tu tema y todo lo que tú quieras, no estoy en contra de eso, la verdad es un temazo el que tú tienes sobre las mujeres 4x4. Pero fíjate,

0: El lunes te hablaste de los hombres.
1: Ajá.
0: No manches, te pasaste bien feo.
1: ¿Por qué?
0: Que hombre rata.
1: Hombre cucaracho.
0: Y ahorita la mujer.
1: No, yo no dije rata, yo dije cucaracho.
0: Fíjate la gran diferencia de los temas.
1: Ay, es que las mujeres me cambien, pues.
0: Temas con temas. Que sean similares ambos temas.
1: No, ok, primero, tiene razón. Tiene razón.
0: Sí. Y ustedes quieren que las crezcamos. Que sí, yo no discuto nada de eso. Hay
1: ya bien regañada.
0: Todos los salarios del mundo, como que te quede, señora. La verdad, muy agradecido. Lo cual yo, el día que ella necesite, créeme lo que yo siempre estaré en primero de la lista.
1: Ay, muchas gracias.
0: Hacer daño, no le hace, yo respondo por ella.
1: Muchas gracias,
0: oiga. Siempre. Y no nada más ella, ¿verdad? La familia también. Pero quien más fue ella, porque ella me demostró más la paciencia que ella tuvo. Saludos, plebe. Y un besote en el.
1: Ay, fondo Dios. De tu corazón. Ok. Ya me voy
0: a asustar. A ver si me puedes complacer con la rolita, la de Detrás de la Puerta. Con el Chapo de Sinaloa.
1: Detrás de esa puerta. ¿Será esa? No sé si es esa, pero ahorita tratamos de complacerlo. Claro que sí. Muchísimas gracias. Oiga, me encanta que me manden sus mensajitos. Me encanta que me platiquen todo a través del 99-9-571-4328. Vámonos con más musiquita, Miguelito. Y regresamos con más. Aquí nomás con Noelia Palomares en Muchos Horarios.

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0: Oigan, es hora de despedirme a través de la frecuencia La Mejor, pero quiero invitarte a que me sigas a través de mis redes sociales, donde me encuentras como Noelia Palomares. 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Y bueno, agradecerle a Miguelito que estuvo en los descontroles, y a usted donde quiera que se encuentre, síganos también a través de nuestras redes sociales y entérese de todos los regalos, promociones y eventos que tenemos para ti. Yo me despido en esta ocasión, pero recuerda, pórtate mal para que lo disfrutes más. 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
1: ¡Hola, hola, hola! ¡Muy buenas tardes! ¡Muy buenas tardes! ¿Cómo está Puerto Vallarta, Bahía de Banderas? Todo, todo Cabo Corrientes y todo, todo el mundo. Sean bienvenidos el día de hoy a este tu programa favorito. Ya lo sabes, Las Rellenas de la Mejor. Mi nombre es Arturo Romero el Rey y el día de hoy estamos, de manteles largos. Ahorita les platico. Pero déjame darte la bienvenida a este bonito programa. Ya lo sabes, como todos los lunes, miércoles y viernes, aquí estoy en vivo y voy a estar contigo las próximas dos horas escuchando musiquita. Hoy traemos un tema bien interesante. Ya sabes que en este siguiente programa, pues de Las Rellenas de la Mejor, me gusta tratar temas interesantes, divertidos, que nos han pasado, experiencias, vivencias, de todo un poquito. Así que bueno, pues sean bienvenidos a Las Rellenas de la Mejor el día de hoy. Sabroso, son las 5 ya con 6 minutitos. 5 con 6 minutitos. ¿Cómo están? Espero que ya vayas de regreso a casita después de la chamba. Espero que ya estés a punto de salir de la chamba o tal vez de aquí te vas a trabajar. También existe el caso. Así que bueno, bienvenidos. Te voy a dar los números telefónicos. 999-571-4328. Ojo, anota el número de teléfono y mándanos un WhatsApp porque hoy tenemos regalos y hoy tenemos un montón de cosas. No. Súper, súper programazo que tenemos el día de hoy. 999-571-4328 para que me mandes mensajito aquí a cabina a través de la línea de WhatsApp. Ya sabes que escuchamos tus audios y puedes mandar tu audio, tu saludo a través de esta línea telefónica WhatsApp o a través de también nos puedes llamar para que salgas al aire en vivo. 322-225-1993. Esas son las líneas telefónicas de aquí de cabina. O ya sabes que también a través de las redes sociales como La Mejor Vallarta. El buen Migue en los controles, como todos los días. Muchas gracias, mi buen Migue. Ya sabes, haciendo magia en los botones y en los controles. Listo para poner todas las rolitas. Pues así arrancamos el día de hoy, Las Rellenas de la Mejor, porque tenemos un tema bien interesante. El tema del día de hoy es lo que pasa en el antro se queda en el antro. Sí. La verdad, ¿a quién no le ha pasado, no? Porque a pesar de que es miércoles, siento que ya se siente esta energía de fiesta, esta energía de fin de semanita. Además, últimamente creo que ya las fiestas ya no son de fin de semana. Ya las fiestas también empiezan desde media semana, empieza el saborcito, el clima está rico. Y bueno, pues ya lo sabes. Así que el tema del día de hoy es lo que pasa en el antro se queda en el antro. Así que ya lo sabes, ya está la línea telefónica abierta para que me mandes mensajito. ¿Y qué te parece, mi buen Migue, si arrancamos con una rola para iniciar, para ir arrancando motores? Y ahorita regresamos porque hoy tengo unos invitazos de lujo, de lujo, de lujo. Vámonos con esto, que es Majo Aguilar con el buen Santa Fe Clan. Y esta canción se llama Luna Azul. Está escuchando Las Rellenas de la Mejor, aquí nomás. ¡Súbele!

0: ya estamos de regreso en este tu programa, Las Rellenas de la Mejor. Te recuerdo, mi nombre es Arturo Romero, el Rey, y estamos todos los lunes, los miércoles y los viernes de 5 a 7 de la tarde. Y oigan, la verdad que el tema de hoy me parecía tan interesante que obviamente tuve que recurrir a los expertos de la fiesta, porque como lo saben, el tema del día de hoy es lo que pasa en el antro, se queda en el antro. Y pues obviamente tenía que recurrir a dos expertos de la mera, mera fiesta. Y principalmente tanto de aquí de Puerto Vallarta, en Nayarit, yo los veo por todos lados. Quiero presentarles el día de hoy, nos acompaña el buen Alex y el buen Álvaro. ¿Cómo están, hermanos?
1: Hola, ¿qué tal? Soy Alex Cagazón Show. ¿Cómo están? Gracias por la invitación. Y pues aquí,
0: mira, gracias a ustedes,
1: a descubrir y todo lo que pasa en backstage te lo vamos a decir.
0: Eso, mi hermano,
2: ¿cómo estás? Arthur, ¿cómo están?
0: Excelente.
2: A toda tu audiencia, pues aquí estamos. Hoy vamos a alterar poquito el tema de tu programa. Vamos a ponerle un ratito, lo que pasa en Tapanco se queda en Tapanco.
0: Eso. Sí, porque ustedes son animadores de Tapanco. Para los que no conocen Tapanco, platíquenos qué es Tapanco, que ya estuvieron ellos como patrocinadores en el Juego de las Estrellas, estuvieron con nosotros, hemos hecho muchas cosas juntos, y obviamente pues Tapanco es un gran centro de espectáculos nocturno. A ver, platíquenos.
1: Ok, mira, Tapanco es show, fiesta, diversión, entretenimiento, y además te la vas a pasar de lo mejor. Y
0: chido,
1: más
0: chido.
1: Claro. Y más festejando cumpleañeros, despedida de soltero, a gusto, diversión absoluta y total, de verdad.
0: Excelente. Oye, ustedes ya pues son expertos en la fiesta, expertos en todo. Así que platíquenme, ¿cómo funciona esto de trabajar de noche? ¿Cómo funciona esto de desveladas? ¿Cómo inicia el día un animador de Tapanco? O sea, porque obviamente la mayoría de la gente normal se levanta a 6 de la mañana, cafecito, se va a trabajar, se peina, se arregla, se baña a gusto. Pero ustedes a esa hora, no sé si estén saliendo de trabajar o a esa hora apenas está empezando la mera fiesta. ¿Cómo funciona?
2: Es complicado, Arthur. Fíjate que sí, en efecto, pues tenemos el reloj completo y totalmente volteado. Sí, en mi caso, yo me levanto a las, no sé, 4, 5 de la tarde. Te levantas, comes, te echas un baño y vámonos. Y vámonos a pegarle.
0: Y ya.
2: Y ya.
0: Así empieza el día.
1: ¿Tan tarde te levantas, compadre?
2: Sí, sí.
1: ¿Sí?
2: ¿Tú no?
1: No,
0: bueno,
1: yo
0: pero
1: no.
0: ¿A qué horas te duermes? ¿Es importante eso?
2: Ah, no, bueno, nosotros salimos, es variable el horario, pero a veces estamos saliendo hasta las 9 de la mañana.
0: ¿Sí?
2: Sí, tenemos un capitán.
0: 9 de la mañana.
2: Sí, tenemos un capitán que es, le decimos el capitán Hitler.
1: Imagínate tú eso.
2: Negrero, como no tienes negro.
1: Ahí está, mira. Ahí está atrás.
0: Saludote, de mí.
1: Sí, no, yo en lo particular me ando durmiendo como a las 10.
0: ¿Sí?
1: A las 10 de la mañana ya me ando durmiendo.
0: ¿Y sí? ¿A qué horas te levantas para ir a trabajar? Ah, o sea, duermes a las 10 de la mañana y luego en ese mismo día que te dormiste te levantas para iniciar otra vez el día laboral.
1: Me ando levantando a las 5, un buen shower. Y a dormitar nada más, porque hay que esperar la hora de
0: comprometido, entrada. Qué chulada. Sí. Oigan, pero es que la verdad que hacen muy buen ambiente, hacen muy buena fiesta. ¿Cómo funciona esto de ser animador de un lugar como Tapanco? O sea, porque son casados, son solteros, ¿qué pasa ahí?
1: Bueno, yo soltero, okay, totalmente
0: ahí
1: soltero.
0: Está. Ahí está,
1: mándenle
0: WhatsApp,
1: estoy
0: chicas.
1: Estoy disponible las 24 horas.
0: 999-571-4328 para que lo conquistes ahorita al buen Alex.
1: Pues en caso de mi compadre, pues ahí sí, música de tristeza, porque...
0: A ver.
2: Yo sí soy casado, pero... Fíjate, Arthur, que ahí es donde empieza de repente alguna de las complicaciones, porque sí en efecto, he llegado a tener algún tipo de problemillas por ahí maritales, pues es más que obvio, ¿no? Es más que obvio. He preguntado por ahí con alguna de las mujeres o de las maridas de algunos de mis compañeros.
0: Díganmelo, pues
2: es bastante, bastante complicado. Pero pues hemos sabido salir con
0: es parte
2: con
0: de eso. La chamba también, ¿no?
2: Sí, claro. Sí,
0: digo,
2: claro.
0: Y obviamente es parte de la chamba, tú vas y haces tu chamba nada más, sí. Tampoco es como que la fiesta y todo esto
1: también,
0: ¿no?
1: Es parte
0: que la gente piensa,
1: es
0: ¿no?
1: parte de la chamba que le marcan a las 7 de la mañana, se lleva a su casa.
2: Es parte del show, no es parte,
0: oye,
2: del chamba, es
0: lo
2: parte
0: que pasa
2: del
0: en
2: show.
0: Lo que pasa en el antro, lo que pasa, como dijimos, lo que pasa en Tapanco se queda.
1: Tapanco se queda.
0: Oigan, ¿ya cuántos años llevan como animadores?
1: Ok, yo en mi caso llevo poquitos, no te creas que llevo muchos, yo creo que llevo como unos 12 añitos.
0: 12 añitos.
1: Sí.
0: No, pues siempre es algo, ya es una carrera. ¿Y tú, mi buen Álvaro?
2: No, yo sí tengo ya 22 años como animador.
0: 22 años sí, como animador, ya, no, ya. Sí, no, se nota la experiencia, se nota el trabajo. La verdad es que tienen que tenerlo, tienen que darse la oportunidad de ver el espectáculo de tanto de Alex como del buen Álvaro así en vivo, en la mera fiesta, porque es una locura. Yo no sé cómo logran, o sea, llevar al extremo a la gente, o sea, porque si algo los caracteriza a ellos dos, las veces que los he visto en acción, siempre ponen a la gente así contra a lo extremo, o sea, los han pues, he visto que han puesto a besarse a hombres, he visto que a besarse a mujeres.
1: ¿A eso se puede decir?
0: Sí. No, oye, es que es una fiesta, la verdad. Y, o sea, qué chido, o sea, porque, o sea, entrarle al quite es difícil para ustedes, como por ejemplo, ¿cómo logran hacer esta conexión con el público y que el público diga, sí, me aviento a hacer una locura que no lo haría normalmente?
1: Sí, mira, a veces sí es muy difícil el tratar de convencer al cliente, demasiado difícil, sí. Como no tienes una gran idea, pero de repente se nos ocurre cada loquera que logramos convencerlos. Y el apoyo de nuestro equipo también nos ayuda mucho, bastante, hablando de meseros, garroteros, sí, capitanes, en animar.
0: Se hacen un fiestón también, ¿no?
1: Y no, hombre, o sea, se suben porque se suben y ya después se bajan hasta riéndose, o sea, se bajan divertidos, nos dicen de muchas cosas, ¿verdad, compadre?
2: Sí, sí, sí, es un trabajo que se hace, obviamente, desde que va iniciando la noche, vas convenciendo, vas interactuando con la gente, vas haciéndole sentir ese match, exactamente, junto contigo y con las chicas, con los meseros, con sí, todo el equipo que ya lo dijo el buen Alex. Tapanco es todo, no nada más es Alex o no nada más es Álvaro, ¿no? Somos todos. Uh-huh, entonces sí, el hacer ese conjunto, toda la gente, los meseros están aplaudiendo, los meseros están haciendo su desmadre, entonces los hace sentir parte de. Y basta con decirles, ya nosotros nos subimos al escenario, súbete, y lo hacen rápido. ¿Por qué? Porque ya tienen esa conexión.
0: Este showzazo
2: sí,
0: que hacen.
2: Sí, sí, sí.
0: De verdad, dense la oportunidad de verlos. Oigan, aprovechando ahorita para darle un breakcito a este bloquecito, no solamente vienen a platicar, me dijeron que nos traen regalos el día de hoy. Tenemos sí, regalos para la gente que nos está escuchando. Regalitos es para este sábado. Para este sábado, porque creo aparte de que obviamente Tapanco abre todos los días, este sábado va a haber un evento especial que ahorita vamos a platicar, justamente es el Festival Urbano. Entonces, hoy nos traen regalos, entonces les voy a dar las líneas telefónicas. Si tú te quieres llevar, fíjate que vamos a regalar el día de hoy, ahí te va. Les voy a regalar a la gente que nos está escuchando para que vayan. Ahora sí no hay pretexto para que no vayas a conocer. Te voy a regalar, ¿qué regalamos? Una botella. Una botella, que se vayan okay, así, que se vayan a botella.
1: Lo íbamos a hacer tipo Tapanco, pero ya nos ganaste.
0: Okay,
1: Lo íbamos a hacer.
0: No dije nada, ¿cómo sería?
1: Okay. Compadre, ¿qué vamos a regalar para la primera llamada que entre?
2: Y tenemos de premio para la...
0: Que se anoten en una lista para el final del programa.
2: Okay. Va, que se anoten en esa lista. Vamos a regalar...
1: Nada más y nada menos que... ¡una botella!
0: ¡Eso! Hasta me emocioné. Vámonos con un poquito de música y ahorita regresamos porque hoy nos acompaña el buen Alex y el buen Álvaro. Y también nos van a acompañar ahorita en entrevista los artistas que nos van a acompañar este sábado en Tapanco, ahí en el Festival Urbano. Entonces ahorita regreso yo con ustedes. Vámonos con más música. ¿Qué te parece, mi buen Migue? Esto es Herencia de Grandes. Se llama Joy La Luna. 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Y si quieres una cubeta, mándanos un mensajito, súbele, que esto es la mejor, aquí nomás.

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0: 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Ya estamos de vuelta. En las rellenas de la mejor.

Eso, ya estamos de regreso a través de las rellenas de la mejor. Y bueno, para toda la gente que nos está escuchando en su coche, en su radio, para la gente que nos escucha a través de la aplicación, ojo, por cierto, recuerda que si tú de repente sales de viaje y sabes que a donde yo voy no se escucha la mejor FM, bueno, pues ¿qué tienes que hacer? 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Y bueno, nosotros continuamos con el buen Álvaro y con el buen Alex. El tema del día de hoy es cosas que pasan en el antro. Lo que pasa en el antro se queda en el antro. Exactamente. Antes de continuar, déjame decirte que tenemos el día de hoy de regalo para este sábado. Tenemos una botella totalmente gratis y vamos a regalar también un par de cubetitas, va, para que se empiecen a anotar. Ya tenemos algunos anotados por acá y te proporciono el número de teléfono nuevamente, 999-571-4328, y sirve que me mandas un audio de alguna experiencia que hayas tenido en algún antro. Hermano Álvaro, Alex, ¿cómo sobreviven a todo este tipo de personas que cuando se echan unos

0: empresa.
1: Okay.
0: ¿Qué hacemos? Por ejemplo, yo lo analizo, si lo veo que ya anda como de Walking Dead,
1: okay.
0: Decido no subirlo.
1: Para evitar cualquier cosa o malentendido que él pueda tener.
0: Accidentes, agresiones arriba de la pista, cualquier tipo de violencia, tratar de omitirla. Entonces, ¿qué es lo que hacemos? Te vuelvo a repetir, si lo veo ya medio cansadón o tristón.
2: Sí, ya
0: o...
2: medio chuki, ya mejor decidimos, no.
1: Next.
0: Correcto.
2: El que sigue.
0: Así ajá. Es. Entonces...
2: O hay veces que se suben, ¿verdad, compadre? Se suben a fuerza.
0: Ajá.
2: Ya estando arriba, ¿sabes qué, carnalito? Digo, sin faltar el respeto, ¿sabes qué, carnalito? Ahorita, espérame mejor.
1: Sí, tratas de mantenerlo.
2: Ajá, y estamos con ellos mejor.
0: Sí, mira, hay un buen pimponeo entre mi compadre y yo, entre mi compadre Mocles y yo. Tenemos un buen pimponeo.
1: Perdón por el paréntesis. ¿Cuánto llevan ya juntos? Ah. O sea, haciendo esta dinámica.
0: Bien poquito. De hecho, cuando nos conocimos, somos de la misma escuela, de la vieja escuela. Yo lo que le digo a él, le digo, ¿por qué nunca nos llegamos a topar en Guadalajara? Porque conoce a todos mis amigos.
1: Ok.
0: Llevamos poquito, llevamos que año y medio.
2: Dos años.
1: No es cierto.
0: Dos años.
1: ¿En serio?
0: Sí, ajá. De hecho, cuando nos conocimos
1: okay, por primera vez. Muy buena química.
0: Sí, cuando nos conocimos por primera vez, ¿qué fue lo que dijeron, compadre?
2: Sí, la primera noche que yo llegué aquí a Tapanco, Vallarta, pues empezamos a trabajar y a la mitad de la noche hubo gente, muchas chicas, mucho personal que dijeron, ¿ya habían trabajado juntos? Y yo les dije, no tenía yo el gusto de haber trabajado con Alex. Dices, güey, es que parece que tuvieran años, ajá, años
0: sí,
2: trabajando.
0: Es correcto.
1: Sí. Qué chulada.
2: Sí,
1: tienen muy buena dinámica que tienen ustedes dos juntos en el escenario.
2: Sí,
1: la
2: gracias.
1: Verdad que sí.
2: Gracias.
1: Oigan, entonces regresando a este tema de que ustedes obviamente analizan a la persona que va a subir, cuidan mucho este detalle, cuidan mucho todo esto, porque de verdad que la fiesta y los espectáculos se ponen intensos. ¿Qué, sí. ¿Cuál sería la anécdota? Así como alguna que ustedes recuerden arriba de la pista, que digas, no, ¿te acuerdas de este día?
0: Sí. Cuando hacemos dinámicas y el cliente sí, o sea, por ejemplo, se llega a encuerar totalmente.
1: Ok.
0: Y sin que uno se lo pida. O sea, de un de repente, espérate.
1: Sí, de que están emocionados.
0: Bueno, ok. Y es ahí donde truena más la fiesta, o sea, se hace más ambiente, pero... En mi caso así ha pasado, ¿sí o no, compadre?
2: Sí, y hay gente que de verdad después de lo que haya sucedido en la pista, si haya encuerado, le hayamos puesto mengalas en el
0: sí, ahí sí, donde te platiqué.
2: Y la gente después de eso se baja y todavía llega con nosotros y nos dice, güey, gracias.
1: Qué chido.
2: Güey, gracias.
1: Pues sí. Es que uno va a esos lugares a divertirse, ¿no? Y, o sea, entrarle al quite, ser parte del show, ser parte del cotorreo, creo que... Que parece que no, pero sí te pone una insignia en este lugar, o sea, porque la gente te baja y dicen, él es el chido, el que se aventó el premio, ¿no? El que se ganó el trago, sí, el que sí, se sí, ganó sí. El premio de arriba de la pista, ¿no?
2: Ajá.
1: Y bueno, obviamente esto, pues gracias a ustedes que mantienen este ritmo y este timing arriba del escenario, excelente. Oigan, vayan a verlos, hablando de eso, ahora, por ejemplo, con Tapanco, que ahora vienen estos nuevos... más bien, ustedes tienen eventos y ahora que llega este nuevo evento llamado Urbano, Tapanco Urbano, ¿cuál es el nombre del evento? Tapanco Urbano, este próximo sábado.
2: Así es.
1: ¿Qué va a haber? Para que nos platiques.
2: Tenemos un chorro de cosas.
1: Okay.
2: Un chorro de cosas. Para empezar, los invitados que ya los tenemos parte de ellos aquí en la cabina.
1: Que ya están aquí en la cabina, ahorita vamos a platicar
2: ahorita
1: con ellos.
2: Vamos a platicar con ellos, sí, claro. Pero pues obviamente a lo que ya están acostumbrados, ¿no? A lo que estábamos hablando, a la fiesta, a los concursos, vamos a tener invitados especiales aparte de ellos, vamos a tener performance especiales para complementar ese toque urbano que le queremos dar a esta fiesta. Vamos a tener carros lowrider a la
1: fuera
2: del bar, vamos a tener gente que está haciendo graffiti,
1: qué chulada. Sí. O sea, el arte urbano al máximo en Tapanco.
2: Completo, completito.
1: Música, performance, de todo.
2: Todo.
1: Porque la verdad es que Tapanco es un lugar que está divertido, está fresco, está rico. ¿A partir de qué horas empieza esto?
0: A partir de las 8 de la noche.
1: A partir de las 8 de la noche van a poder llegar a Tapanco. Y bueno, ya sabes que el día de hoy te voy a regalar un par de cubetas y te voy a regalar también una botella totalmente gratis. Así que tengo muchos regalitos para que me mandes mensaje a la línea telefónica 999-571-4328, por favor. Y pues para que te anotes y te vayas totalmente gratis a disfrutar de una buena noche este sábado este sábado.

0: ya que es 22, sábado 22 de agosto, ahí en Tapanco. Mi hermano, ustedes van a estar ahí, van a tener regalos,
1: Vamos a aventar la casa por la ventana, como siempre lo hemos hecho en todos los eventos.
0: ¡Qué chulada!
1: Sí, ahí no hay, no escatimamos en gastos.
0: ¡Eso!
1: Ahí sí, sí, mi compadre, dos, cuatro o cinco botellas, lo que sea, aventamos.
0: ¡Qué chulada! Vayan a Tapanco, se va a poner bueno. Y ahorita en el siguiente bloque vamos a platicar con algunos de los artistas que van a estar invitados este próximo sábado ahí en Tapanco. Redes sociales, por favor, mi buen Alex, Álvaro, para que vayan a seguirlos. TikTok, ¿haces lives también en TikTok?
1: Sí, hago live en TikTok. Ahorita estamos transmitiendo en TikTok por Tapanco Vallarta.
0: Ok.
1: VIP, estamos así como Tapanco Vallarta VIP. Y estamos TPK Vallarta en Instagram.
0: En Instagram también, para que vayan a seguirlos.
1: Sí.
0: Ahí está toda la información, también ahí pueden checar todo, ¿verdad?
1: Sí.
0: Excelente.
2: Sí, ahí se van a estar publicando, obviamente, los eventos que se van a estar haciendo. Está próximo el aniversario, el 13 aniversario.
0: GPI,
2: de
0: dirían por ahí.
2: Próximo, y tenemos, estamos cocinando algo que vaya.
0: Excelente.
2: Va a estar muy, muy bueno.
0: Pues ya esperaremos toda la información para que pues nos inviten a la fiesta.
2: Claro, ¿cómo claro no? Claro que sí.
0: Mi buen Álvaro, mi buen Alex, muchísimas gracias por haber estado el día de hoy aquí con nosotros en cabina a platicar un poquito. Me gusta mucho conversar estas experiencias de los antros, porque ustedes pues viven al máximo el antro, o sea, de todo lo que pasa atrás, todo lo que hay en la pista, todo, realmente ustedes manejan y llevan la diversión, parte de la diversión de este lugar. Entonces pues que por eso también quiero felicitarlos por el excelente trabajo que hacen. Vayan, nos vemos ahí el sábado, y pues gracias por haber estado con nosotros en el día de hoy, mi buen Álvaro,
2: gracias,
0: mi buen Alex.
2: Gracias por la invitación.
0: No, al contrario, esta es su casa, su cabina,
2: ahí
0: su
2: programa. Los esperamos. Oye, ¿te parece si regalamos cubeta a la gente que llegue con nosotros ahí directamente y diga que nos escuchó en La Mejor?
1: Sí, me parece, es buena idea. Sí,
0: Ahí está.
2: La gente que llegue el día sábado y que diga que nos escuchó aquí contigo.
0: Ok.
2: Cubeta gratis.
0: Ahí está. Si tú vas y dices que escuchaste este programa, Las Rellenas de La Mejor, con tu servilleta, Arturo Romero el Rey, te vas a llevar cubeta gratis. Así ahí es. Está. Ya quedó grabado, ahorita lo vamos a subir también ahí a las redes sociales.
2: ¡Ánimo! Si no nos corren.
1: ¡Ah! No nos corre, compadre.
0: Vámonos con la musiquita, pues está escuchando Las Rellenas de La Mejor. ¿Y qué te parece si nos vamos con esto del buen Jackie? Se llama Pintábamos pa' Grandes. Estás escuchando Las Rellenas de La Mejor y ahorita regresamos porque las entrevistas no se acaban. ¡Súbele, mi buen Miguel!

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0: Ya estamos de vuelta en las rellenas de la mejor.

0: Nosotros ya estamos de regreso, 5:47 en este tu programa Las Rellenas de la Mejor, aquí a través de esta frecuencia modulada 99.9. Y oigan, ya saben, tenemos la línea telefónica 999-571-4328 para que nos mandes mensajito el día de hoy. Mándanos mensajito porque tenemos regalitos. Hoy se va una botellita ahí de nuestros amigos de Tapanco que hoy nos acompañan por acá, y también se van a ir un par de cubetitas ahí con chelita gratis para que se vayan a la fiesta de este sábado 22. El tema del día de hoy es lo que pasa en el antro se queda en el antro, porque la verdad es que luego cuando tú vas de antro, ojo, no se graben, cuando vayas al antro, lo primero que haces cuando estás en la mejor fiesta, sacan el celular y a grabar. No, dejen estos recuerdos para ustedes, al rato se andan arrepintiendo o se andan viendo ahí en los videos de las historias y todos arrepentidos porque salió. Lo que pasa en el antro, se tiene que quedar en el antro, muchachos. Y bueno, obviamente la fiesta, eso sí, no debe de faltar. Y hablando de fiesta, bueno, estábamos hablando hace un momento que el día sábado 22 de agosto va a haber en Tapanco un festival urbano. Y el día de hoy también aquí nos acompaña en cabina el buen Santi, el buen Dol Carranza y el buen José. ¿Cómo están, mis hermanos, el día de hoy?
1: ¿Qué onda, carnal? Muchas gracias, primero que nada, por el tiempo y por la invitación. Y al 100, carnal, la neta, con todas las pilas y emocionados de que ya viene este evento, un gran evento, y que voy a compartir escenario con mis carnales, con Dol, con Santi. Sí, les paso la palabra, mis carnal.
0: ¿Cómo estás, mi hermano?
2: Pues también bien agradecidos por darnos el espacio de traerles un poquito de todo lo que hacemos, lo nuevo de lo nuevo aquí desde el charco, y pues bien pilas, el 22, ahí vemos a toda la clica.
0: Excelente, mi buen Santi.
3: Gracias, 22 de agosto nos vemos en Tapanco, muchas gracias por la invitación, y estamos a la orden. Pues nada, lo nuevo de lo nuevo, y bueno, seguimos haciendo música.
0: Excelente. Oigan, que ustedes son artistas, ¿qué es? ¿Urbano? ¿Qué es este? Ya es una combinación, ¿no? Ya es una combinación, como yo creo que ya entra un poquito incluso en el regional. Empieza a sonar a un poquito una fusión regional, urbano. ¿Cómo funciona esto que están creando ustedes?
2: Es una cultura que...
0: A ver, voy a acercar un poco más el micro. Sí, eso, ahí mero, ahí mero.
2: Es una cultura, hermano, que se mezcla tanto como lo que es el trap, el house bélico, y así como también lo regional de los corridos. Entonces es una fusión de ambas partes, ¿no? Así como también lo que es la música regional que estamos acostumbrados a escuchar pues en guitarras, lo estamos haciendo ahora pues en beats, ¿no?
0: Chulada, ahora suena este le da este toque urbano, este toque de hip hop
2: más moderno.
0: Exactamente. Y pues que son mediante beats, mediante samples, mediante...
2: Exacto, justo. Sí, es una fusión de
0: instrumentos,
2: todo.
0: También hay instrumentos.
2: Claro, hay ocasiones en las que le metemos guitarra, bajo, charchetas, todo, de todo se le puede hacer.
0: Oigan, ¿y ya cuánto llevan haciendo música?
2: Pues yo ya llevo como unos 8 o 9 años, y mi carnalito el José...
1: Ah, ya llevo un rato, carnal. Sí, como unos...
2: Mi compita Santi tiene... ¿Cuántos años tienes, carnal?
3: Pues tengo cantando más de 6 años, pero empecé con la carrera artística y todo eso de Spotify hace un año, en diciembre.
0: Hace un año. Excelente.
1: Yo ya, carnal, como unos 15 años en este rollo.
0: 15 años.
1: Sí, bueno, no puedo decir que soy de los de la vieja escuela, porque hay más vieja escuela que yo en Vallarta, pero ahí tengo mi lugarcillo.
0: Pero es de los que arrancaron el movimiento por acá en Vallarta.
1: Sí, en Vallarta, carnal. Simón.
0: Qué chulada, 15 años. ¿Cuántos años tienen? ¿Tú eres el más morro, mi buen Santi, va?
3: Sí,
0: ¿cuántos años tienen? 20 años.
2: 20 años, mi
0: carnal. 20 años. Y mi hermano, ¿cómo empieza, mi buen Santi, cómo empieza este tema de querer cantar?
3: Este tema de querer cantar comienza con un amigo que es mariachi. Y pues desde ahí yo empecé a agarrar la guitarra, la verdad. Me gustó primero el regional mexicano.
0: Ok.
3: Empecé cantando el regional mexicano, mezclando lo que es norteño, lo que es sierreño, todo ese rollo. Ya después de ahí conocí a mi hermano Dol, mi carnal Dol, la neta. Y pues sacamos un hitazo, se llama Barbie Peligrosa.
0: Ok.
3: Lo que venía a escuchar.
0: Está disponible en todas las plataformas.
3: Está disponible en todas las plataformas. Y a esa rola, la neta, le mezclamos lo que es el regional mexicano.
0: Ajá.
3: Y lo que viene siendo lo nuevo, lo prácticamente
2: lo más innovador
3: que estamos haciendo.
0: Sí, que suene moderno.
3: Obvio, le metimos eso. Guitarra, le metimos bajo.
0: Qué
3: le
0: chulada.
3: Metimos piano, le metimos varias cosas. Incluso José también participó.
0: ¿Sí?
1: Simón, no, es que aparte de ser artista, pues yo... Bueno, en esta onda del movimiento yo inicié como productor.
0: Ok.
1: Pero cambiamos ahí ya la carrera, pues. Ahora estamos metiéndole la artisteada machín. Y sí, ahí tuve el honor de participar en ese track. La neta es un track que quedó pasadito de lanza.
0: Oye, hermano, que la mayoría de los artistas urbanos ahora sí que es un comodín, ¿no? No es, o sea, como tú, por ejemplo, no solamente eres artista. Yo creo que todos los artistas, principalmente en el género urbano, yo creo que casi la mayoría todos saben hacer beats, saben componer, producir, componer, grabarse. Creo que es como muy, muy es de que, carnal, empezar y saber todo, ¿no?
1: Este rollo es más que nada como que uno va iniciando por sus propios medios, ¿no? Y para poder uno iniciar con sus propios medios, pues tiene que aprender prácticamente a hacerse todo, carnal. Yo tuve que aprender a producir, a hacer beats, a hacer imagen, editar video, hacer redes, hacer marketing. Todo sí. Eso tuve que aprender yo como para poder yo sustentarme. Ya hasta ahorita que gracias a Dios pues ya tenemos nuestro manager, que también es el que se encarga, preferido, de hacer todo. Todo es, ya está, nos quita un poco de trabajo nosotros, pues.
2: Y hacer lo posible también.
1: Y hacer las cosas que estamos haciendo, la neta, carnal. Pero sí, es así, uno tiene que empezar pues aprendiendo un poco de todo.
0: De todo, sí, para que pueda funcionar, ¿no? Y para poder llevar el control de tu carrera ahora sí que al 100%, porque es un trabajo que sí, conlleva tiempo, dedicación.
2: Es un trabajo y es un negocio. A la misma vez, todo eso que está comentando mi compita el José, se necesita también mucha dedicación, sobre todo el tema de los registros, de las regalías. Entonces, es un mundo realmente, es un negocio. Entonces, cuando es un negocio, tienes que aprender prácticamente todos los departamentos, ¿no? Producción, edición.
0: Si tienes que tener todo para
2: poder. La noción. A lo mejor no sabes hacerlo en su totalidad o profundidad, pero tienes que tener una noción para que sepas cómo dirigir.
0: De hacia dónde vas.
2: La carrera, justo.
0: Qué chulada. Oigan, ¿qué consejo le darían a alguien que va iniciando? Porque ustedes, pues, el próximo sábado van a estar presentes ahí en Tapanco y obviamente han tenido un montón de fechas. Yo los veo activos por aquí, por allá, en otras ciudades, haciendo música, haciendo videos, generando miles de reproducciones, millones ya de reproducciones por ahí. He visto algunas rolas que ya están súper fuertes con ustedes. ¿Cuándo, a partir de este sábado 22, qué espera la gente que vaya a verlos? ¿Qué le podemos dar un spoiler a la gente de cómo se va a poner este sábado en Tapanco?
1: Pues mira, carnal, la neta es que traemos un show algo bien. La gente que ya ha podido ir a vernos a otros lugares ya sabe lo que les estoy hablando. Entonces, los que no han podido ir a vernos en otras ocasiones, los invitamos que le caigan, porque es un show que nunca han visto, la neta. Es algo innovador, algo nuevo, y se van a quedar con la boca abierta. Es lo único que les puedo decir, carnal.
0: Chulada.
2: Pues de eso se trata, carnal, tratar de llevar un movimiento, representar lo que está sonando aquí en Puerto Vallarta, y pues que la gente tenga en claro qué es lo que está sonando ahorita, ¿no? Más que nada, transmitirles el nuevo movimiento y pues darles un buen show y un buen espectáculo, ¿no?
0: ¡Qué chulada! No, pues muchas gracias. Oigan, el tema del día de hoy es: lo que pasa en el antro se queda en el antro. Ustedes como artistas, digo, ya ahorita en el bloque anterior platicamos con los animadores, con los que llevan toda la fiesta, pero ustedes son los que presentan el show en el escenario. ¿Qué nos pueden platicar sobre eso? O sea, por ejemplo, no sé, ¿recuerdan en este momento alguna experiencia, algo que les haya pasado? Que obviamente sin decir nombres, sin todas esta para mantener esta línea de privacidad, ¿alguna experiencia?
1: No, pues yo...
0: Que se haya quedado en el antro.
1: Tuve ahí una experiencia muy fuerte. No voy a decir exactamente qué, pero justamente pasó por un evento, una fiesta que hicimos, pues un show. ¿Sí? Ahí estuve haciendo promoción, algo que no debía promocionar. Y la neta, yo creo que eso fue una de las experiencias que yo hubiera querido que eso se hubiera quedado dentro de la fiesta, pero no se logró, carnal. Sí hubo consecuencias y créeme que es algo que no volvería a hacer nunca, güey, la neta, güey. Entonces sí, es algo que está chido, pues, ¿me entiendes? Que parte del movimiento, pues, es experimentar, ¿no? Pero pues es eso, carnal, uno se queda con las experiencias de que a saber hasta qué punto sí hacer y qué no hacer dentro de un espectáculo, pues.
0: Exacto, y te vas formando, justo como lo dices, de una manera en que vas aprendiendo y el camino te va dando este profesionalismo de irlo perfeccionando cada día más, ¿no?
1: Sí, carnal, sí, y es parte también aprender de los errores, ¿no? Y ahorita, la neta, pues ya dentro de los espectáculos tratamos de tener un poquito más de seriedad. Yo en lo personal trato de no tomar, no fumar, no nada antes de dar mi espectáculo, para poder subir al 100%, dar mi show, y ahora sí, acabando mi espectáculo, pasa lo que tú dices, que lo que pasa en el show se queda en el...
2: Lo que pasa en el evento se queda en el antro.
1: Ya, una vez cumpliendo sí, con el compromiso, ya ahora sí podemos hacer eso de...
2: Es el primer requisito, ¿no?
0: Oye,
2: para poder dar un buen show.
0: Sí. La pregunta del millón antes de pasar a los mensajitos acá en el WhatsApp. ¿Qué pasa con las fans?
1: Ah, carnal, yo es algo que estoy apenas aprendiendo a llevar, porque pues no es como que mucho el tiempo que tengo de como reconocido, famoso, como lo quieran ver, pero pues también uno sabe, ¿no? Hasta qué cierto límite llevar a los fanáticos y a las seguidoras. Yo pues tengo mi esposa, que nos ayuda machín en el rollo de los medios, en la disquera.
0: Okay.
1: Entonces, pues ya para nosotros ya se nos está haciendo algo normal que pues lleguen chicas, me pidan fotos y sí, el abrazo, el beso en el cachete, pero pues uno llega hasta el límite que sabe que tiene que poner, ¿no?
0: ¿Ya les ha tocado alguna, cómo dirían por ahí, alguna fan de estas acá, Pudor, eufórica, una
1: loquita,
0: fan loca?
1: Una loquita, mi
2: no, pues... No, realmente a la hora de drag show es muy común, porque no solamente las mujeres, sino también los hombres, pues ya están tomados y ya están, ¿sí me entiendes? Agarrándote el hombro, jalándote, como dicen las fans, tirándote besos en el cachete o así, pero pues uno, te digo, mantiene su límite, claro, para que no... Porque luego, pues obviamente, si uno no pone ese límite a la hora de que vas creciendo en tu carrera, pues vas tomando esa figura de que no, pues ese güey se besa las morras cuando va al show.
0: Sí,
2: acá, ¿sí me
0: entiendes? Entonces, sí, también siempre, es mantener bien esa línea,
2: sí,
0: ¿no?
2: Claro, siempre tomando agüita, bien, ¿me entiendes? O sea, profesionalmente, sí, hacer las cosas más bien de una manera profesional, ¿no?
0: Excelente. Oigan, pues este sábado 22... Sábado 22 van a estar presentes en este festival urbano, que me dicen que va a haber Carlos Lowrider, va a haber graffiti. Ustedes van a estar engalanando el escenario. Va a haber más invitados.
1: Simón, así, carnal. Es. Cabe resaltar que es la primera versión que hacen. Sí. Es la primera versión. Espero yo que después de esta, cada año hagan algo similar, ¿no?
0: Sí.
1: Pero es la primera vez que van a hacer un evento urbano. Y pues qué bien agradecidos, la neta, de ser nosotros quien vayamos a inaugurar este rollo.
2: Para que no se lo pierdan. Va a estar bien perrón, la neta. Es
1: vamos
2: algo
1: a estar.
2: Único.
1: Compa Dol Carranza, sí, mi carnal Santi, su servidor, va a estar Lobo 66, invitado ahí, el primo, también vamos a estar ahí echándole.
4: Muchos artistas de aquí locales también van a...
1: Muchos artistas que se la llevan alrededor de nosotros, de los Preferidos Records, que ahí van a estar también echando rolitas con nosotros.
2: Que no se qué la chulada. Pierdan, y si vienen de parte de este audio, como dijera mi compa, van a regalar una cubeta, viejo.
0: Ahí está, ya saben, para que lleguen ese día y digan que lo escucharon en las rellenas de la mejor.
2: No, que dijo el animador, valiste.
0: Ahí ánimo, está, viejo, para cubetona, que vayas y menciones cuando entres que escuchaste las rellenas de la mejor con el buen Arthur y con el buen Dol y con el Santi y con el José y con Alex y con Álvaro y con todo el equipo aquí de Los Preferidos Records y también de Tapanco. Te van a regalar una cubeta al entrar. Ahí está, para que lo menciones. Oye, vámonos de este lado, tenemos saluditos. Empezamos con el audio, mi buen Migue. Vamos con el audio. Ahí tenemos a Madre por acá, dice.
5: Hola, Artur, y a la gente de Tapanco.
0: Eso.
5: Yo quiero una cubeta.
0: Ahí está. Tiene una cubeta por acá. Claro que sí, ahí está la cubetita. Tenemos otro, bueno, dice, ¿qué tranza, calabaza? Saludos para Alex y Álvaro de Tapanco. Yo quiero una cubetita. No son las complas de la chiqui, pero me pueden complacer con la canción que se llama Valió la pena equivocarme, de la arrolladora